promesas de Dios. Un abrazo fraternal. Rompe costillas para cada uno de ustedes. Gracias por estar en nuestra sintonía. Muchísimas gracias por contarle a sus amigos, vecinos, compañeros y familiares acerca de este programa y qué días nos pueden escuchar, en qué horarios, en qué frecuencia de radio o en qué página de internet. Y, en tercer lugar, gracias por escribirnos y compartirnos con detalles cómo Dios les está mejorando la vida a partir de escuchar estos programas. Gracias por los detalles. El escribir cuándo, cómo, dónde, de qué manera, bajo qué circunstancias. Esos detalles son imprescindibles, la verdad. Y en cuarto lugar, gracias, gracias, gracias, un millón de gracias por orar por nosotros cada día. Cada que conversas con Papito Dios y le pides por nosotros y por nuestras familias, por ello es que te estoy dando tantas gracias. En grado superlativo, de verdad que sí, muchísimas gracias. Iniciamos nuestro espacio en este día dando gracias a Papito Dios porque nos estamos acostumbrando a ser personas agradecidas. Estamos cambiando esos hábitos dañinos de estarse quejando por todo, de estar murmurando, de estar criticando. No, no, no, eso es feísimo, eso es horrible, eso no ayuda a nada, inclusive eso enferma a la gente. Estamos aprendiendo a alabar a Dios, a ser agradecidos, a expresarle gratitud al Señor en todo momento y bajo toda circunstancia. En esta ocasión, vamos a darle gracias a Papito Dios por la gente sabia que nos aconseja adecuadamente. Papito Dios, muchas gracias por esas personas sabias, por esas personas prudentes, por esas personas que tienen tanta experiencia y gratis, sin cobrarnos ni matrícula ni pensiones, nos transmiten sus experiencias, nos dan nuevos conocimientos, nos aconsejan. Señor, hay un refrán popular que dice que el que no escucha consejos no llega a viejo. Qué bueno que podemos escuchar consejos. Qué bueno, Señor, que podemos ser nutridos de la experiencia de otros. Gracias por permitirnos, Señor, a personas sabias en nuestro derredor y por beneficiarnos de la sabiduría de esas personas. En el nombre de Jesús te damos las gracias. Amén.

si arranca los brotes, no va a tener fruta. Dios es un Dios de tiempos. Todo tiene su tiempo, y todo lo que se quiere debajo del cielo tiene su hora. Lo dice la Biblia en Eclesiastés capítulo 3, versículo 1. Cosas diferentes pasan durante tiempos diferentes. Hay un invierno en Dios. Es una época de preparación, revelación y dirección. También es la época en que crecen las raíces. Dios quiere establecer el fundamento correcto en usted durante esta estación. Pero ahora no hay cosecha. Hay una primavera en Dios. Es un tiempo para plantar, quitar malezas y nutrir. En otras palabras, trabajo duro. Dios quiere que usted trabaje su plan. Sin embargo, no hay cosecha en la primavera. Hay un verano en Dios. El verano es un tiempo de gran crecimiento. Ahora es cuando la actividad, el interés y la gente comienzan a rodear su idea dada por Dios. Para toda la actividad que hay en el verano, la cosecha es mínima. Pero luego viene el otoño. Este es el tiempo de la cosecha de Dios. Es durante este tiempo que se recoge la cosecha en una proporción más grande de lo que se empleó en el trabajo o la actividad. Pero la mayor parte de la gente no llega al otoño. A menudo abandonan el camino porque no sabían en qué estación o tiempo estaban. Cuando usted entiende que Dios es un Dios de tiempos, de estaciones, lo prepara para hacer lo correcto en el tiempo correcto. Lo inspira para perseverar hasta llegar el otoño. La palabra de Dios es verdad. En Gálatas 6:9 dice: "No nos cansemos pues de hacer bien, porque a su tiempo segaremos si no desmayamos". Era la primavera, pero yo quería el verano, los días cálidos para disfrutar afuera. Era el verano, pero yo quería el otoño, las hojas de diferentes colores y el aire fresco y seco. Era el otoño, pero yo quería el invierno, la bella nieve y el gozo de los días feriados. Era niño, pero yo quería ser adulto, la libertad y el respeto. Tenía 20 años, pero quería tener 30, ser maduro y sofisticado. Llegué a la madurez y quise tener 20 años, la juventud y el espíritu libre. Me jubilé, pero quería llegar a la edad mediana, la cordura sin limitaciones. Mi vida se acabó y nunca tuve lo que quise. Jason Lehman. Usted crea una época de éxito cada vez que completa una instrucción de Dios. Lo ha dicho Mike Murdock. Confíe en Dios para una buena cosecha, pero continúe usando el azadón. Eclesiastés 3:11 dice en la Biblia: "Todo lo hizo hermoso en su tiempo". Dios tiene el tiempo correcto y la estación o época correcta para usted.

Hoy es el día para que cobres tu cheque por la fe en el Banco de la Fe. Aquí está tu cheque para el día de hoy para que lo puedas cobrar por la fe en el Banco de la Fe. Este cheque debes firmarlo, endosarlo, apersonarte de él, adueñarte de él y cobrarlo por la fe en el Banco de la Fe. Es decir, en oración delante de Papito Dios, porque él es el girador de este cheque. Él lo va a reconocer y te lo va a pagar. Si vas a otro banco, no lo van a reconocer y por ende no te lo van a pagar. Y no le pidas a otra persona que te cobre este cheque. Tú mismo, tú misma debes hacer la diligencia. El cheque lo estoy sacando del libro de cheques del Banco de la Fe de Charles Spurgeon, de la serie Grandes Devocionales de Libros CLIE. Y el de hoy se encuentra en Jeremías capítulo 31, versículo 34. Porque perdonaré la maldad de ellos y no me acordaré más de su pecado. Tan pronto como conocemos al Señor, obtenemos el perdón de los pecados. En Él encontramos al Dios de gracia que borra todas nuestras transgresiones. ¡Cuán gozoso es este conocimiento! Y cuán divinamente expresada esta promesa. El Señor promete que jamás se acordará de nuestros pecados. ¿Puede Dios olvidarse? Él lo ha dicho así. Y piensa bien en lo que dice. Nos considera como si nunca hubiéramos pecado. La gran expiación ha borrado tan eficazmente todo pecado que este en la memoria de Dios ya no existe. El creyente ha sido tan aceptado por Dios como lo fue Adán en su inocencia. Nuestro gran Dios no se acordará de nuestros pecados para castigarlos o para amarnos un adarme menos de lo que nos ama. Así como la deuda pagada deja de ser deuda, de la misma manera el Señor cancela por completo la iniquidad de su pueblo. Cuando lloramos nuestros pecados y nuestras omisiones, como es deber nuestro mientras vivamos, alegrémonos de que en adelante jamás nos serán echados en cara. Esto nos hace odiar el pecado. El perdón gratuito de Dios nos hace más atentos para que nunca le entristezcamos con nuestras desobediencias.

0: ¡El correo!
1: Veamos lo que ha traído el cartero para ti en esta oportunidad. En este sobre hay un mensaje especial de parte de Papá Dios para ti, que eres muy especial para Papá Dios. Tal vez para otras personas no, pero para Papá Dios tú eres muy, muy, muy especial. Por eso el Señor ha movido tiempo, espacio, circunstancias y personas para el provocar el que justamente en esta ocasión, a esta hora, en este día, tú estés escuchando esta audición. Dios te dice lo siguiente: y el que lo vio da testimonio, y su testimonio es verdadero, y él sabe que dice la verdad, para que vosotros también creáis, porque estas cosas sucedieron para que se cumpliese la Escritura. Juan capítulo 19, versículos 35 y 36. Su testimonio, el de Jesucristo, es verdadero para que vosotros también creáis. Cree.

0: 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Nacionales.
1: Fonda Oficial de Concepción se inaugurará el miércoles y funcionará hasta las 2 de la mañana. Al Estadio Municipal de Concepción llegaron los fonderos para iniciar este miércoles las celebraciones y actividades de fiestas patrias. En el lugar se instalarán 15 cocinerías, además de la Fonda Oficial. Por su parte, el alcalde de Concepción, Héctor Muñoz, indicó que la inauguración será al mediodía y que la delegación presidencial autorizó extender el horario de las fondas hasta las 2 de la mañana, siempre y cuando se cuenten con las medidas de seguridad.
0: Policiales.
1: Fiscalía apela para revertir sobreseimiento de Gislaín Quirós en investigación por el caso de Mariana Sepúlveda. El Ministerio Público apunta a que se reconsidere la decisión que determinó la prescripción de los delitos imputados al sujeto que confesó haber dado muerte a la joven de 18 años.
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1: Internacionales. Trump mantiene su apuesta al diálogo con Irán para abrir Hormuz, pese a la presión saudí y el aumento del petróleo. El presidente de Estados Unidos rechazó enfrentar a los hutíes que atacan instalaciones saudíes, mientras Teherán descarta negociar con Washington hasta que levante su bloqueo en el estrecho.
0: Deportes.
1: Bruno Bartichotto se lesionó por 7ª vez en la temporada. En el transcurso de la temporada 2026, Bruno Bartichotto acumuló cerca de 200 días sin actividad por lesiones musculares. Aquello le provocó, en el corto plazo, no ser considerado por Jorge Sampaoli, antes de ser desvinculado de la banca del club y el posterior préstamo a Huracán, para buscar mayor actividad. En la estadística personal, el atacante de 25 años no anota desde el 16 de agosto del 2025, en su paso por el Santos Laguna de México, y asistió, en última instancia, el 21 de enero del presente año, en la primera fecha de la Liga Profesional Argentina, enfrentando a Newell's Old Boys.
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4: Y estamos entrando con la segunda parte de Promesas de Dios a través del sistema satelital CBC. Donizetti Barrios te acompaña. Recuerden que para escribirnos a través de la internet deben hacerlo al correo promesas@cbclavoz.com. CBC La Voz se escribe todo en minúscula y pegado sin guiones. La C de cielo, la V con la que escribes Victoria y otra vez la C de cielo. Allí diría C VC. Luego la voz, la L de luz, la A de amor, la V de victoria, la O de oración y la Z con la que escribe corazón. promesas@cbclavoz.com. Si quiere enviarnos una carta, hágalo al apartado postal 2889, Miami, Florida 33-144, Estados Unidos. Y si quiere enviar un fax, hágalo al 305-231-7447.

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Donizetti Barrios te está acompañando. Comparto ahora contigo un devocional en pijama para este día, y el que he seleccionado se titula Una buena idea, mal presentada, es una mala idea. Y se basa en 1 Corintios capítulo 14, versículos del 18 hasta el 25 y luego el versículo 40. Leo en la Biblia NVI. Doy gracias a Dios porque hablo en lenguas más que todos ustedes. Sin embargo, en la iglesia prefiero hablar 5 palabras comprensibles y que me sirvan para instruir a los demás que 10,000 palabras en lenguas. Hermanos, no sean niños en su modo de pensar. Sean niños en cuanto a la malicia, pero adultos en su modo de pensar. En la ley está escrito: por medio de gente de lengua extraña y por boca de extranjeros hablaré a este pueblo. Pero ni aún así me escucharán, dice el Señor. De modo que el hablar en lenguas es una señal no para los creyentes, sino para los incrédulos. En cambio, la profecía no es señal para los incrédulos, sino para los creyentes. Así que, si toda la iglesia se reúne y todos hablan en lenguas, y entran algunos que no entienden o no creen, ¿no dirán que ustedes están locos? Pero si uno que no cree o uno que no entiende entra, cuando todos están profetizando, se sentirá reprendido y juzgado por todos, y los secretos de su corazón quedarán al descubierto. Así que se postrará ante Dios y lo adorará, exclamando: realmente Dios está entre ustedes. Pero todo debe hacerse de una manera apropiada y con orden. Y el devocional dice así: en el mundo empresarial es de trascendental importancia no solo tener buenas ideas, sino saber presentar dichas ideas, de tal manera que se puede decir que una buena idea, mal presentada, es una mala idea. Sí, aún el más brillante proyecto pudiera ser considerado como el peor de todos si la persona que lo intenta comunicar no lo hace de manera eficiente y más bien deja una mala impresión en inversionistas, funcionarios, ejecutivos, miembros de juntas directivas, representantes de los gremios y la prensa. Algo parecido sucede con el Evangelio de Jesucristo. Muchas personas se pierden de tan maravilloso regalo de parte de Dios sencillamente porque el mismo no les ha sido presentado de manera eficiente y se les ha dejado con una impresión distorsionada. Es por ello que a nivel popular y aún entre algunos cristianos, todavía no es realmente el Evangelio. La palabra Evangelio significa buena noticia. Es la traducción del vocablo griego euangelion, que a su vez procede de dos raíces: eu, que es bueno,

por ser pecadores, había resucitado, está en el cielo y se prepara para regresar en breve. Ese era todo el mensaje que se presentaba. Así de fácil, sin enredos. A tal punto que si alguien creía en su corazón dicha tesis y la confesaba con su boca públicamente, se le bautizaba como discípulo de Jesús y se le daba la bienvenida a la iglesia. El apóstol Pablo demuestra tanto su interés en lo que la gente va a pensar del Evangelio de Cristo, que inclusive le pide a los cristianos que cuando llegue gente nueva a la congregación, no actúen como si fueran unos locos, que no hagan cosas desordenadas o indecentes, que se pongan en los zapatos de los no cristianos y traten de entender qué pensarían y cómo se sentirían en ese ambiente, pues por nuestra imprudencia, muchos de ellos saldrían corriendo y Dios los perdería. Él inclusive dice que se hacía judío para ganar al judío y griego para ganar al griego. Es decir, se ponía en el lugar de ellos para tratar de entenderlos mejor y hacerse más entendible. Pongámonos en los zapatos de los demás. Imaginemos ser ellos por un momento para poder tener una leve idea de cómo nos verían y entenderían ellos a nosotros. De esta forma, podremos ser más sabios en la presentación de ideas tan excelentes del Evangelio de Jesucristo.

escúchanos a través del sistema satelital CBC La Voz. Donizetti Barrios te está acompañando. Preguntas que se hacen algunos de ustedes, queridos oyentes. Y bien, si Dios no necesita un creador, ¿por qué no podríamos decir que el universo tampoco necesita un creador? Dios no necesita un hacedor porque Él siempre ha existido. El universo no ha existido siempre. Una cantidad abrumadora de evidencias que incluye el movimiento de las galaxias, la segunda ley de la termodinámica y el eco de radiación de trasfondo, demuestra que el universo empezó a existir hace un tiempo finito. Este hecho casi no se debate en la comunidad científica. Lógicamente, sabemos que todo lo que empieza a existir debe tener una causa o un hacedor. Incluso David Hume, uno de los más celosos escépticos del cristianismo que jamás haya existido, estuvo de acuerdo con este hecho cuando dijo: "Jamás mantuve una propuesta tan absurda como que algo pueda surgir sin ninguna causa. Si el universo empezó a existir y sabemos que fue así, entonces debe tener una causa o hacedor. La nada no puede producir algo, y no lo produce". J.L. Mackey, quien vivió de 1917 a 1981 y fue ateo, filósofo, autor y miembro del cuerpo docente del University College Oxford, comentó lo siguiente: "Yo mismo encuentro difícil aceptar la noción de la autocreación a partir de la nada, incluso con oportunidades ilimitadas". Charles Haddon Spurgeon, quien vivió de 1834 a 1892, un famoso predicador británico, dijo lo siguiente: "He notado que cuando alguien abandona su creencia en la palabra de Dios porque ésta requiere que crea una gran cantidad de cosas, su incredulidad requiere que crea un número mucho mayor de cosas. Si existen algunas dificultades en la fe de Cristo, no son ni siquiera en una décima parte del tamaño de los absurdos que existen en cualquier sistema de incredulidad que busca tomar su lugar".

0: Donnie, toma por favor tu Biblia y compártenos una linda promesa de Dios para que la podamos reclamar en este día.
1: El Salmo 32, versículos 3 y 4 dice: Mientras no te confesé mi pecado, las fuerzas se me fueron acabando de tanto llorar. Me castigabas día y noche, y fui perdiendo fuerzas, como una flor que se marchita bajo el calor del sol. Tengo un mensaje específico para una persona que en este momento está padeciendo una enfermedad y resulta que los médicos no encuentran por qué esa enfermedad. Todo sale bien en los exámenes. Bueno, esta enfermedad hoy en día recibe el nombre de enfermedad psicosomática, que quiere decir que es algo que está en tu alma y que se manifiesta a nivel orgánico, se evidencia. Entonces, lo mejor que te puedo decir es, pide perdón a Dios por todas tus ofensas, por todos tus pecados. Desecha la ira, el enojo, la rabia, el deseo de venganza y perdona a otros seres humanos. Si en este momento tú decides perdonar, pedir perdón por tus faltas a Dios y tener tu conciencia tranquila y vaciar tu corazón de cosas malas, los médicos se van a sorprender de cómo te vas a recuperar en breve tiempo. Voy a orar por ti. Y a medida que voy orando, el Espíritu Santo va a comenzar a sanar tu corazón. Pero quiero que le prestes atención a mi oración, porque mientras le hablo a Papá Dios, también te voy a hablar a ti. Papito Dios, en el nombre de Jesús estoy orando por esta persona. Esta persona en este momento, mientras escucha la oración que yo te hago a ti, también me escucha a mí, porque en este justo momento esta persona decide perdonar a todos aquellos que le han hecho un mal, o muchos males. Mientras yo oro a ti, Señor, esta persona está limpiando su corazón, está renunciando al deseo de venganza. Esta persona está pidiendo perdón por sus pecados. Señor, yo sé que tu Espíritu Santo ahora mismo le está trayendo una convicción de pecado. El llanto que hay en esta persona no es porque con mi timbre de voz o mi manera de hablar o la música de fondo le provocamos este sentimiento. No estamos manipulando las emociones de nadie. Lo que está pasando es que tu Espíritu Santo ha traído una convicción de pecado a esta persona. Se siente sucia, se siente pecadora, pero es porque está pidiendo perdón, porque tú le estás lavando y le estás limpiando. Gracias, Papá Dios, porque mientras yo hago esta oración, tu Espíritu Santo está trabajando en esta persona para dejarle completamente limpia. Y gracias, Señor, porque ahora que espiritualmente esta persona es lavada, limpiada, perdonada, transformada, las enfermedades se desaparecen, se van inmediatamente. Gracias, Señor. En el nombre de Jesús oramos. Amén. Yo te dejo a ti orar y te invito para que, cuando tengas un tiempito, te acerques a una computadora y me escribas el testimonio de lo que ha pasado hoy. Escríbeme a promesas@cbclavoz.com. Promesas@cbclavoz.com.

0: Así llegamos a la parte final de Promesas de Dios por este día. Donizetti Barrios les dice, por favor, cuando se levante de su cama, no ponga los pies en el suelo, sino las rodillas, para comenzar el día con oración. Es el deseo de Dios y el mío, que ustedes sean prosperados en todas las cosas y que tengan salud, así como prosperan sus almas.
1: Dios no es hombre para que mienta, ni hijo de hombre para que se arrepienta. Cuando Dios promete algo, lo cumple, pase lo que pase. 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

0: 22 horas, 1 minuto.
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1: Timeline.
3: Esto es Timeline, donde los superhéroes siempre encuentran una nueva manera de sorprender. Marvel presentó en D23 un nuevo adelanto de Avengers, Doomsday. Y Robert Downey Jr. vuelve a ser uno de los grandes protagonistas, aunque esta vez no como Iron Man. El actor interpreta a Victor Von Doom, Doctor Doom, el gran villano de esta nueva aventura. El adelanto también muestra el regreso de Chris Evans como Steve Rogers y reúne personajes de los Avengers, los X-Men y los Fantastic Four. La película tiene previsto su estreno para el 18 de diciembre de 2026. Así cerramos Timeline, porque en Marvel hasta los héroes pueden regresar de una forma completamente inesperada. 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
7: Nacionales. Fonda Oficial de Concepción se inaugurará el miércoles y funcionará hasta las 2 de la mañana. Al Estadio Municipal de Concepción llegaron los fonderos para iniciar este miércoles las celebraciones y actividades de fiestas patrias. En el lugar se instalarán 15 cocinerías, además de la Fonda Oficial. Por su parte, el alcalde de Concepción, Héctor Muñoz, indicó que la inauguración será al mediodía y que la delegación presidencial autorizó extender el horario de las fondas hasta las 2 de la mañana, siempre y cuando se cuenten con las medidas de seguridad.
8: Policiales.
7: Fiscalía apela para revertir sobreseimiento de Gislaín Quirós en investigación por el caso de Mariana Sepúlveda. El Ministerio Público apunta a que se reconsidere la decisión que determinó la prescripción de los delitos imputados al sujeto que confesó haber dado muerte a la joven de 18 años.
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8: Internacionales.
7: Trump mantiene su apuesta al diálogo con Irán para abrir Hormuz, pese a la presión saudí y el aumento del petróleo. El presidente de Estados Unidos rechazó enfrentar a los hutíes que atacan instalaciones saudíes, mientras Teherán descarta negociar con Washington hasta que levante su bloqueo en el estrecho.
8: Deportes.
7: Bruno Bartichotto se lesionó por 7ª vez en la temporada. En el transcurso de la temporada 2026, Bruno Bartichotto acumuló cerca de 200 días sin actividad por lesiones musculares. Aquello le provocó, en el corto plazo, no ser considerado por Jorge Sampaoli, antes de ser desvinculado de la banca del club y el posterior préstamo a Huracán para buscar mayor actividad. En la estadística personal, el atacante de 25 años no anota desde el 16 de agosto del 2025 en su paso por el Santos Laguna de México y asistió, en última instancia, el 21 de enero del presente año en la primera fecha de la Liga Profesional Argentina, enfrentando a Newell's Old Boys.
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2: Libere a sus hijos del poder de los mitos.
3: Un ejemplo que servirá a los fines ilustrativos se relaciona con la menstruación. La llegada del primer período es una gran noticia para cualquier mujer porque representa un salto en la madurez, el advenimiento a una etapa de fertilidad, es un canto a la vida. Sin embargo, en muchos lugares sigue teniendo connotaciones negativas. Ni quiere imaginar antes. Mi abuela contaba, por ejemplo, que las mujeres en su generación lavaban sus trapitos íntimos porque no había toallitas. Y lo hacían en la terraza de la casa ya que la menstruación era vergonzante. Aún en mi infancia recuerdo las creencias erradas acerca de la menstruación. Por ejemplo, cuando alguna de las mujeres de la casa hacía crema chantilly o mayonesa casera, no te dejaban batir si estabas con, entre comillas, el asunto, así se identificaba la menstruación. O algunos decían, ¿estás de visita Andrés? Y uno decía, ¿qué Andrés? Y bueno, el que te viene una vez al mes. Fíjense ustedes, ¿no? No se hablaba del término menstruación. Claro, tampoco podías tocar los gajitos del malbón o de alguna planta que se iba a colocar en la tierra porque se secaban. Vaya poder de la menstruación.
2: Todo eso es mentira. Pero en nuestra mente seguimos asociando algunas cosas como la menstruación como algo potencialmente dañino o desagradable sin ser consciente de ello. Claro, en la infancia de las chicas era mejor que la que se vivía en el medioevo. En aquel tiempo histórico las mujeres que estaban menstruando no podían siquiera entrar a la iglesia. Imagínese usted, por favor. Imagine usted a su pastor, algún anciano de la iglesia o simplemente a un ujier que está a la puerta de la iglesia tomando nota y preguntando a las chicas que entran si tienen o no la menstruación. ¡Qué tremendo!, ¿no? ¿Recuerda usted esos mitos o creencias erradas en su propia familia? ¿Existía alguna otra limitación para una mujer que estuviera menstruando? ¿Lo recuerda usted? Por ejemplo, no podía hacer deportes, bañarse o lavarse el cabello. ¿Qué otra cosa usted recuerda? Hoy se sabe que una mujer puede hacer deportes, puede bañarse, lavarse el cabello. En otras palabras, llevar una vida absolutamente normal cuando está menstruando. El recordar nuestra propia historia es un simple ejercicio que permitirá que tome conciencia de todo lo que nos rodea y de que todo lo que nos rodea tiene una influencia y que nuestras reacciones se relacionan con la crianza que nosotros hemos recibido, máxime en el terreno de la sexualidad. Piénselo, por favor. Piénselo por un minuto.
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23 horas, 1 minuto. 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

0: renuevo mi esperanza mientras repito esa promesa de Jesús. En el mundo tendréis dificultades, pero ánimo, yo he vencido al mundo. Juan 16:33.
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2: Hola, hola, ¿qué tal amigos? Un saludo cariñosísimo, cariñosísimo, cariñosísimo. Yo soy Norma Pinzón, dándole la más cordial bienvenida a este tu programa de Pildoritas y Reflexiones. Para tu corazón, para tu alma, para tu espíritu. ¿Cómo están? ¿Cómo se sienten? ¿Cómo se encuentran? Espero muy bien. Listos a tener este tiempo de quietud, de reflexión, de ministración. Como siempre, saludo a toda la gente hermosa que se conecta a este sistema satelital donde quiera que estén y de la manera que nos escuchan a través de la internet, a través de los diferentes afiliados, a través de las aplicaciones. Gracias por ser fieles oyentes de este programa de Pildoritas y Reflexiones, por cumplir esta cita. Estamos listos. Música, reflexiones, ustedes, mi linda, preciosa y fiel audiencia, esta es su servidora y nuestro director y productor, la dulce presencia de nuestro Señor Jesús, que toma control de este espacio. Y la apertura musical la da Ricardo Montaner y este tema que dice, yo creo. Con él te decimos bienvenidos y gracias por estar aquí.

Yo creo la voz de Ricardo Montaner dando la bienvenida a nuestro programa de hoy. Amor eterno. Primera de Juan 4:16 dice, y nosotros hemos conocido y creído el amor que Dios tiene para con nosotros. Dios es amor. Dios es amor. Hace años, cuando mi hijo tenía 4 años, nos cuenta esta reflexión, me regaló un corazón de madera montado sobre una placa de metal, con la palabra siempre pintada en el centro. Te amo para siempre, mamá, dijo. Le agradecí mientras lo abrazaba. Yo te amo más. Ese regalo invalorable sigue reafirmándome el amor sin fin de mi hijo. En días difíciles, Dios usa ese dulce presente para consolarme y alentarme, afirmándome que Él me ama profundamente. Además, me recuerda el regalo del amor eterno de Dios, expresado en toda su palabra y confirmado por su Espíritu. Podemos confiar en la bondad inmutable de Dios y cantar alabanzas de gratitud que confirman su amor interminable, como lo hace el salmista en el Salmo 136:1. Exaltar la grandeza del Señor por sobre todo y reflexionar en sus maravillas y entendimiento ilimitados. El Dios que nos ama siempre es el atento hacedor de los cielos y la tierra, quien también controla los tiempos. Nos regocijamos porque ese amor eterno es el mismo que nuestro Creador y Sustentador Todopoderoso derrama hoy en la vida de sus hijos. Independientemente de lo que enfrentemos, aquel que nos hizo nos fortalece al reafirmarnos su amor incondicional y completo. Demos gracias a Dios por los innumerables recordatorios de su amor infinito. Y nosotros hemos conocido y creído el amor que Dios tiene para con nosotros. Dios es amor. Pildoritas y reflexiones. Vamos con Mónica y este tema que dice, me basta.

está la voz de Mónica compartiendo con nosotros aquí en Pildoritas y Reflexiones. Aún antes de que preguntes, dice Isaías 65:24, y antes que clamen, responderé yo. Mientras aún hablan, yo habré oído. Mis amigos Robert y Colin han tenido un matrimonio excelente durante décadas y me encanta verlos interactuar. Uno le pasa la mantequilla al otro antes de que se la pida, el otro le vuelve a llenar el vaso en el momento exacto. Cuando cuentan historias, uno termina la frase del otro, a veces parece que se leyera en la mente. Es reconfortante que Dios nos conozca y se interese por nosotros más que nadie que conozcamos o amemos. Cuando Isaías describe la relación entre Dios y su pueblo en el reino venidero, alude a ternura e intimidad. Dios dice de su pueblo: antes que clamen, responderé yo. Mientras aún hablan, yo habré oído. Pero ¿cómo puede pasar esto? Hay cosas por las que hemos orado durante años sin recibir respuestas. Creo que a medida que profundizamos nuestra intimidad con Dios y alineamos nuestro corazón con Él, de Él aprendemos a confiar en su tiempo y cuidado. Empezamos a desear lo que Dios desea y al orar pedimos, entre otras cosas, aquello que formará parte de su reino, como registra Isaías 65. No más lloro. Casas seguras, estómagos llenos y trabajo positivo para todos. Paz en la naturaleza. Cuando el reino de Dios se establezca en plenitud, Él habrá respondido por completo todas nuestras oraciones. Dios, que mis deseos sean iguales a los tuyos. Aún antes de que preguntes. 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Y vamos con este tema en la voz de Living, que dice: a casa.

0: era Living a Casa. Y llega el momento de recordarte que puedes escribirme a pildoritas@cbclavoz.com, visitar nuestro Facebook del programa Pildoritas y Reflexiones con Norma Pinzón Oficial. Allí coloca dedito arriba que te gusta nuestra página, sígueme por favor, salúdame por allí, cuéntame dónde estás, hace cuánto nos escuchas, a través de quién nos escuchas y qué ha hecho papá Dios en tu vida, por favor, cuéntanoslo. Y también me puedes saludar y seguir a través de Instagram, N de Norma, N Pinzón, Pildoritas y Reflexiones. Rápidamente te saludo a ti, que amablemente me has escrito. Un saludo muy bendecido desde Bolivia para ti, Norma. Te escucho por Manantial. Sigue adelante con la bendición del Señor. Será hasta pronto. Digi Abril, bueno, no sé bien cómo es tu nombre, pero gracias por reportar sintonía desde Bolivia. Hola Norma Pinzón, Dios te bendiga, me llamo Cindy y no me pierdo tu programa todas las noches, muy bonito programa. Muchísimas gracias Cindy por reportar sintonía. No me dices de dónde eres ni a través de quién me escuchas, pero gracias por escribirnos. Hola, buenas noches, saludos desde Chile, bendiciones para ti y familia, gracias a Dios que me indicó el camino, salí del alcoholismo, ya llevo 4 años sin beber, nunca dejaré de creer en él, ya que siempre estuvo a mi lado. Mi nombre es Luis López, Luis desde Chile. Wow, qué hermoso testimonio, gracias Luis por reportar sintonía y compartir lo que papá Dios ha hecho en tu vida. Liliana Patiño dice, bendiciones desde Pereira, Colombia, conectada en Arauna Estéreo 104.1 FM. Muchísimas gracias a todos los que se han tomado el tiempo de reportar sintonía y salir del departamento secreto de sus oyentes que nunca habían reportado sintonía.
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2: 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Nacionales.
3: Fonda Oficial de Concepción se inaugurará el miércoles y funcionará hasta las 2 de la mañana. Al Estadio Municipal de Concepción llegaron los fonderos para iniciar este miércoles las celebraciones y actividades de fiestas patrias. En el lugar se instalarán 15 cocinerías, además de la Fonda Oficial. Por su parte, el alcalde de Concepción, Héctor Muñoz, indicó que la inauguración será al mediodía y que la delegación presidencial autorizó extender el horario de las fondas hasta las 2 de la mañana, siempre y cuando se cuenten con las medidas de seguridad
2: policiales.
3: Fiscalía apela para revertir sobreseimiento de Israel.

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1: Fonda Oficial de Concepción se inaugurará el miércoles y funcionará hasta las 2 de la mañana. Al Estadio Municipal de Concepción llegaron los fonderos para iniciar este miércoles las celebraciones y actividades de fiestas patrias. En el lugar se instalarán 15 cocinerías, además de la Fonda Oficial. Por su parte, el alcalde de Concepción, Héctor Muñoz, indicó que la inauguración será al mediodía y que la delegación presidencial autorizó extender el horario de las fondas hasta las 2 de la mañana, siempre y cuando se cuenten con las medidas de seguridad.
0: Policiales.
1: Fiscalía apela para revertir sobreseimiento de Gislaín Quirós en investigación por el caso de Mariana Sepúlveda. El Ministerio Público apunta a que se reconsidere la decisión que determinó la prescripción de los delitos imputados al sujeto que confesó haber dado muerte a la joven de 18 años.
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1: Internacionales. Trump mantiene su apuesta al diálogo con Irán para abrir Hormuz, pese a la presión saudí y el aumento del petróleo. El presidente de Estados Unidos rechazó enfrentar a los hutíes que atacan instalaciones saudíes, mientras Teherán descarta negociar con Washington hasta que levante su bloqueo en el estrecho.
0: Deportes.
1: Bruno Bartichotto se lesionó por 7ª vez en la temporada. En el transcurso de la temporada 2026, Bruno Bartichotto acumuló cerca de 200 días sin actividad por lesiones musculares. Aquello le provocó, en el corto plazo, no ser considerado por Jorge Sampaoli, antes de ser desvinculado de la banca del club y el posterior préstamo a Huracán para buscar mayor actividad. En la estadística personal, el atacante de 25 años no anota desde el 16 de agosto del 2025 en su paso por el Santos Laguna de México y asistió, en última instancia, el 21 de enero del presente año en la primera fecha de la Liga Profesional Argentina, enfrentando a Newell's Old Boys.
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toda la gloria, la voz de Isaac Orellana compartiendo con nosotros aquí en Pildoritas y Reflexiones. Si acabas de llegar a nuestra sintonía, te damos muchísimas gracias por unirte a esta programación. Gracias por ser parte de Pildoritas y Reflexiones y tenerlo como un programa de los favoritos tuyos. Muchas gracias de todo corazón. Gracias también, como siempre lo digo, por tomarte un tiempo y escribirnos y dejarnos saber dónde estás, hace cuánto nos escuchas, a través de quién nos escuchas, pero siempre lo más importante que ha hecho Papá Dios en tu vida y en tu corazón. Ya sabes que puedes hacerlo a través de un correo electrónico visitando nuestro Facebook, Pildoritas y Reflexiones con Norma Pinzón Oficial, colocando dedito arriba que te gusta la página, siguiéndome, saludándome por allí, compartiendo lo que comparto allí. Y también me puedes seguir y saludar a través de Instagram, npinzón, Pildoritas y Reflexiones. Esta reflexión se llama Cada Oportunidad. Colosenses 4:5 dice: vivan sabiamente entre los que no creen en Cristo y aprovechen al máximo cada oportunidad. ¿Alguna vez atrapaste un dragón? Yo no lo había hecho hasta que mi hijo me convenció de descargar un juego en mi teléfono, nos cuenta esta reflexión. En un mapa digital del mundo real, el juego te permite cazar criaturas coloridas que se te acercan. A diferencia de la mayoría de los juegos en celulares, este requiere moverse. Los lugares a donde vas son parte del campo de juego. ¿El resultado? Camino mucho más. Cada vez que mi hijo y yo jugamos, aprovechamos al máximo cada oportunidad para

Pablo sabía que debíamos estar alertas a la obra de Dios a nuestro alrededor. En Colosenses 4 pidió que oraran por una oportunidad de compartir el Evangelio y luego desafió: compórtese sabiamente con los que... compórtense sabiamente con los no creyentes y aprovechen bien el tiempo. Quería que no perdieran ninguna oportunidad de influenciar a otros para que se acercaran a Cristo. Hoy, muchas más cosas que un juego de dragones compiten por nuestro tiempo y nuestra atención. Pero Dios nos llama a participar de la aventura de este mundo real, buscando oportunidades para guiar a otros a Él. Señor, que aproveche cada oportunidad para mostrar tu amor. Pildoritas y reflexiones.

vida encontré Majo y Dan compartiendo con nosotros aquí en Pildoritas y Reflexiones. Fortaleza para el viaje. Dice Primera de Reyes 19:5. He aquí, luego un ángel le tocó y le dijo:

0: levántate, come. Y nos cuenta esta reflexión. Un verano enfrenté lo que parecía una tarea imposible: entregar un material escrito para una fecha inminente. Después de pasar varios días sola, luchando para colocar las palabras en las hojas, estaba exhausta y desanimada, con ganas de abandonar. Una sabia amiga me preguntó, ¿cuándo fue la última vez que te sentiste renovada? Tal vez necesitas descansar y disfrutar de una buena comida. De inmediato supe que tenía razón. Su consejo me hizo pensar en Elías y el terrible mensaje que había recibido de Jezabel. Aunque mi situación estaba a años luz de la experiencia del profeta, después de que Elías venció a los falsos profetas en el monte Carmelo, Jezabel le avisó que lo capturaría y lo mataría. Desesperado, anhelaba morirse, pero luego durmió bien y un ángel lo visitó dos veces para llevarle comida. Cuando Dios le renovó su fuerza física, pudo seguir el viaje. Cuando un largo camino nos resta, quizá necesitemos descansar y disfrutar de una buena comida saludable. El cansancio y el hambre nos hacen fácilmente vulnerables al temor y la decepción. Pero cuando Dios suple nuestras necesidades físicas con sus recursos, podemos dar el próximo paso en nuestro servicio a Él. Dios Creador, gracias por nuestras limitaciones que nos recuerdan que te necesitamos. Ayúdanos a servirte con alegría. Fortaleza para el viaje. Eso es lo que necesitamos. ¿Qué tal si recordamos este tema? Que nos recuerda que a veces, cuando estamos en la obra, y tal vez fue también lo que le pasó al profeta Elías, se nos va desgastando la armadura y nos sentimos cansados y necesitamos ser renovados con el río del Espíritu Santo. Recordemos este tema en la voz de Jesús Adrián Romero, que dice: sumérgeme, sumérgeme. Y qué bendición si en este momento líderes me están escuchando, pastores que se sienten con la armadura desgastada y necesitan un segundo toque, necesitan ser renovados. Déjense renovar en el río del Espíritu. Todos los que servimos a Dios, no es en un solo momento, en varios momentos, nos sentimos cansados del camino, sin fuerzas. Pero a Dios le gusta que seamos honestos. Nosotros no podemos fingir, porque ninguno de nosotros que le servimos a Dios tenemos capa ni poderes sobrenaturales. Somos humanos. Y por eso en la humanidad que Jesús nos deja ver en su palabra, en los evangelios, vemos a Jesús que se sentó cansado del camino, que tuvo sed, que tuvo hambre. Lo vimos dormir en la barca cuando iba con sus discípulos. Lo vimos llorar en la muerte de Lázaro. Todo eso, el Señor nos deja ver que todos, aunque le sirvamos al Señor, llámese el título que tengamos, somos humanos. Y Él nos dejó ver en esa humanidad que nos podemos cansar, que en algún momento nos sentimos fatigados, con sueño, con sed, y que en momentos también lloramos. Recordemos este tema para que el Señor nos renueve en esta hora.
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0: Escuchando este tema en la voz de Jesús Adrián Romero. Díganme si esos temas no son ministradores, que nos tocan así las fibras. ¿Lugar para Dios? Dice Apocalipsis 3:20, yo estoy a la puerta y llamo. Algunas de las palabras más tristes que se escuchan en la tierra son, no tenemos lugar para usted. Jesús conocía el sonido de esas palabras. Él aún se encontraba en el vientre de María cuando el posadero dijo, no hay lugar para ustedes. Y el que lo colgaran de la cruz, ¿no fue un mensaje de absoluto rechazo? No tenemos lugar para ti en este mundo. Aún hoy Jesús recibe el mismo trato. Va de corazón a corazón preguntando si puede entrar. De vez en cuando lo reciben. Algunos abren de par en par la puerta de su corazón y lo invitan a quedarse. Y a esa persona Jesús le da su gran promesa. En la casa de mi Padre muchas moradas hay. ¡Qué promesa más grata la que nos hace! Nosotros hacemos espacio para Él en nuestros corazones y Él hace lugar para nosotros en su casa, en la morada eterna. Tal vez el Señor ha tocado varias veces la puerta de tu corazón. Lo hizo conmigo en muchas oportunidades. Pero ¿saben qué es lo lindo? Que puede más su amor por nosotros que el rechazo que nosotros hacemos hacia Él. Él vuelve y toca la puerta del corazón y tal vez está tocando nuevamente la puerta de tu corazón. Qué linda oportunidad que hoy puedas abrir la puerta de tu corazón y recibirlo y decirle, Jesús, hay espacio en mi corazón para ti. Te necesito. Entra a morar aquí. Límpiame con tu sangre y perdona mis pecados y haz de mí esa persona que tú quieres que yo sea. Reconozco que eres el Hijo de Dios, mi Salvador. Escribe mi nombre en el libro de la vida. En el nombre de Jesús, amén y amén. Qué hermoso terminar el programa de esta manera y decirte gracias por habernos acompañado en otra edición de Pildoritas y Reflexiones. Si hiciste esa oración, escríbeme pildoritas@cbclavoz.com o ve al Facebook Pildoritas y Reflexiones con Norma Pinzón Oficial o en Instagram npinzón Pildoritas y Reflexiones y déjame saber que abriste las puertas de tu corazón y lo recibiste allí. Nos encontramos en la próxima edición. No nos fallen, por favor. Chao, chao.
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0: 0 horas 2 minutos.
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3: Cierto día un hombre fue a visitar a un consejero matrimonial con todas las quejas en contra de su esposa. Después de un largo tiempo de escucharle, el consejero no pudo evitar preguntarle: si es tan mala su esposa, ¿por qué se casó con ella? Porque ella no era así al principio, respondió el hombre. El consejero, al escuchar aquella respuesta, lo cuestionó nuevamente: entonces me está diciendo que ella es así porque se casó con usted. El hombre bajó su mirada y aceptó que algo estaba haciendo mal, y eso provocaba que su matrimonio no funcionara. El consejero le recomendó que fuera a su casa, le diera un abrazo a su esposa y le dijera al oído cuánto la amaba. Hay tantos matrimonios que se pierden porque las parejas se atacan en lugar de ver dónde estuvo el motivo por el que discutieron. No ataques a tu cónyuge, ataquen juntos el problema y solucionenlo. La base de la sociedad es la familia sana, y el núcleo de la familia es el matrimonio que es sincero. No permitas más que los matrimonios sean destruidos por los desacuerdos, la intolerancia, el desamor o consumidos lentamente por la infidelidad. ¿Sabes de dónde viene el matrimonio? ¿Quién lo creó? Fue Dios mismo, para darle seguridad y estabilidad al hombre y a la mujer. Dios entonces no quiere que los matrimonios sean rotos, sino que haya unidad en la fidelidad, el amor, la confianza y la tolerancia. Gabriel García Márquez, el Premio Nobel de Literatura, afirmaba: te quiero no por quien eres, sino por quien soy cuando estoy contigo. Y en este mismo sentido, dice el apóstol Pablo: tengan todos en alta estima el matrimonio y la fidelidad conyugal, porque Dios juzgará a los adúlteros y a todos los que cometen inmoralidades sexuales. 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

0: Qué grande Dios de pacto. Que...
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1: Arranca Timeline y hoy tenemos una razón especial para celebrar a una verdadera reina del pop. Madonna cumple 68 años y vuelve a ocupar los titulares de todo el mundo. La fecha está generando una nueva ola de homenajes a una artista que transformó la música pop, la imagen y la cultura popular durante más de 4 décadas. Y hay un detalle que hace todavía más especial este cumpleaños. Madonna continúa activa musicalmente y este año ha vuelto a generar conversación con nueva música y una imagen que sigue desafiando las reglas sobre lo que significa envejecer dentro de la industria del entretenimiento. Desde Like a Virgin hasta Vogue, su influencia permanece intacta y varias generaciones siguen descubriendo sus canciones. Así cerramos Timeline, celebrando a una mujer que convirtió la reinvención en su mejor canción. Timeline.
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0: Una, tres minutos. La esperanza es como la llave del auto. Solo funciona cuando se coloca en el lugar adecuado. Puesta en el ser humano, la esperanza es tan estable como el ser humano. No es actitud, es Jesús. Esperanza es seguir a Jesús.
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2: Hay algo que se llama la ley del reemplazo. ¿Qué quiere decir esto? Que si tú te despiertas una mañana y dices, hey, yo quiero dejar mi celular, ok, agarro y digo, hoy no voy a usar. Bien, 2 horas después vas a estar scrolleando. ¿Por qué? Porque lo que no reemplazas con algo vuelve otra vez al mismo hábito viejo. Entonces yo le digo a los jóvenes, no solo digas voy a dejar, reemplaza el tiempo que usabas scrolleando con algo distinto. Tenemos que reemplazarlo. Si no reemplazamos, volvemos a caer como en el caminito del cual ya estábamos. Entonces yo le digo, no sé, reemplazarlo leyendo un libro o elegí un deporte, salí a hacer algo, pero tenés que reemplazar con algo, porque si no reemplazas, volvemos a caer en el mismo hábito.
3: Gracias por estar con nosotros acá en Enfoque a la Familia. Les saluda su coanfitrión Esteban Porras. En este podcast ayudamos a las familias a mejorar en Cristo a través de capacitación y educación en línea. Usted acaba de escuchar la voz de nuestro gran amigo Sebastián Franz, autor del libro Viviendo su Voluntad. Y hoy estamos hablando en este nuevo bloque, esta segunda parte de la entrevista, sobre las alarmantes estadísticas del uso de la tecnología y este término de estamos perdiéndonos de algo, el miedo a perdernos algo. Escuchemos cómo el diseño de las aplicaciones busca crear adicción y qué efectos tiene esto en nuestra salud emocional y en nuestra relación con Dios. Nos acompaña dirigiendo esta conversación nuestro anfitrión Sixto Porras.
4: ¿Cómo cambió en tu vida el comenzar a pensar de una perspectiva eterna y cómo podemos comenzar a pensar así?
2: Bueno, eso es lo clave de todo este podcast. Creo que este episodio no tendría propósito si no te decimos lo que voy a decir. Y es esto, que en YouTube vas a encontrar cientos de charlas de cómo dejar el celu, cómo vencer la dopamina de la tecnología. Y su mensaje final es esto, disfruta la vida, sal más, camina, goza, está con tu familia. Y me encanta, porque es cierto, pero al mismo tiempo no es la verdad completa. Porque Dios te puso en esta tierra no solo para disfrutar de tu familia, te puso con un propósito eterno. Tu familia, aunque amamos nuestra familia, va a pasar. Nuestra casa, mi vida, mis hijos, mi esposa, nada de eso va a quedar para siempre aquí. Entonces, en mí lo que ha hecho administrar mejor mi tiempo aquí ha sido poner en proporción en la eternidad. Entonces, yo siempre me acuerdo una frase de Jonathan Edwards que él decía, Señor, estampa mis ojos con eternidad. Entonces, cada mañana mi meta no es solo quiero disfrutar más las nubes. No, mi meta cada mañana es tengo una eternidad que puede empezar hoy. ¿Y ahí qué voy a hacer? Que cuando pongo en la balanza esta vida tan corta y efímera con lo que va a ser la eternidad, la eternidad y el correcto conocimiento de la eternidad me lleva a la correcta administración del tiempo aquí. Esa es la clave. Entender la eternidad. Fíjate que el Salmos 90, 12, el Salmos 90 lo escribió Moisés. Lo dice ahí arriba cuando lo lees. Y me encanta porque él menciona ahí en ese Salmo, Señor, enséñanos a contar nuestro día de tal modo que traigamos sabiduría al corazón. Y en el principio del Salmos, él dice, Señor, tú has sido un refugio para nosotros de generación en generación, antes de que los montes fueran creados y nacieran la tierra y el mundo. Desde la eternidad y hasta la eternidad, tú eres Dios. Moisés entendió que esta vida es corta, es pasajera, pasa rápido, y que el tener constantemente en mi mente y en mi corazón el peso de la eternidad me lleva a usar bien mi tiempo aquí. Porque yo quiero decirte algo, el plan del diablo en el infierno no es hagamos que pierdan tiempo en TikTok. No, a él no le importa el tiempo que perdés acá. A él le importa el tiempo que vas a perder allá, en la eternidad. ¿Cómo logra eso? Haciéndote perdiendo el tiempo acá. Pero la misión del enemigo no es que pierdas tiempo solamente en esta tierra, es que tu mala administración del tiempo en esta tierra te lleve a perder la eternidad luego. Entonces, creo que necesitamos despertar a esta realidad de que la eternidad es demasiado larga para desperdiciarla aquí en el presente hoy. Porque la eternidad no empieza cuando muero. La eternidad ya empezó.
3: Ya empezó
2: hoy. Con cada decisión que tú tomas, tú estás decidiendo cuál va a ser tu eternidad. Fíjate que una vez estuve en un aeropuerto y estaba en esas salas de espera, ¿no? Y fue loco porque entré en la sala de espera y había un cartelito así grande que decía come, toma y descansa. Y dije, ah, qué lindo, lindo. Eat, drink and rest. Y dije, wow, que está bueno, había comida y qué sé yo. Pero luego, en diferentes lugares del salón, habían pequeños cartelitos que decían, no te olvides de tu vuelo. Y yo dije, qué interesante, ¿no? Uno se puede meter tanto en eso, con las teles y con todas las distracciones, que te olvidas que hay un vuelo que va a salir, sea que vos llegues a la puerta de embarque o no. Y creo que esta vida es como una sala de una espera de escala. Estamos de escala. Esta vida es una escala. Y la peor decisión que podemos hacer es decidir construir en la escala. O sea, sería tonto, ¿no? Que te vas del punto A al C y tienes que hacer una escala en el punto B. Y cuando llegas al país de escala, te bajas a comprar una casa, un carro, todo, y te queda 3 horas y tienes que volver otra vez. O sea, creo que eso es lo que muchos hacemos. Nos olvidamos que estamos de escala. Por eso Jesús dice, hey, no construyan tesoro aquí en la tierra, sino allá arriba en los cielos, donde el ladrón no entra, donde la polilla no carcome. Creo que Jesús lo que nos estaba tratando de decir es esto, de que, hey, yo sé que esta vida yo quiero que la disfruten, vivan con su familia, proyectense, creen. Entonces, no está mal ahorrar, no está mal. Pero mi prioridad no debe ser enfocada aquí, sino allá. Vivir con la eternidad en mis ojos, día tras día. Eso es increíble cómo te ayuda a administrar bien tu tiempo.
3: Que cada decisión nos conduzca a Cristo. Y que todo lo que veamos nos conduzca a alimentar una fe en Él. Porque la ventana del cuerpo son los ojos, no tal lo cual. Olvide. Y lo que yo veo, lo que yo leo, lo que yo escucho, determina cómo me siento, cómo pienso, cuáles son mis hábitos y cómo yo actúo. Yo tengo que fijar mi mirada en Cristo y comenzar por tener una eternidad en Cristo.
5: 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Continuemos.
3: ¿Cómo tengo una eternidad en Cristo? ¿Qué es lo que quieres decir?
2: ¿Cómo tengo una eternidad en Cristo?
3: Claro, nos acostumbramos a hablarlo como cristianos, pero pocas veces lo definimos para él. La persona que dice, yo los oigo, me gusta, pero no entiendo.
4: ¿Cómo se vive eso? ¿Cómo se hace en el día a día?
2: Bueno, yo creo que hay que entender varias cosas. Primero, entender que nosotros tenemos un cuerpo, ¿verdad? Físico, pero también tenemos un alma y un espíritu. Y este cuerpo físico es como un estuche, ¿no? Como el estuche del celular que va a quedar.
4: Sí.
2: Y lo que va a perdurar es lo de adentro, es el espíritu. Cuando Jesús vino a la tierra hace 2000 años, Él vino a devolvernos la vida eterna que perdimos en el Edén.
3: Así es.
2: O sea, cuando Adán y Eva estaban en el huerto del Edén, la Biblia dice que habían dos árboles, ¿no? Principales, el árbol de la vida y el árbol del bien y del mal. Y Adán y Eva decidieron comer del árbol prohibido. Cuando ellos hicieron eso, la palabra dice que la consecuencia del pecado es muerte. Entonces ellos al comer, la serpiente le dijo, no van a morir, le dijo, ustedes tranquilos, le dijo la serpiente. Claro, porque el diablo estaba pensando en qué, en el estuche, en la carne. Su cuerpo no va a morir. Y obviamente su cuerpo no cayó muerto ese día, pero su espíritu murió. Hubo una desconexión con lo eterno. Entonces, ¿Qué pasó ahí? Ahí fuimos destituidos como de la presencia de Dios, de la gloria de Dios. Ya no tenemos acceso. Entonces Dios se hizo hombre. Ok, vino a morir en la cruz, que eso literal fue volver a tomar nuestra condenación, nuestro pecado que nos separaba de Dios, nos volvió a conectar con Dios por medio de Cristo. Y hoy tú y yo, al poner nuestra fe en Jesús, podemos tener vida eterna, que eso es mucho más allá de lo que es esta tierra. Entonces eso es lo que a mí me encanta, ¿no? De Jesús. Que Jesús no tenía que venir a morir por nosotros. No es que él estaba obligado. Yo tengo que ir. No, lo hizo por amor. ¿Pero por qué lo hizo? Porque él quiere pasar la eternidad con nosotros. O sea, el plan de Dios siempre fue que estemos donde él esté. Ese es el corazón de Dios. Y creo que si alguien dice, ¿cómo hago para vivir en lo eterno? Bueno, pasa tiempo con el eterno. Invierte. Yo siempre digo esto. Todas las cosas que hacemos que no se ven, lo estamos invirtiendo en lo eterno. Y lo que se ve para aquí. Por ejemplo, yo no veo cuando, por ejemplo, voy a orar, yo no estoy viéndole a Dios, no estoy viendo nada, pero sé que cada minuto que paso en oración es una inversión en lo eterno. Cada vez que yo amo a alguien, yo no estoy viendo el amor, pero cada vez que yo abrazo a alguien, yo estoy invirtiendo en lo eterno. Cada vez que doy un vaso de agua, cada vez que doy un plato de comida, cada vez que ayudo a alguien, estoy invirtiendo en lo eterno. Por eso la palabra de Dios habla que las cosas que se ven son pasajeras, pero lo que no se ve es lo eterno. Entonces, ¿cómo hago para vivir para lo eterno? Invierte tu vida en las cosas que no se ven, en amar al prójimo, en servir al prójimo, en ayudar a los demás, en buscar a Dios, en pasar tiempo en oración. Es todas esas cosas que nosotros no podemos ver, son inversiones en lo eterno.
4: Para una familia que dice, ¿cómo podemos hacer esto como familia? Tú eres esposo, eres papá, y una familia está escuchando y dice, hagamos esto. Lo que escuché es orar, aunque sea un tiempo. ¿Eso es algo que hacemos solos o es algo que hacemos en casa, como la familia? ¿Cómo invierte Seos France en lo eterno de una manera práctica con su hijo, con su esposa? ¿Cómo se ve esa semana? Y tal vez no todo el mundo lo quiere hacer igual, pero siempre me gusta escuchar cómo lo haces vos en tu casa.
2: Bueno, nosotros lo que hacemos y tratamos de ser fiel con esto. Deuteronomio en la Biblia habla de que cuando Dios le dio los mandamientos al pueblo de Israel, él fue muy clave. Creo que está en el capítulo 9. Le dijo, enseña esto a tus hijos cuando se acuesten, cuando se levanten, cuando anden en el camino, cuando estén. O sea, en otras palabras, escríbelo en los postes de tu casa. Lo que Dios le estaba diciendo era, quiero que se empapen de mis palabras, de mis mandamientos. Creo que no hay mejor manera de invertir en lo eterno en nuestra familia que pasarles las escrituras y la palabra de Dios a nuestros hijos. Yo creo que cuando nosotros transmitimos las verdades bíblicas a nuestras familias, estamos invirtiendo en lo eterno, porque le estamos enseñando no solo sabiduría de miles de años, le estamos enseñando la palabra de Dios, y la palabra de Dios es vida. Porque lo que va a salvar a nuestras familias no son buenos consejos, no son la psicología, no es la tecnología. Lo que va a salvar a nuestra familia es preservarlos en las escrituras, en la palabra de Dios. Eso es lo que ha salvado miles de generaciones antes de las nuestras, y es lo que va a salvar la nuestra hoy. Total. Entonces, papá, mamá, inviertan en estudiar la Biblia juntos como familia. No lo hagan a la ligera, no lo hagan rápido. Siéntense como familia, agarren un pasaje de la escritura. Hay tantos libros que te pueden ayudar, a devocionales que te explican lo que estás leyendo. Inviertan en eso. Creo que no hay mejor manera de invertir en la familia que transmitirle las escrituras.
3: Hoy aprendimos sobre la ley del reemplazo para vencer hábitos nocivos y la importancia de socializar y contemplar la vida real más allá de lo virtual. En el siguiente segmento vamos a concluir nuestra conversación y vamos a explorar cómo la perspectiva de la eternidad es la clave definitiva para administrar correctamente nuestro tiempo hoy. Gracias por estar con nosotros. Se despide Esteban Porras de Enfoque a la Familia, donde ayudamos a las familias a mejorar en Cristo.

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2: Usted y su esposo no siempre necesitan salir de casa para tener una cita.
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2: 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Un pensamiento final. Usted y su cónyuge necesitan tiempo para los dos. 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

3 minutos. 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
1: Bienvenidos amigos a otro segmento de Fenomenal. Soy el pastor Jonathan Agüero. Es un gusto poder compartir contigo estos minutos de fe, minutos de bendición. Y en esta oportunidad quiero hablarte un poquito acerca del poder de la honra. Cuán importante es el poder de la honra. Y comencemos con esto. ¿Alguna vez has visto alguna película que te ha hecho llorar? ¿Cuándo fue la última vez que lloraste en una película? Yo me acuerdo con una vez que fui hace tiempo, cuando era soltero todavía, con mi hermana Sisi, y fuimos a ver Toy Story 2. Y me acuerdo que Sisi fue, y en esa película había una escena donde Jessie, que es una vaquera, comienza a contar una historia triste de cómo ella era la muñequita favorita de una niña, pero después la niña la dejó abandonada. Y me acuerdo reírme de mi hermana, porque mi hermana en una película de dibujos animados comienza a llorar, ¿verdad? En el medio del cine. Entonces yo la gasté como loco. Por muchos años, hasta el día de hoy me recuerdo, y entonces a veces la fastidio un poco por eso. Pero hay películas que a veces, hay escenas de película que uno, wow, le saca lágrimas porque ve a alguien recompensado por su valentía o por su honor. Me recuerdo de películas como Man of Honor, Hombre de Honor, con Cuba Gooding Jr., o El Patriota, Corazón Valiente, Braveheart, con William Wallace, donde Mel Gibson hace un papel extraordinario. Algunas películas están basadas en historias reales, otras son pura actuación, pero aún las que son actuación nada más nos conmueven estos actos de honor. Y la pregunta es esto: ¿por qué será que este tipo de valor honorable está prácticamente extinguido en la sociedad actual? Si de verdad nos encanta ver películas y aplaudimos el valor y cómo una persona honra y un acto de honor de una persona, aplaudimos todo esto, ¿por qué es que prácticamente ya no se ven en vida real actos como esto? ¿Qué rasgos negativos de carácter abundan hoy y desalientan a las personas de actos valientes y sacrificial? Me gustó algo que dijo en un entonces Amy Semple McPherson. Ella dijo: todos estamos haciendo una corona para Jesús con nuestra vida diaria, ya sea una corona de oro con amor divino, con piedras preciosas de sacrificio y adoración, o una corona de espinas llena de crueles zarzas de la incredulidad, egoísmo y pecado. Y yo creo que para contestar esa pregunta que nos hicimos hace un rato es, bueno, vamos a definir primero qué es honor. ¿Qué es honrar? ¿Qué es honor? Honor es realizar una prueba pública de respeto, admiración y estima hacia una persona. Es una muestra, una prueba pública, no que se hace en secreto, sino en público. Y todos creo que podemos estar de acuerdo que el honor es como una virtud que cada vez se va extinguiendo más ahora en el siglo XXI, y aún más aquí en el occidente. Hay culturas como en el caso de lo que es la India, China, Japón, que son muy fuertes en cuestiones de honra, ¿verdad? Enseñan cómo honrar a sus antepasados, cómo honrar, y desde pequeño a los niños se le enseña la importancia de honrar a sus abuelitos, ¿no? Levíticos 19:32 en la Biblia dice: delante de las canas te levantarás. Está hablando de un anciano, ¿verdad? De no menospreciarnos, de no como vemos la tendencia hoy en día, aún de algunos gobiernos, de decir, miren, los ancianos es un peso para la sociedad y no producen mucho, así que mientras más rápido los podemos eliminar, mejor. Y hacen lo opuesto a lo que dice la Biblia, pero la Biblia dice que delante de las canas te levantarás y honrarás el rostro del anciano, le darás honra. Y acuérdate que honra es algo público, ¿verdad? Honrarlos públicamente. Le darás honra al rostro del anciano y de tu Dios tendrás temor también, yo Jehová. Hoy en día lo que vemos en la calle, en los medios sociales, en Netflix y como consecuencia dentro de nuestra casa, a veces es todo lo opuesto. ¿qué quiere decir que debo honrar el rostro de un anciano? ¿Qué debo decir que debo honrar a mi madre y mi padre? ¿Que debo honrar a Dios por encima de todo? A veces vamos a la iglesia y cantamos toda la gloria y la honra. ¿Qué significa darle honra a Dios? ¿Cómo se honra? Y una de las cosas que quiero hoy cimentar en tu vida, y algo que el diablo definitivamente no quiere que tú sepas, es esto. Y esta es una clave que tú tienes que tener grabada bien en tu corazón. El honor es la clave esencial para recibir de Dios. Y lo voy a repetir otra vez. El honor es la clave esencial para recibir de Dios. Si tú honras a Dios, vas a recibir de Dios. Si tú deshonras a Dios, no vas a recibir ni papa. Y hoy quiero mostrarte un poquito de cómo el honor trae consigo grandes recompensas que Dios desea que tengas. Y quiero que entiendas que el honor tiene el poder para mejorar tu vida enormemente. Pero así, igual, la deshonra tiene el poder para destruirla. Lo voy a decir otra vez. El honor tiene el poder para mejorar tu vida enormemente, así como la deshonra tiene el poder para destruirla. Y el día de mañana vamos a continuar con este tema, pero así como dejarlo un poquito como en ambiente para preparar lo que vamos a hablar mañana, quiero dejarte este versículo. Segunda de Juan 1:8. Me encanta este versículo porque nos abre los ojos a algo muy importante. Y nos da una advertencia. Nos dice el apóstol Juan, nos dice, tengan cuidado de no perder. Yo creo que a ninguno de nosotros nos gusta perder. Y el apóstol Juan nos está diciendo, mira, tengan cuidado. Quiere decir, pónganle mente a esto, sean intencional. Tengan cuidado de no perder lo que hemos logrado con tanto trabajo. Sean diligentes. ¿Ok? Aquí hay otra clave. ¿Ok? Ten cuidado de no perder. Ten cuidado, quiere decir que tienes que abrir los ojos, ten mucho cuidado. Y ahora dice, sé diligente. ¿Para qué? Para que reciban una recompensa completa. En el día de mañana vamos a ver que hay diferentes tipos de recompensas. Hay recompensas completas, pero también si nos dice que pongamos mucha atención y mucho cuidado y mucha diligencia para que podamos recibir una recompensa completa, quiere decir que también hay otras opciones. Hay recompensas parciales. Y también hay una escena, un escenario donde puedes hasta quedarte sin recompensa. Entonces, esto lo vamos a ver en el día de mañana. Vamos a estudiarlo un poquito. Pero mientras tanto, quiero que medites en este verso, ¿sí? Ten cuidado de no perder todo lo que has trabajado con tanto esfuerzo para lograr. Sé diligente para que recibas una recompensa completa. Espero que esto te haya ayudado. Vamos a enfocarnos a honrar a nuestros padres, a nuestra madre, ¿verdad? Vamos a honrar a quien digno es de honra y por encima de todo, vamos a honrar al Rey de Reyes y Señor de Señores. Será hasta la próxima.
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0: 4 en punto. 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
3: En este mensaje tratamos el siguiente caso de una mujer que descargó su conciencia de manera anónima en nuestro sitio conciencia.net, autorizándonos a que la citáramos.
4: Hace un mes aproximadamente me enteré de que mi esposo me estaba siendo infiel. Nunca me había dolido tanto algo como esto. Apenas él se vio descubierto, se separó de la mujer, terminando esa relación clandestina. Me ha pedido que lo perdone porque no me quiere perder. Tenemos una niña de 6 años y ella sufre mucho cuando su papá no está. Por el amor que le tengo a Dios y a él, he decidido perdonarlo. Pero quisiera que me ayuden con un consejo, porque cuando en un matrimonio ocurren tales cosas, la confianza no vuelve a ser la misma, aunque exista el perdón.
3: Este es el consejo que le dio mi esposa. Estimada amiga, su petición demuestra bastante sabiduría. El perdón y la confianza son dos cosas muy distintas. El mayor ejemplo que tenemos del perdón es el que nos dejó Dios al decidir hallar la manera de perdonarnos nuestros pecados a todos, sin que importe lo que hayamos hecho. Él nos ofrece su perdón no por algo que podamos hacer nosotros, sino por el amor que nos tiene. El perdonar es una decisión, tal como señala usted, mientras que el confiar no lo es. ¿Cómo puede entonces su esposo restaurar la confianza que echó a perder al cometer adulterio? Comparemos con el dinero, el perdón y la confianza. El perdón es como un regalo de dinero que da alguien. No se ganó a base de esfuerzo, pero como el que lo está dando es generoso y quiere darlo, puede aceptarse sin sentir ninguna obligación. En cambio, la confianza es como el sueldo que tiene que ganarse. Se trabaja un día entero y luego puede cobrarse ese sueldo. Si no se trabaja ese día, no se recibe sueldo alguno. Hay que tomar la decisión mental y determinar que se va a realizar el trabajo, junto con esforzarse mucho y poner manos a la obra a fin de llevar a cabo lo que decidió hacer. Eso requiere tiempo, constancia, disciplina y esfuerzo. Su esposo tendrá que decidir que si quiere restaurar la confianza perdida, debe esforzarse al máximo. Eso comienza con entregarle a usted todas las contraseñas de él para el teléfono y la computadora y decirle a usted que se tome la libertad de revisar los dispositivos de él todos los días. De hacerlo así, cuando él le entregue su teléfono para que usted lo revise, él no tendrá por qué considerarlo como falta de confianza de parte de usted, sino como una manera de restablecer la confianza. Será doloroso de parte y parte restablecer esa confianza que ha sido pisoteada. Su esposo tendrá que estar dispuesto a renunciar a toda la privacidad que antes tenía y a hacerlo con gusto. Si él no puede hacerlo con una actitud positiva, entonces el deseo que él tiene de restaurar carece de la fuerza necesaria para lograrlo. Con eso termina lo que Linda, mi esposa, recomienda en este caso. El caso completo se puede leer si se pulsa la pestaña en conciencia.net que dice casos y luego se busca el caso 780.
5: Si desea comunicarse con nosotros, puede enviarnos su mensaje por correo electrónico. Esta es nuestra dirección. Muy fácil de recordar. Mensaje@conciencia.net.

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2: Llega Timeline y una de las artistas más inquietas del pop acaba de cambiar nuevamente de rumbo. Charlie XCX sorprende con su 7º álbum, Music, Fashion, Film. Un proyecto que marca un giro hacia el rock después del enorme impacto que consiguió con su etapa anterior y el fenómeno de Brat. El nuevo trabajo incorpora guitarras, riffs y una estética inspirada en la historia del rock, pero mantiene elementos electrónicos característicos de su sonido. Incluso la portada reúne referencias a figuras como John Cale, Martin Scorsese y Marc Jacobs. La crítica ha recibido positivamente esta transformación y Charlie vuelve a demostrar que no está dispuesta a quedarse dentro de una sola etiqueta musical. Esto fue Timeline, porque en el pop también hay artistas que prefieren romper las reglas. Timeline.
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5: Hola María, ¿cómo estás?
6: Muy bien, Anabel, contenta de estar aquí y con muchas ansias de ver qué es lo que tienes hoy. Estamos terminando, ¿verdad, Ana?
5: Bueno, sí, María, pero ¿sabes qué? Hoy no sé, no tengo como mucho ánimo porque yo estaba pensando, ay, no sé, María, si yo pueda llegar a ser esa mujer virtuosa como sale allí en la Biblia.
6: ¿Cómo
5: que no? Me parece como que son bastantes características que tengo que llenar. ¿Es posible que una persona pueda llenar todas esas cualidades?
6: Es posible, pero recuerda que tú eres única para el Señor. Eres dotada con dones. Tienes un don que es el que tienes que poner en uso. Tienes muchas herramientas, pero lo importante aquí, Anabel, es lo que nos dice el final en los versículos 30 y 31.
5: Estamos estudiando Proverbios 31, donde habla de la mujer virtuosa.
6: Sí, y ya estamos terminando prácticamente, pero lo que quiero hacer es saltar un momentito para decirte que el versículo 30 nos da la respuesta de eso. No lo hacemos nosotros. Es que esta mujer, ella buscaba la sabiduría de su Dios, nuestro Dios, Jehová. Ella tenía temor de Él. Y sabemos que en Proverbios 1:7 nos dice que el principio de la sabiduría es ¿qué?
5: El temor de Jehová.
6: A Jehová o de Jehová.
5: Uh-huh.
6: Entonces, es importante porque ya estamos del versículo 25 al 31. Aquí habla, Anabel, del carácter de esa mujer. Esa mujer, Anabel, tenía mucha sabiduría. ¿Quién le da la sabiduría?
5: Dios.
6: Muy bien. Uh-huh. El versículo 26 dice, abre su boca con sabiduría, y la ley de clemencia está en su lengua. Considera los caminos de su casa y no come el pan de balde. El 28 dice que sus hijos la llaman bienaventurada y su marido también la alaba. Muchas mujeres hicieron el bien, mas tú sobrepasas a todas. Engañosa es la gracia y vana la hermosura. La mujer que teme a Jehová, esa será alabada. Entonces, Anabel, sí podemos, sí puedes, siempre y cuando el Señor dirija tus pasos.
5: Gracias, María. Me has quitado un peso de encima porque de verdad yo decía, ¿cómo puedo lograr todo eso? Es no con mis fuerzas que lo voy a lograr, es
6: jamás
5: con las fuerzas que me va a dar Dios para hacerlo.
6: Así es. Y siempre busca la palabra de Dios. El modelo bíblico es el mejor para poder ser una mujer virtuosa.
5: Gracias, María.
6: A la orden siempre.
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0: 5, 2 minutos.
1: Publicar un comentario negativo puede tomarte menos de un minuto, pero el dolor que causas a la otra persona durará por más tiempo. 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
1: Hola, ¿qué tal, amigos? Un saludo cariñosísimo. Yo soy Norma Pinzón, dándoles la más cordial bienvenida a nuestro programa de Pildoritas y Reflexiones. Para tu corazón, para tu alma, para tu espíritu. Un tiempo de quietud, de reflexión, de ministración. No reemplaza tu devocional. No. Aunque reflexionamos, aunque leemos la palabra, escuchamos temas que también nos hacen reflexionar, no reemplaza ese tiempo a solas tuyo con Dios, pero sí es un tiempo donde Dios habla a nuestro corazón, a nuestra mente, a nuestro espíritu. Gracias por cumplir esta cita a todos ustedes que nos escuchan a través de los diferentes afiliados a MFM en América Latina, llegando a España. Gracias a aquellos que nos escuchan a través de la internet o aquellos que nos escuchan a través de las aplicaciones, allí en tu celular, en tu tableta, en tu computadora. Todo está listo para comenzar nuestro programa de hoy y vamos a comenzar musicalmente con la banda Alfa y esto que dice: Jesús, eres mi vida. Con este tema musical les damos la bienvenida a nuestro programa.

Era la banda Alfa, Jesús, eres mi vida. El conductor de autobús se llama esta reflexión. Dice Efesios 5:1-2, sed pues imitadores de Dios y andad en amor. Es fácil que en medio del acarreo de 70 piezas de equipaje, un piano electrónico y otros equipos de un aeropuerto a otro y de un autobús a otro, nos preguntemos, ¿por qué estamos haciendo esto? No es fácil llevar a 28 adolescentes en un viaje ministerial de 11 días a un país al otro lado del océano. Pero al final del viaje, nuestro conductor de autobús, quien nos había llevado por toda Inglaterra y Escocia, tomó el micrófono del vehículo y con lágrimas les agradeció a los muchachos y a las muchachas por lo maravilloso que habían sido. Más tarde, cuando llegamos a casa, él nos escribió un correo electrónico para decirnos lo mucho que apreció las tarjetas de agradecimiento que los jóvenes le habían escrito, muchas de las cuales contenían el Evangelio. Aunque los estudiantes ministraron a cientos por medio de canciones durante el viaje, tal vez fue el conductor del autobús quien recibió el mayor beneficio de la actitud de los jóvenes que imitaban a Cristo. En Efesios se nos dice que seamos imitadores de Dios y que andemos en amor. Los demás ven a Dios en nosotros cuando nos mostramos amor unos a otros. El conductor de autobús vio a Jesús en los estudiantes y les dijo que ellos podían perfectamente convertirlo a la fe en Cristo. Tal vez fue por este hombre que hicimos ese viaje. ¿Por qué haces lo que haces? ¿En la vida de quién estás causando efecto? Algunas veces no es la audiencia a la que nos dirigimos a quien le causamos el mayor impacto. Algunas veces es a los conductores de autobús del mundo. Dar testimonio no es simplemente lo que un cristiano dice, sino lo que hace. Es más poderoso que te vean vivir, que te vean actuar, a que te vean o te escuchen hablar. Pildoritas y reflexiones para tu corazón, para tu alma, para tu espíritu. Vamos con Mónica y esto que dice, mi Dios grande.

grande la voz de Mónica compartiendo con nosotros aquí en Pildoritas y Reflexiones. Nos oye desde el cielo. Dice Primera de Reyes 8:45, tú oirás en los cielos su oración y su súplica. Con 18 meses de vida, Marcos nunca había oído la voz de su madre. Los médicos le colocaron su primer audífono y su mamá le preguntó, ¿puedes oírme? El niño levantó los ojos. Hola, bebé, agregó ella. Un Marcos sonriente le respondió con suaves balbuceos. Entre lágrimas, Laura sabía que había presenciado un milagro, porque lo había dado a luz prematuramente después de que un ladrón le disparara 3 veces al asaltar su casa. Con menos de 0.5 kilo de peso al nacer, Marcos había pasado 158 días en terapia intensiva, sin esperanzas de que sobreviviera y menos aún de que oyera. Esta historia conmovedora me recuerda al Dios que nos oye. El rey Salomón pidió fervientemente que el Señor oyera. Cuando no lloviere, durante hambre, pestilencia, batalla e incluso habiendo pecado, tú oirás en los cielos su oración y su súplica, y harás justicia, oró. En su bondad, Dios respondió con una promesa que aún cautiva nuestro corazón. Si se humillare mi pueblo, sobre el cual mi nombre es invocado, y oraren y buscaren mi rostro, y se convirtieren de sus malos caminos, entonces yo oiré desde los cielos y perdonaré sus pecados y sanaré su tierra. El cielo puede parecer lejano, pero Dios oye nuestras oraciones y responde. Atesora esto en tu corazón. Dios siempre nos escucha. Dice la palabra que se inclina y escucha. Vamos con este tema que dice, el Dios de lo extraordinario. Tercer cielo compartiendo con nosotros.

Dios de lo extraordinario, tercer cielo, compartiendo con nosotros aquí en Pildoritas y Reflexiones. ¿Cómo iba a saberlo? Dice Efesios 4:30, y no contristéis al Espíritu Santo de Dios, con el cual fuisteis sellado para el día de la redención. Era la temporada de los conciertos de la escuela secundaria y los estudiantes de música se estaban preparando para la gran fiesta navideña. La profesora había comunicado claramente cada detalle a los estudiantes y a los padres en dos ocasiones distintas. Y la hora, fecha y lugar del ensayo obligatorio estaba claramente establecidos. Pero el día del ensayo, una madre nerviosa llamó durante la práctica para averiguar a qué hora se suponía que su hija adolescente debía presentarse. Otra llamó para decir, «Oh, estamos llevando a Tomás a lo de la abuela. No hay problema si se pierde el ensayo, ¿cierto?». Cuando la profesora le recordó a los padres que era una práctica obligatoria y que ya había comenzado, escuchó a alguien decir, «¿Por qué nadie me avisó? ¿Cómo iba a saberlo?». Así como esta profesora se sentía molesta porque sus claras instrucciones fueron ignoradas, ¿será posible que Dios se sienta atribulado por nuestra tendencia a ignorar sus claras instrucciones? En Primera de Tesalonicenses, Pablo nos recuerda que el mensaje de inspiración divina nos dice cómo nos conviene conducirnos y agradar a Dios, y que esas instrucciones fueron dadas por el Señor Jesús. Pablo explica que al Señor le entristece que ignoremos sus enseñanzas y vivamos como nosotros queremos. Hagamos que leer las instrucciones de Dios y luego vivir conforme a ellas, sin excusas, sea nuestro objetivo. No hay una buena excusa para ignorar a Dios. Pildoritas y reflexiones. Vamos con Lorelei Tarán y este tema que dice Dios invisible.

Invisible, Lorelei Tarán, compartiendo con nosotros aquí en Pildoritas y Reflexiones. Nosotros vamos a identificar, pero como siempre les recuerdo que tienen tres maneras de podernos saludar, de reportar sintonía. Número uno, visiten el Facebook del programa, Pildoritas y Reflexiones con Norma Pinzón Oficial. Oficial, saben que no puede faltar esa palabra oficial, ni Pildoritas y Reflexiones, ni Norma Pinzón, ni Oficial. Esas tres son un combo que van junticas. Visiten mi canal de YouTube, Norma Pinzón. Suscríbanse para que les notifique cuando hay algo nuevo. Compartan el link del canal. Es una manera efectiva de evangelizar. Y también me pueden saludar y seguir a través de Instagram. Búscame como Norma Pinzón o Pildoritas y Reflexiones. Ya regreso.

0: 5, 30 minutos.
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Sin explicación, amor, Mercy, compartiendo con nosotros aquí en Pildoritas y Reflexiones. Si acabas de llegar a nuestra sintonía y te estás uniendo a nuestro programa, gracias por ser fieles oyentes, por estar allí, por escucharnos a través de la internet, de los diferentes afiliados a MFM, en toda América Latina, llegando a España. Gracias de todo corazón a ustedes que también nos escuchan a través de las aplicaciones que puedes descargar si aún no la tienes en tu celular, en tu tableta, en tu computadora. Y gracias especiales a aquellos que se toman un tiempo y me escriben y reportan sintonía y me dejan saber dónde están, hace cuánto nos escuchan, a través de quién nos escuchan y lo más importante que ha hecho Papá Dios en sus vidas y en sus corazones. Esto se llama el efecto del nuevo comienzo. Dice Colosenses 3:10, revestidos del nuevo, el cual conforme a la imagen del que lo creó, se va renovando hasta el conocimiento pleno. Cuando Brenda cumplió 30 años, estaba triste por seguir empleada en un trabajo de ventas que nunca le gustó. Decidió que era hora de no posponer más el asunto y buscar una profesión nueva. La noche de fin de año, David se encontró mirándose al espejo y prometiendo que el próximo año bajaría de peso. Y Santiago, frustrado porque sus ataques de ira no cesaban, prometió que el mes siguiente se esforzaría para cambiar. Si alguna vez prometiste cambiar, y generalmente esto se hace comenzando año o cuando cumplimos años, en momentos de nuestra vida hacemos promesas. No eres el único. Los investigadores le han puesto incluso un nombre: el efecto del nuevo comienzo. Sugieren que en ciertas fechas como esas somos más propensos a evaluar nuestra vida y dejar atrás los fracasos para comenzar de nuevo. Al querer ser mejores personas, anhelamos un nuevo comienzo. La fe en Jesús se refiere poderosamente a este anhelo, ofreciendo una visión de lo mejor que podemos llegar a ser e invitándonos a abandonar nuestro pasado. Este cambio no se logra con decisiones o promesas, sino por el poder de Dios. Recibir a Cristo como Salvador es el nuevo comienzo supremo y no hace falta esperar una fecha especial. Tu nueva vida puede empezar ahora mismo. Señor Jesús, dejo mis planes para seguir los tuyos. Dame un nuevo comienzo. Y para ese nuevo comienzo, tenemos que estar más cerca a Él. Tenemos que estar más a sus pies. Como dice este tema de Jesús Adrián Romero. ¿Lo recordamos? Me encanta recordar estos temas que son tan hermosos, tan especiales y que siguen y seguirán ministrando nuestras vidas.

Dios. Dice Isaías 64:1, oh, si rompieses los cielos y descendieras. Rompe los cielos y desciende, suplicaba el profeta Isaías. Da a conocer tu nombre haciendo temblar los montes y estremecer las naciones, le aconsejó al Señor en Isaías 64:1-3. Isaías quería que Dios se comportara como lo había hecho en el pasado, recordando en las Escrituras cómo Dios se había encontrado con Moisés en el monte Sinaí. Isaías anhelaba la repetición de dicha actuación. Pero Dios ya le había dicho a Isaías que haría algo nuevo. He aquí, se cumplieron las cosas primeras y yo anuncio cosas nuevas antes de que salgan a la luz. Yo os las haré notorias. Jesús era lo nuevo. Efectivamente, Dios vino, pero no era la época de Isaías. Y no de la manera dramática que éste anhelaba. No gritará, ni alzará su voz, ni la hará oír en las calles. Vino en la modesta forma de un bebé. Muchos de nosotros podemos recordar alguna situación en la que Dios respondió a nuestra necesidad de una manera asombrosamente oportuna. Al igual que Isaías, queremos que Dios vuelva a hacer lo mismo, pero tal vez Él tenga otra cosa en mente. Al celebrar la humilde venida de Dios a la tierra, ten en cuenta que vino a cambiar nuestros corazones, no tan solo las circunstancias a nuestro alrededor. Puede que las respuestas de Dios a nuestras oraciones excedan nuestras expectativas. La sorprendente respuesta de Dios. Lo que sí sabemos es que lo que Él decida para nosotros, que es su perfecta voluntad, siempre será buena, agradable y perfecta. Vamos con Living y este tema que dice: más que suficiente.

Más que suficiente la voz de Living compartiendo con nosotros. Estamos entrando ya a la recta final de nuestro programa. Recibe mi paz. Es mi regalo permanente para ti. La mejor forma de recibir este don es permanecer en silencio en mi presencia, confiándome cada una de las áreas de tu vida. La quietud y la confianza llegan más lejos de lo que te puedes imaginar. No solo en relación contigo, sino en relación con la tierra y el cielo. Cuando decides confiar en mí, en alguna área dada, estás dejando ese problema o esa persona a mi cuidado. Pasar tiempo a solas conmigo puede implicar una disciplina dura porque va contra la adicción a la actividad de esta era. Puedes aparecer como que no estás haciendo nada, pero en realidad estás participando en batallas que se libran dentro del reino espiritual. Y peleando no con armas humanas, sino con armas espirituales que tienen poder para destruir las fortalezas del mal. Vivir cerca de mí es una defensa segura contra el mal. Juan 14, 27, Isaías 30, 15. Con esta hermosa reflexión les digo gracias por habernos acompañado en otra edición de Pildoritas y Reflexiones. Regala una sonrisa que no te cuesta nada y haces felices a los que te rodean. Te mando el abrazo tierno, Diosito cariñoso para ti. Por favor, visiten mis redes sociales, reporten sintonía y recuerden, tenemos una cita. No falten a ella. Nos encontramos pronto. Chao, chao.

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0: 6:03. La noche más oscura tiene un comienzo y un final. La luz está acostumbrada a terminar con las tinieblas. Cada día y todo el día es posible comenzar de nuevo. No es actitud, es Jesús. Esperanza es seguir a Jesús.
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3: Para el que compra, ninguna mercancía es buena. Para el que vende, ninguna mercancía es mejor. Podrá haber mucho oro y muchas piedras preciosas, pero nada hay más valioso que las enseñanzas del sabio. Si te comprometes a pagar las deudas de un desconocido, te pedirán dar algo en garantía y perderás hasta el abrigo. Tal vez te sepa muy sabroso ganarte el pan con engaños, pero acabarás comiendo basura. He leído lo que dice la Santa Biblia en el libro de Proverbios, capítulo 20, versículos desde el 14 hasta el 17. Hola amigos, soy Donizetti Barrios y les doy una cordialísima bienvenida a cada uno de ustedes. Un abrazo fraternal. Rompe costillas en el nombre de Jesucristo. Gracias por estar en nuestra sintonía. Muchas gracias por contarle a otras personas cómo nos pueden escuchar y en qué horario. En tercer lugar, gracias por escribirnos, por llamarnos y compartirnos cómo nuestra programación les está mejorando la vida. Les está cambiando la manera de pensar, les está cambiando de actitud, les ha permitido volverse cristianos, entregar su vida a Cristo, o se han reconciliado con Dios, han cambiado su comportamiento, nos cuentan que tenían hábitos que abandonaron o han incorporado hábitos nuevos a su vida. Mucha gente me dice, mire, yo no tenía la costumbre de levantarme en las mañanas y ponerme a orar. Yo ponía mis pies sobre el suelo, ahora pongo las rodillas y comienzo el día con oración. Eso es algo que yo no hacía antes de escuchar este programa. Gracias. Cuando usted nos cuenta esos detalles, nosotros podemos entonces distinguir lo que era su vida antes y lo que es ahora después de escuchar este programa. En cuarto lugar, gracias, gracias y muchísimas gracias por orar por nosotros cada día y por nuestras familias. Esa oración es tan importante, de manera que un millón de gracias por ello. Iniciamos nuestro espacio en el día de hoy dando gracias a Papá Dios porque nos estamos acostumbrando a ser agradecidos. Esa es otra cosa que la gente me dice con mucha frecuencia, muchísimo. Por ejemplo, estuve en Puerto Rico, en Carolina, Puerto Rico, y mucha gente allí me comentó que su actitud frente a la vida ha cambiado. Ya no se quejan tanto. Han aprendido a través de este programa a ver las cosas buenas y a no ser tan criticones ni tan quejumbrosos. Eso es algo interesante. Cuando alguien me dice, mire, su programa me ha cambiado en esto. Me alegra mucho que haya gente que nos está escuchando y que su manera de ver la vida, su actitud ante la vida haya cambiado. Ya no son personas tan quejumbrosas ni criticonas. Son personas que enfatizan lo bueno, lo positivo y que han aprendido a dar gracias a Papá Dios permanentemente. En esta ocasión, vamos a darle gracias a Dios porque tenemos órganos de los sentidos. Tal vez haya alguna persona invidente que me está escuchando. Tal vez alguna persona que anda en silla de ruedas. Sí, pero esos son casos específicos donde el trato de Dios está de una manera personalizada hacia ese individuo, hacia esa mujer que ha padecido ese mal. Digámoslo de esa manera. Es decir, Dios sabe por qué ha permitido ciertas cosas. Dios sabe por qué ha acontecido eso en la vida de alguien. Pero en general, a los seres humanos, Dios nos da órganos de los sentidos. Podemos oler, podemos oír, podemos ver. podemos gustar y podemos tocar los cinco órganos de los sentidos. Papito Dios, gracias por darnos a los seres humanos la capacidad de ver, de oír, de olfatear, de gustar y de poder palpar, tocar. Señor, gracias por ello. Cuando un ser humano pierde alguno de estos órganos de los sentidos, aprecia verdaderamente lo que tenía y valora mucho más los que le quedan en buen estado. Señor, los que gozamos de estos cinco órganos de los sentidos, ¿cómo no te vamos a dar las gracias? A veces ni siquiera pensamos en ello. A veces, como somos tan criticones y tan quejumbrosos, no pensamos en que podemos oler, que podemos ver, que sabemos que es amarillo, que es azul, que es rojo, que podemos tocar, que sabemos que es algo suave, algo húmedo, que podemos saber que es algo áspero. Señor, qué bueno. Gracias por esta bendición que tú nos das. En el nombre de Jesús. Amén.

0: La clave de mi éxito está oculta en mi rutina diaria. Así que hoy voy a 2. Reconocer que hoy es el día por el cual he orado. Ser alguien valioso para una persona. Decir gracias y por favor. Aprovechar el tiempo. No voy a perder una hora en la mañana y luego pasar todo el día buscándola. Resolver un problema que es más grande que yo. Elogiar a alguien. Buscar milagros que me lleguen a mí y que pasen por mi lado. Llegar a conocer mejor a Dios leyendo su palabra. Hacer una mejoría pequeña en alguna esfera de mi vida. Hoy voy a 2. Ayudar a alguien que no me pueda pagar el favor. Cambiar mi manera de pensar de gracias a Dios, que es viernes, a gracias a Dios, que es hoy. A escoger amar a Dios y apreciar a la gente. Hacer por lo menos 3 cosas que por lo regular no hago porque no me resultan cómodas. Saber que el diablo odia este día porque estoy levantado de nuevo. Hoy voy a morir al yo. Dar gracias por mi pan diario. Dejar a otros un poco mejor de lo que los encontré. Observar que todos los días de la tierra alaba al Señor. Levantarme temprano, porque ningún día es lo suficientemente largo para realizar todo el trabajo del día. Hoy voy a pedir ayuda sin sentir miedo. Dar lo mejor de mi día a la comunión con Dios. Vivir según la regla de oro. Así no tendré que pedir disculpas por ninguna de mis acciones mañana. Hacer hoy lo que quiero dejar de hacer mañana. Saber que el lugar para ser feliz es este. La hora para ser feliz es ahora. Hoy voy a tomar pequeños pasos para dominar un mal hábito y evaluar mis acciones no por la cosecha, sino por las semillas que planto.
1: ¡Lo

0: Hoy es el día para que cobres tu cheque por la fe en el Banco de la Fe.
1: Aquí está tu cheque para el día de hoy para que lo puedas cobrar por la fe en el Banco de la Fe. Este cheque debes firmarlo, endosarlo, apersonarte de él, adueñarte de él y cobrarlo por la fe en el Banco de la Fe. No intentes cobrarlo en otro banco porque no te lo van a pagar, porque no lo van a reconocer. Debes cobrarlo en oración y en el Banco de la Fe y hacer la diligencia de manera personal. No le pidas a terceros que te hagan la diligencia. Es algo que te corresponde a ti. En persona, por favor, ¿no? Y ve delante de Papito Dios, el dueño del banco, quien ha girado este cheque, quien lo ha firmado, y él sí te lo va a pagar. El cheque lo estoy sacando del libro de cheques del Banco de la Fe de Charles Spurgeon, de la serie Grandes Devocionales de Libros CLIE. Y el de hoy se encuentra en Deuteronomio capítulo 28, versículo 10, y dice: Y verán todos los pueblos de la tierra que el nombre de Jehová es invocado sobre ti y te temerán. Siendo esto así, no hay razón para temer. De lo contrario, demostraríamos un espíritu mezquino y daríamos una prueba más bien de incredulidad que de fe. Dios puede hacernos tan semejantes a Él que los hombres se vean obligados a reconocer que con sobrada razón llevamos su nombre y que realmente pertenecemos a Jehová. Quiera el Señor que obtengamos esta gracia que Él quiere darnos. Los impíos temen a los verdaderos santos. Les aborrecen, es cierto, pero les temen. Amán tembló delante de Mardoqueo, aun cuando buscaba la destrucción de aquel hombre bueno. De hecho, su odio proviene muchas veces del temor que su excesivo orgullo les impide confesar. Prosigamos sin temor el camino de la verdad y de la rectitud. El temor no debe dominarnos a nosotros, sino a aquellos que obran mal y pelean contra el Señor de los ejércitos. Si en verdad es invocado el nombre del Señor sobre nosotros, podremos estar seguros, como en otros tiempos lo estaba el romano con solo decir «soy romano», y podía reclamar la protección de las legiones de aquel vasto imperio. Del mismo modo, todo aquel que es hijo de Dios puede contar con la omnipotencia de Dios, el cual antes se quedaría sin ángeles en el cielo que dejar a un siervo suyo desamparado. Sé tú tan valiente como un león en defensa del derecho, porque Dios está contigo.

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1: Veamos lo que ha traído el cartero para ti en esta oportunidad. En este sobre hay un mensaje especial de parte de Papá Dios para ti, que eres muy especial para Papá Dios. Por eso el Señor ha movido tiempo, espacio, circunstancias y personas para el provocar el que justamente en este día y a esta hora tú puedas escuchar lo que Dios tiene que decirte. Porque si alguno no provee para los suyos, y mayormente para los de su casa, ha negado la fe y es peor que un incrédulo. Primera a Timoteo, capítulo 5, versículo 8.

0: Hacemos una pausa y ya entramos con la segunda parte de Promesas de Dios a través de CBC.
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0: Aquí estamos de nuevo con Promesas de Dios a través del sistema satelital CBC. Donizetti Barrios te está acompañando. Apunta en el correo electrónico para que me puedan escribir promesas@cbclavoz.com. Ahora, si usted prefiere escribir una carta, bueno, hágalo y envíe esa carta al apartado postal 2889, Miami, Florida, 33144, Estados Unidos. ¿Quiere mandar un fax? Hágalo al 305-231-7447.

escuchas a esta hora Promesas de Dios a través del sistema satelital CBC La Voz. Donizetti Barrios te está acompañando. Comparto ahora un devocional en pijama para este día. El que he seleccionado se titula ¿Por amor o por lástima? Y se basa en Romanos capítulo 5, versículo 8 en la Biblia y Romanos 8:32. Pero Dios demuestra su amor por nosotros en esto, en que cuando todavía éramos pecadores, Cristo murió por nosotros. Y dice el versículo 32, el que no escatimó ni a su propio Hijo, sino que lo entregó por todos nosotros, ¿cómo no nos habrá de dar generosamente junto con Él todas las cosas? Y el devocional dice de la siguiente manera, cuando un limosnero se acerca a pedirte una ayuda económica, lo hace apelando a tu sentimiento de lástima. Es por ello que su apariencia, sus gestos, sus palabras y la historia que te cuenta son bien tristes, lastimeros. Él solo dispone de un minuto en una esquina, en un semáforo o en un parque para impactar tus sentimientos y motivarte a desprenderte de algo que es tuyo para dárselo a él. Simplemente porque logró que en tu mente dijeras, pobrecito, qué pesar, qué lástima que siento, cómo me duele. Si el limosnero viniera con un arma a pedirte, ya no sería un limosnero, sino un asaltante. Ya no pediría una limosna, sino un botín. Y ya no apelaría a tu lástima, sino a tu miedo. Si viniera con un abogado y un documento, ya no te estaría pidiendo, sino exigiendo. Y si llegara ofreciéndote un producto o servicio, ya no te estaría pidiendo, sino vendiendo. Por el contrario, cuando un hijo o una persona a la que amamos con todo nuestro corazón se nos acerca y nos pide algo, nuestro mayor deseo es complacerle, dárselo de inmediato. Tal vez los únicos impedimentos que encontremos para satisfacer su demanda sea el que no tengamos lo que nos pide, o el considerar que lo solicitado no le es conveniente en ese momento. Mas por regla general, son más las ganas nuestras por darle algo que las de él por recibirlo. ¿Y a qué se debe esa respuesta de parte nuestra? ¿Al amor? ¿No a la lástima? ¿No al miedo? ¿No a la obligación? ¿No al pago de un producto o servicio? Sino simplemente al deseo de complacerlo, de satisfacerlo, de hacerle feliz por cuanto lo amamos. La persona a la que amamos no necesita hacernos llorar de lástima o apuntarnos con un arma en la cabeza, ni traernos un abogado para exigirnos o darnos una mercancía a cambio. Solo debe cultivar y mantener esa relación de amor que ya existe entre los dos. La Biblia dice en la Epístola a los Romanos que Dios muestra su amor para con nosotros en que siendo aún pecadores, Cristo murió por nosotros. Y luego añade que si no fue capaz de negarnos a su propio Hijo unigénito, sino que lo entregó por nosotros, gracias al inmenso amor que nos tiene, ¿cómo no nos va a dar todas las demás cosas que necesitemos? Eso es como decir que si tu papá ya te dio la casa, el auto, la empresa y el dinero en el banco, ¿cómo no te va a dar una pequeña moneda de su bolsillo para algo que necesites? A Dios no tenemos que hacerle sentir lástima para que nos dé algo, ni amenazarlo con un arma, ni llevarle un abogado para exigirle, ni ofrecerle un producto o servicio a cambio. Lo único que precisamos es cultivar ese amor que Él ya nos tiene y que no necesitamos ganárnoslo, puesto que ya lo siente por nosotros. Dios nos ama, aunque no lo merezcamos, y por ello nos ha dado y dará lo mejor de Él. Lo único que podemos hacer ante tanta generosidad es corresponderle, amarle, exaltarle, obedecerle. Claro, hay personas que no quieren tener una relación de amor con Dios, solo quieren ver cómo le pueden sacar algo, cómo lo pueden usar a su conveniencia y luego desecharlo hasta que vuelvan a necesitar algo de Él. Es por ello que intentan despertar su lástima mostrándole heridas, contándole historias tristes y haciendo sacrificios como el de andar de rodillas de una ciudad a otra o subir un cerro descalzos. Otros individuos, en cambio, le quieren exigir, y otros más le quieren prometer productos y servicios tales como velitas, flores, rituales, etc. No erremos. Dios nos ama. Amémosle.
porque si tenemos su corazón, tenemos todo de él.

León Tolstoy escribió lo que la Enciclopedia Británica describe como una de las dos o tres novelas más fabulosas en la literatura mundial.

y en promiscuidad y jugaba con frecuencia. La ambición de León era convertirse en rico y famoso, pero nada lo satisfacía. En 1862 se casó con una adorable esposa y tuvieron 13 hijos. Lo rodeaba lo que parecía ser la felicidad completa. No obstante, una pregunta lo obsesionaba hasta el borde del suicidio. ¿Existe algún significado en mi vida que no se aniquile por lo inevitable de la muerte, la cual me espera? Nick Gumbel explica en Questions of Life lo que llevó a la conversión de Tolstoy. Él buscaba la respuesta en todos los campos de la ciencia y la filosofía. Cuando miraba a su alrededor, a sus contemporáneos, veía que la gente no afrontaba las preguntas de la vida de primer orden. ¿De dónde vengo? ¿Para dónde voy? ¿Quién soy? ¿De qué trata la vida? Finalmente, descubrió que los campesinos de Rusia habían podido contestar esas preguntas por medio de la fe cristiana. Y él llegó a comprender que solo en Jesucristo encontramos la respuesta. 100 años más tarde, nada ha cambiado. Freddie Mercury, cantante principal del grupo de rock Queen, quien murió de SIDA a finales de 1991, escribió en una de sus últimas canciones en el álbum The Miracle, ¿sabe alguien para qué vivimos? Pues bien, Jesucristo ya respondió a las 3 preguntas más importantes que se han hecho los seres humanos de todas las edades. Él dijo, yo soy el camino, la verdad y la vida. ¿Cuál es el camino a Dios? Jesucristo. ¿Cuál es la verdad? Jesucristo. ¿Cómo encontrar la vida eterna? En Jesucristo. Yo soy el camino, la verdad y la vida.

0: Donnie, toma por favor tu Biblia y compártenos una linda promesa de Dios para que la podamos reclamar en este día.
1: Isaías capítulo 42, versículo 16 dice: Llevaré a los ciegos por caminos que nunca antes conocieron. Los guiaré por senderos que nunca antes transitaron. Y convertiré en luz sus tinieblas. Convertiré los caminos rocosos en sendas totalmente llanas. Todo esto voy a hacerlo porque no he abandonado a mi pueblo. ¿Piensas que Dios te abandonó? Pues no es así. Te está diciendo que no te ha abandonado. Y te va a llevar por caminos que no son los que tú has sospechado o has creído o has imaginado o has soñado. No, no, no. Dios tiene planes maravillosos para ti, muy buenos. No te alcanzas a imaginar lo que Dios desea para ti. Lo que vamos a hacer ahora es orar y descansar en las manos de Papá Dios. Yo voy a pedir al Señor que te llene de su paz, que te dé sabiduría y que te llene de esa fe que solo Él da, no una fe humana, una fe que viene de Dios a tu corazón, para que te puedas sostener. Papito Dios, estoy orando por esta persona que en algún momento de su vida ha pensado que está ciega, que no encuentra el camino, que tú le has abandonado y que se siente miserable por estar en tinieblas y solo, o sola, Señor. Yo te pido, en el nombre de Jesús, que le des una paz admirable a esta persona, que le llenes, Señor, de una fuerte convicción en su corazón y que le permitas de aquí en adelante caminar con plena seguridad, convicción, certidumbre y no con dudas. Ha sido una persona dudosa. Tal vez sí, tal vez no, vamos a ver, de pronto, quién sabe, pero a partir de hoy, Señor, tú permites que esta persona comience a hablar y a declarar cosas con convicción. Te lo pido en el nombre de Jesús, ya que tú tienes planes tan grandes para esta persona. Gracias, Señor. Amén. Cuando Dios comience a obrar en tu vida, por favor escríbeme y me cuentas lo que está pasando. Dime, Donnie, tal día, a tal hora, yo miré el almanaque, miré la fecha y miré en el reloj la hora, apunté la fecha y apunté la hora. Tú oraste por mí y dijiste estas y estas palabras y oraste y Dios ha venido haciendo esto, esto y esto en mi vida. Y la manera como Dios ha transformado mi vida es en que yo era esa persona llena de dudas, de inseguridades, pero te cuento que en mí ha pasado esto, esto y esto, y me cuentas con detalles qué es lo que Dios ha hecho en tu vida. Mi correo es promesas@cbclavoz.com. promesas@cbclavoz.com.
2: Muy buenos días, ya solo faltan 3 minutos para que sean las 3 de la mañana y vamos con más música de Jay Z Lips. Esto se llama Hambre de Amor.

0: tiempo para despedirnos. Donizetti Barrios les dice, por favor, cuando se levante de su cama, no ponga los pies en el suelo, sino las rodillas, para comenzar el día con oración. Es el deseo de Dios y el mío, que ustedes sean prosperados en todas las cosas y que tengan salud, así como prosperan sus almas.
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0: 7 en punto. 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
3: FMI proyecta recuperación de la economía chilena durante 2027. El país podría crecer un 3% anual. Especialistas advierten sobre riesgos de intoxicación y sobrecarga digestiva durante las fiestas patrias. Canciller reúne a 10 exministros de Relaciones Exteriores antes de su viaje a Naciones Unidas.
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3: Hola, ¿qué tal? ¿Cómo están? Les saluda Francisca Cárdenas, conductora de CNN Chile, y les doy la bienvenida a esta nueva edición de Noticias junto a Radios Regionales. El canciller Francisco Pérez Mackenna se reunió durante 2 horas y media con 10 exministros de Relaciones Exteriores, destacando el carácter de Estado de la política exterior. La cita se produce antes de su viaje a Naciones Unidas y de la interpelación fijada para el 28 de septiembre en la Cámara. Sobre la cita nos trae más información Colomba Eichholz.
4: Efectivamente, 2 horas y media duró la reunión que sostuvo esta tarde de día martes el canciller Francisco Pérez Mackenna con 10 exministros de Relaciones Exteriores, algunos de manera presencial y otros conectados de manera telemática. Una cita que se produjo en un momento particularmente complejo para el secretario de Estado, cuestionado por la conducción de la política exterior y con una interpelación ya aprobada por la Cámara de Diputados que se va a realizar el próximo 28 de septiembre. De esta manera, hasta Cancillería llegaron, entre otros, Alberto Fanc Claveren, Ignacio Walker, Alfredo Moreno, José Miguel Insulza, Heraldo Muñoz y Teodoro Rivera. Otros participaron, como ya mencionaba, de manera telemática. Y según informó el ministro, durante el encuentro se abordaron los temas más relevantes y contingentes de la política exterior chilena, aunque sin detallar públicamente cada una de las materias tratadas. La reunión buscó también reforzar una idea que el propio Pérez Mackenna ha intentado instalar durante estas semanas, que más allá de las diferencias políticas, Relaciones Exteriores debe mantener una mirada de Estado y de largo plazo. Al terminar la cita, el canciller agradeció la experiencia y el consejo de quienes lo antecedieron y aseguró que cada administración construye sobre el trabajo realizado por el anterior. Vamos a pasar a revisar las declaraciones del ministro de Relaciones Exteriores, Francisco Pérez Mackenna.
5: Podemos tener diferentes visiones en algunos temas, eso sí, siempre pasa. Pero la defensa de los intereses de Chile ante el mundo debe ser una sola y soy un convencido de que la política exterior es política de Estado. Y debe ser un punto de encuentro y no de división.
4: Bueno, y esta señal lo ocurre después de semanas agitadas para Cancillería. Primero por la controversia con Argentina en torno al Estrecho de Magallanes y el decreto 457. Después por los dichos del embajador de Estados Unidos, Brandon Yatt, sobre el estallido social y la denominada doctrina Monroe. Episodios que generaron críticas desde la oposición, pero también diferencias públicas dentro del propio gobierno respecto de cómo enfrentarlos. Ese escenario terminó entonces instalando dudas sobre la coordinación de la política exterior e incluso llevó a La Moneda a pedir mayor orden en las vocerías del gabinete, y en paralelo algunos de los propios ex cancilleres habían planteado públicamente reparos a la gestión de Pérez Mackenna y la necesidad de volver a reunir esta instancia que ya de hecho se había reunido el pasado 27 de marzo. Tras entonces las 2 horas y media de conversación, quienes participaron buscaron relevar precisamente el carácter de Estado de la política exterior y la necesidad de mantener espacios de diálogo entre distintas administraciones. Uno de ellos fue el ex canciller Teodoro Rivera, quien entregó su evaluación al término del encuentro. Pasamos a escucharlo.
6: Fue una reunión muy extensa, muy franca, muy constructiva, donde se aclararon puntos y se fortalecieron las visiones en conjunto. Hablamos sobre temas internacionales y sobre la tremenda importancia que tiene para Chile generar una cultura conjunta de cómo mirar los temas y cómo tratar los mismos.
4: Pero mientras Cancillería intenta proyectar una señal de unidad, el escenario en el Congreso sigue siendo distinto. La oposición mantiene en pie la interpelación contra Pérez Mackenna, una ofensiva que busca que el ministro responda por su conducción y por algunas de las principales controversias internacionales de los últimos meses. Desde el oficialismo, en cambio, han cerrado filas con el canciller e incluso han pedido retirar la interpelación, argumentando que las diferencias en materia internacional no debieran terminar debilitando la posición de Chile. Y uno de los impulsores de la ofensiva, el diputado socialista Nelson Venegas, que de hecho va a realizar la interpelación el próximo 28 de septiembre, insiste que la instancia debe realizarse y que Pérez Mackenna tiene que responder ante la Cámara. Así que vamos a pasar a revisar los argumentos que entregaba durante la jornada de este martes el diputado del Partido Socialista Nelson Venegas.
7: Qué bueno que el canciller esté comenzando a realizar aquello que la ley le ordena, porque la ley le ordena hacer este consejo, así como el consejo de asesores. En 6 meses no ha hecho nada al respecto. Qué bueno que la interpelación esté sirviendo para que cumpla con aquello que la ley ordena. Que no sirva esto solo como un blindaje por parte de los ex cancilleres, sino que dé rigor y dé cumplimiento a lo que establece la ley.
4: Bueno, y la reunión con sus antecesores se convierte así en una nueva señal política antes de los próximos desafíos del canciller. Porque en los próximos días, Pérez Mackenna acompañará al presidente José Antonio Kast a la Asamblea General de las Naciones Unidas en Nueva York, donde volverá a estar frente de la agenda internacional del gobierno. Y a su regreso, el foco volverá a Santiago. En la Cámara lo espera una interpelación que por ahora la oposición no tiene intención de retirar.
2: Pasa a Santiago, no le pasa a Chile. ¿Qué pasa en Punta Arenas?
3: La ciclista magallánica Ariela Mancilla se coronó campeona invicta en la Vuelta Master Copiapó. La deportista dominó las 4 etapas de la competencia, sumando un nuevo logro deportivo.
2: Chillán.
3: Tras un operativo de fiscalización por fiestas patrias en Chillán, el Servicio Nacional de Migraciones y la PDI denunciaron a 6 extranjeros en situación irregular que trabajaban en locales comerciales, iniciando procesos sancionatorios contra ellos y sus empleadores.
2: Puerto Montt.
3: Vecinos del condominio Los Esteros en Puerto Montt denunciaron cobros eléctricos de hasta 200.000 pesos mensuales, pese a contar con paneles solares piloto, generando cuantiosas deudas y reclamos ante la distribuidora por posibles fallas de conexión.
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3: Ya estamos en la semana 18era y algo que no puede faltar es la comida. Y en este contexto, especialistas advierten de los riesgos de consumir alimentos en exceso. Carlos Maturana nos trae recomendaciones para evitar malestares estomacales e identificar síntomas de alerta en el siguiente informe.
8: La comida es un elemento fundamental para unas fiestas patrias bien celebradas. Sin embargo, exceder alimentos o bebestibles puede llevar a molestias estomacales y en algunos casos cuadros de intoxicación alimentaria. La ingesta excesiva de alimentos o bebestibles podría sobrecargar las capacidades del sistema digestivo, produciendo dolor o distensión abdominal, vómitos y diarrea. Así también lo explica el doctor Cristian Garrido, urgenciólogo de la Clínica Universidad de los Andes.
9: La prevención siempre será lo primordial. Lavado de manos frecuente, asegurar una refrigeración adecuada y consumir alimentos en locales establecidos. En el eventual caso de que ya tengamos los síntomas como vómitos, diarrea y no seamos capaces de controlarlos y de lograr una buena hidratación, será necesario acudir a un servicio de urgencia.
8: En casos de intoxicación es importante frenar inmediatamente el consumo de alcohol o alimentos pesados y mantener la hidratación en caso de vómito o diarrea. En el caso de que estos persistan o aparezca fiebre importante, los especialistas recomiendan buscar atención médica.
3: Otras de las grandes tradiciones de las fiestas patrias son las fondas, que para este año deberán cumplir con la ley de plásticos de un solo uso. De no cumplirla, arriesgan multas de hasta 5 UTM, aproximadamente 360 mil pesos chilenos. Ornella Mellado nos cuenta más sobre esta normativa en la siguiente nota.
10: Las fondas y puestos de comidas enfrentan un nuevo reto este 18, cumplir la ley de plásticos de un solo uso, normativa que rige en eventos temporales y que prohíbe entregar bombillas, revolvedores, palillos y cubiertos plásticos descartables, exigiendo alternativas valorizables de cartón, bambú o plásticos certificados. Carolina Palma, coordinadora incidencia de ONG FIMA, recordó que cualquier ciudadano puede fiscalizar y denunciar infracciones ante los juzgados de policía local, pero subrayó que el foco debe estar en adoptar la medida por el beneficio colectivo.
11: Este 18 entonces es tarea de todos que podamos celebrar sin residuos, tanto de locatarios como también de consumidores. Tanto los municipios como los consumidores o cualquier ciudadano puede en este caso fiscalizar y llevar al juzgado de policía local una denuncia respecto al uso de plásticos de un solo uso. Pero la idea es que podamos aplicar esta normativa porque es algo que nos beneficia a futuro, más que porque tengamos que aplicar sanciones.
10: El incumplimiento de la norma será fiscalizado por las municipalidades y las sanciones pueden costar entre 1 y 5 UTM por cada producto entregado en infracción, por lo que los locatarios deben exhibir sus certificados de materiales si corresponden. El llamado también es para los asistentes. Las organizaciones ambientales recomiendan llevar vasos o recipientes reutilizables, preferir botellas retornables y usar los puntos de reciclaje habilitados para disfrutar de las fiestas patrias sin generar basura innecesaria.
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3: El Fondo Monetario Internacional espera una recuperación de la economía chilena en 2027 y estima que el país podría crecer cerca de un 3% anual a mediano plazo, condicionado a precios elevados del cobre y la implementación de las reformas previstas. María Belén Araya con el informe.
12: El Fondo Monetario Internacional, FMI, proyectó una recuperación de la economía chilena durante 2027 y señaló que el país podría crecer cerca de un 3% anual a mediano plazo si se mantienen elevados los precios del cobre y se concretan las reformas previstas para el gobierno. El nuevo jefe de misión del FMI para Chile, Vikas Joshi, sostuvo que la actual desaceleración sería principalmente transitoria y estaría relacionada con una menor producción de cobre. Además, indicó que una tasa de crecimiento tendencial cercana al 2% constituye una referencia para una economía con las características actuales de Chile. El representante del organismo señaló que alcanzar un mayor crecimiento requiere tiempo, especialmente considerando el envejecimiento de la población. Entre las medidas mencionadas aparecen reformas regulatorias y la agilización de los procesos para obtener permisos.
1: Pasa a Santiago, no le pasa a Chile. ¿Qué pasa en Papudo?
3: Entre el 17 y 19 de septiembre se realizará la Expo Fosis en el Parque Municipal de Papudo, instancia gratuita que reunirá a 30 emprendedores de la provincia de Petorca con productos típicos durante fiestas patrias.
1: Lota.
3: Un menor de edad se entregó voluntariamente a la policía tras confesar ser el autor del homicidio de un hombre en situación de calle, a quien apuñaló de muerte durante un confuso incidente en Lota.
1: Iquique.
3: La joven surfista de Iquique, Emiliana González, integrante de la selección chilena, continúa con su destacada participación en el circuito mundial de surf, representando al país y sumando experiencia en la alta competencia internacional.
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3: Y pasamos al deporte porque el Team Chile continúa sembrando medallas en los Juegos Sudamericanos o de Sur 2026. Le damos la bienvenida a Nicolás Cavargas, periodista del área deportiva de CNN Chile, para conocer todos los detalles de este evento.
13: ¿Qué tal? Hola, hola. No son buenas, son buenísimas las noticias que llegan desde el otro lado de la cordillera, desde Santa Fe, Argentina, la ciudad que está recibiendo los Juegos Sudamericanos, los ODESUR 2026. Y ahí los chilenos, las chilenas en rigor, están brillando. Y es que llega la noticia de dos oros brillantes. El primero por parte de una que conocimos en 2023, cuando se colgó en Santiago 2023, en la fiesta del deporte chileno, el bronce panamericano, esta vez en los ODESUR fue oro. Hablamos de Aranza Villalón, quien logró el primer lugar en la carrera del contrarreloj en el ciclismo, gracias a un tiempo de 47 minutos, 35 segundos y 4 centésimas, superando por más de 12 segundos a su escolta en una competencia donde también la nacional Cata Soto fue quinta. Gigante lo de Aranza Villalón. En un ciclismo que además tuvo otras buenas noticias, y es que en el caso de Héctor Quintana, logró el bronce en el ciclismo ruta contrarreloj y la plata la aportó Macarena Pérez en el BMX. La ciclista olímpica, incluso en algún minuto con el Team Chile, se colgó la plata en esta jornada brillante, que también tuvo otro oro de una chilena, de una coquimbana de apenas 15 años. Sí, 15 años. Es Josefa Ramos Mondaca, y el Team Chile ya avisa. No olviden este nombre, y es que la patinadora tan joven logró el primer lugar en el programa libre del patinaje artístico y sumó un nuevo oro para la delegación chilena. Coquimbana, medallista en Copas del Mundo Junior y Top 10 Planetaria Juvenil, totalizó 165,93 puntos con las dos rutinas, la larga y la corta, para campeonar por casi 20 puntos de diferencia. Una seca, una crack, Josefa Ramos Mondaca, que una vez que se colgó el oro, con apenas 15 años, entregó declaraciones.
14: Bueno, muy orgullosa de que haber logrado este oro. ¿Verdad? Ha sido una preparación muy larga y mejor aún hacerlo en este evento tan importante y con tanto peso que son los juegos de suceso. Igual siempre ha sido una característica muy importante, al menos mía, que tuve la cabeza para salir a esa pista y aún así de tener al resto del público en contra, por decirlo, salir y hacer lo que tenía que hacer y olvidarme de todo lo que está fuera, porque al final lo que competimos somos nosotros los deportistas y lo que está fuera no importa en el momento que nos toca a nosotros.
13: No han sido las únicas buenas noticias, y es que en la gimnasia artística en Anillas, Joaquín Álvarez también supo conquistar el oro en una jornada donde Sergio Careza aportó un bronce con el levantamiento de pesas en la categoría de menos 75, y en el patinaje Catalorca, en la 500 más D, en el patinaje de velocidad, logró colgarse el bronce. Buenas noticias que nos llenan de orgullo desde Santa Fe 2026 con el Team Chile.
1: Pasa a Santiago, no le pasa a Chile. ¿Qué pasa en Talca?
3: El Seremi de Gobierno instó a más de 70.000 hogares de Talca y comunas del Maule a canjear su cupón de descuento para cilindros de gas antes del 30 de septiembre, beneficio destinado a las familias más vulnerables.
1: Antofagasta.
3: Carabineros incautó casi 660 kilos de drogas durante exhaustivos controles preventivos desplegados en Antofagasta de cara a las fiestas patrias, logrando detener a los involucrados y retirar del mercado ilícito miles de dosis destinadas al tráfico.
1: Valdivia.
3: Tras 23 años ininterrumpidos, el tradicional evento folclórico Cueca Sin Parar no se realizará este año en Valdivia por falta de financiamiento del gobierno regional, afectando la participación de agrupaciones folclóricas de todo el país.
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3: Chile se transformó en el primer país sudamericano, validado por la OMS, en eliminar la rabia transmitida de perros a personas. El reconocimiento corona más de 5 décadas sin contagios caninos en humanos, gracias a políticas sostenidas de vacunación y vigilancia comunitaria. Isidora Flores, periodista de CNN Futuro, nos cuenta más al respecto.
15: Hola a todos y todas y bienvenidos a un nuevo Boletín de Futuro. Y comenzaremos con una muy buena noticia. Chile acaba de convertirse en el primer país de Sudamérica y el segundo de Latinoamérica en ser certificado por la Organización Mundial de la Salud por eliminar la transmisión de la rabia de perros a humanos. Un reconocimiento que llega después de más de 5 décadas sin registrar un caso de este tipo. El último ocurrió en 1972. La rabia es una enfermedad viral que, una vez que aparecen los síntomas clínicos, tiene una letalidad de prácticamente el 100%. Pero, a diferencia de otras enfermedades mortales, se puede prevenir mediante vacunación y distintas medidas de cuidado. Y justamente ese trabajo sostenido durante décadas permitió que Chile obtuviera esta certificación. Para recibirla, el país tuvo que demostrar que no existe circulación activa de la variante canina de la rabia y que cuenta con sistemas capaces de detectar y responder ante un posible caso. Esto incluye vigilancia epidemiológica, capacidad de diagnóstico, vacunación de mascotas y acceso oportuno a tratamientos preventivos. Pero este logro no depende solamente de una institución, sino que de un trabajo en conjunto. La ministra de Salud, Mai Tomalí, destacó precisamente esta situación.
16: La política pública de erradicación de la rabia, de vacunación de las mascotas, de la profilaxis en personas mordidas, han dado el efecto que nosotros queríamos como comunidad, como país. Pero esto no es posible solo con las políticas públicas del Ministerio de Salud, sino que con el trabajo conjunto con otras instituciones y en este caso específico de control de la rabia con los municipios.
15: Y aunque hoy Chile no registra transmisión de la rabia de perros a personas, las autoridades recalcan que la prevención debe mantenerse, porque la rabia sigue siendo una enfermedad presente en distintas partes del mundo y puede volver a aparecer si se pierde la vigilancia o disminuyen las medidas de prevención. Giovanni Escalante, representante de la OMS en Chile, destacó el trabajo realizado.
17: Chile, junto a dos países más, está entre los tres primeros países en el mundo de haber sido verificado de que no existe una circulación endémica de la rabia humana transmitida por perros. Y este es un logro fundamental y un ejemplo para las Américas.
15: Un reconocimiento que demuestra que mantener una enfermedad bajo control también requiere algo tan cotidiano como vacunar y cuidar responsablemente a nuestras mascotas. Y además, también es un recordatorio de que prevenir una enfermedad no depende solo de los hospitales o de las autoridades. También comienza con el cuidado correcto de nuestras mascotas.
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15: Y en el marco de las fiestas patrias, un estudio analizó el promedio del aguinaldo actual y destacó que este subió un 3,6% en comparación al año anterior, pero se mantuvo por debajo del IPC. Sobre esto nos cuenta más Auri Morales.
18: Un estudio realizado por el equipo Research de Book informó que hasta el 14 de septiembre el aguinaldo que recibirán los trabajadores muestra un avance nominal del 3,2% respecto a 2026. En detalle, el estudio muestra un aguinaldo promedio de 130 mil pesos considerando a 1.912 compañías y 413.099 trabajadores. Las cifras representan un incremento real de 3,2% respecto a los 126.447 registrados en 2025. Sin embargo, el avance queda por detrás de la inflación del IPC. Pero es importante recordar que el aguinaldo solamente es obligatorio para los funcionarios del servicio público y los pensionados sobre 75 años que reciben la pensión garantizada universal. Sin embargo, en el sector privado existe una excepción. De esta nos explica Pedro Matamala, socio de Proboste Matamala Abogados.
19: En el caso del sector privado, la situación es bastante distinta porque el aguinaldo no es obligatorio. De esta manera, para determinar si un trabajador tiene derecho a aguinaldo, tenemos que primero mirar si existe algún contrato individual o colectivo que así lo establezca, alguna normativa interna de la empresa que así lo establezca, o si existe alguna práctica constante y permanente por parte del empleador. Se considera normalmente que debería ser una práctica superior a 3 años en este caso.
18: En detalle, según los datos entregados por el estudio, el comportamental de aguinaldo cambia según el tamaño de las compañías. Las pequeñas empresas prestan el mayor aguinaldo en promedio con 138.353, seguido por las grandes con 129.376 y las medianas con 124.644.
15: Llegamos al final de esta entrega informativa. Nos volvemos a encontrar, por supuesto, en un rato más con toda la actualización de las noticias. Que estén muy bien. Hasta pronto.
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2: No puedes tener una vida plena sin contagiar a los que te rodean. La verdadera vida salta a la vista y llena el vacío de quienes están alrededor. Que las circunstancias no apaguen tu luz. Llénate de fe, llena tu vida.
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6: Hola, hola, bienvenidos a 1977.
3: 77.
6: Imagina una noche cualquiera de aquel año, en una habitación, una radio encendida, en un bar, una pista de baile.

0: subiría volumen y el pop encontraba melodías capaces de quedarse en la memoria. 1977 fue precisamente eso, un año de contrastes, y de esa mezcla nació una colección de canciones que todavía forman parte de nuestra memoria musical. Bienvenidos al Top 5 de 1977, aquí en Radio Peregrina.
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0: David Bowie convirtió una historia de amor en una canción que terminó adquiriendo un significado mucho mayor. Heroes nació durante las sesiones de grabación en Berlín y quedó asociada para siempre con una ciudad dividida por un muro. Lo interesante es que Bowie no comenzó pensando en escribir un himno. La inspiración apareció al observar a una pareja besándose cerca del muro de Berlín, y una escena cotidiana que se convirtió en una de las canciones más emblemáticas de su carrera.

0: número 4.
1: En 1977, Fleetwood Mac convirtió las relaciones personales, los cambios y las emociones internas en canciones que terminaron llegando a millones de personas. Dreams fue escrita por Stevie Nicks en muy poco tiempo y nació durante las sesiones del álbum Rumours, uno de los discos más importantes de la historia del rock. La canción alcanzó el número uno en los Estados Unidos. Y lo más curioso, Stevie Nicks escribió la letra prácticamente en una habitación diferente, mientras el resto de la banda trabajaba en otra canción.

0: Número 3.
1: Número 3.
0: Hay canciones que pertenecen a una banda y otras que terminan perteneciendo al mundo. Freddie Mercury escribió We Are the Champions pensando en una reacción del público durante los conciertos y encontró exactamente lo que buscaba. La canción se convirtió en un himno utilizado en celebraciones deportivas, campeonatos y momentos de victoria durante generaciones. En 1977 apareció junto a We Will Rock You como parte del álbum News of the World. Desde entonces, cada vez que alguien levanta un trofeo, esta canción parece estar muy cerca.
2: Queen, We Are the Champions.

si hay una canción que permite entender hacia dónde se dirigía la música, es esta. Donna Summer trabajó junto al productor Giorgio Moroder para crear un sonido basado en sintetizadores electrónicos

Llegaría mucho más allá de la música disco, house, techno, synth pop y electrónica. Tomarían elementos de este sonido durante las décadas siguientes. Donna Summer, I feel love.

0: Número 1.
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0: Hay canciones que empiezan a sonar y desde los primeros segundos crean una atmósfera. Hotel California fue lanzado originalmente a finales de 1976, pero durante 1977 se convirtió en uno de los grandes éxitos de Eagles y alcanzó el número uno en los Estados Unidos. Su misteriosa historia ha provocado interpretaciones durante décadas. ¿Un hotel real? ¿Una metáfora? La propia banda ha explicado en distintas ocasiones que la canción funciona como una representación del exceso, el lujo y el lado oscuro del estilo de vida californiano de aquella época. Y todavía queda otro detalle inolvidable, ese duelo final de guitarras entre Don Felder y Joe Watt.

0: 8:03.
1: La diferencia entre procrear y ser padre es parecida a la diferencia entre saber hablar y saber qué decir. La primera es una capacidad fisiológica y la segunda requiere esfuerzo intencional. El mundo necesita padres.
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5: En septiembre les acompaña Radio Peregrina. En esta ocasión les vamos a entregar algo con respecto a nuestro himno nacional. No siempre fue como lo conocemos. En 1819, durante los primeros años de la independencia, Bernardo O'Higgins encargó a Bernardo Vera y Pinto la creación de una canción nacional. Su letra reflejaba el contexto de la guerra y el fuerte fervor independentista de la época. La primera música propia fue compuesta por el chileno Manuel Robles y estrenada oficialmente el año 1820. Años después, en 1828, aquella melodía fue reemplazada por la música que compuso el español Ramón Carnicer. En 1847, ya en una nueva etapa de la República y con Chile y España acercándose diplomáticamente, Eusebio Lillo escribió una nueva letra para no ofender a los españoles residentes en Chile, quienes consideraban que la letra promovía el odio hacia ellos. Lillo escribió el nuevo himno conservando el antiguo coro de la Vera y Pintado. Así nació, poco a poco, el himno nacional que conocemos actualmente. El primer himno pertenece a un Chile que luchaba por su independencia, el cual a un Chile que ya se encontraba construyendo su vida como república. Algunas personas consideran que la letra y melodía es un poco fúnebre y hasta tenebroso. Personalmente lo encuentro precioso dentro de su contexto. Primer himno nacional de Chile. Realmente algo interesante para que ustedes conozcan en esta jornada importantísima en septiembre.

Hola, hola, ¿qué tal? ¿Cómo están? Gusto, pero así enorme de saludarles. Hoy es miércoles 16 de septiembre y ya estamos a las puertas del 18. La bandera está lista, la música también y las ganas de celebrar no faltan. Chile se prepara para vivir sus fiestas patrias, sus 216 años de nuestra independencia nacional. Bienvenidas, bienvenidos, es la hora de arrancar.

Hasta las 11 de la mañana revisamos esta programación de canciones para ustedes, ¿eh? Acompañándoles con toda la música necesaria para que vivan y disfruten junto a nosotros esta programación. Y fue a la inauguración de las ramadas en el día de ayer. Interesante, ¿eh? Estuvo muy, muy, muy entretenido, ¿eh? Bastante gente llegó precisamente a ese sector de la ex finca San Juan, a la inauguración, donde estuvo el alcalde, los concejales, autoridades invitadas y presentes, y por supuesto, todos ustedes, el público que llegó precisamente a ese recinto para dar comienzo, ya dar comienzo a las ramadas populares que se iniciaron ayer, ¿ya? Y van a estar hasta el día 20 de septiembre. Y lo otro, que se abren las puertas a las 10 de la mañana hasta las 2 de la madrugada. Importantísimo. Oiga, vamos a revisar las condiciones meteorológicas. Cuando lleguemos a Calama le voy a contar algo que no nos va a gustar, ¿eh? Y ya se refleja en lo que es la información que entrega la Dirección Meteorológica de Chile, ¿eh? Hoy miércoles la mínima fue de 7 grados bajo cero en Ollagüe. La máxima será de 18. Estará despejado y durante el día, pero por la tarde aparece el viento entre 40 y 60 kilómetros a la hora. Fíjese que revisando la información, nos dice que el viernes 18 en Ollagüe estará cubierto y chubascos, ¿eh? Esperemos que solo sea eso, chubascos. Que bueno, ya le voy a confirmar más la información, pero por ahora sigamos revisando el informe del tiempo, ¿eh? Tocopilla, la mínima fue de 15 grados, la máxima de 20. Estará nublada la mañana y despejada la tarde. 20 la máxima para hoy, miércoles 16. Mejillones estará con una máxima de 21 grados para hoy. Nublada la mañana, despejado por la tarde. La mínima fue de 14 grados hoy miércoles, ¿eh? Mejillones. Antofagasta, la mínima será de 15 grados o fue de 15 grados, ¿eh? Fue de 15 grados hoy miércoles. La máxima sí que será de 20. Cubierta la mañana y la tarde nublado, variando a despejado por la tarde. Tocopilla, Antofagasta, Mejillones no registran lloviznas. A ver, tal, ¿qué dice para tal? Tampoco, ¿eh? Tampoco registran condiciones complicadas, ¿eh? La mínima en tal fue de 15 grados. La máxima será de 17. Estará cubierto, nublado, variando a despejado en el resto de la jornada. San Pedro de Atacama. ¿Qué hay para San Pedro? Hoy miércoles la mínima fue de 0 grado. La máxima será de 25. Estará despejada la jornada de hoy. Pero sí vientos de 25 y 40 kilómetros a la hora. ¿Qué hay para Calamita? Dice Calama, hoy miércoles la mínima fue de 4 grados sobre cero, la máxima de 26. Despejado, pero se mantienen los vientos a 25 y 40 en la mañana, 40 y 60 por la tarde. Según esto, la información que nos entrega la Dirección Meteorológica, no hay precipitaciones, pero aquí Senapred, ¿ya? Senapred dice que un fenómeno meteorológico conocido como vaguada podría provocar
precipitaciones y caída de agua, nieve en la provincia de El Loa para este 18 de septiembre. Son varios los modelos predictivos que dan cuenta de la generación de esta vaguada que podría traer precipitaciones en algunas comunas de la provincia de El Loa para este 18 de septiembre, no siendo la primera vez que precipitaciones se registren en estas fechas en la provincia. Desde Senapred aún no ha sido emitida una alerta preventiva respecto al fenómeno que podría afectar a varias comunas del interior de la región de Antofagasta. De pronto, tal cual lo dijimos al comienzo de esta entrega de El Tiempo, ¿cierto? En Ollagüe ya hay pronósticos para el viernes 18 de chubascos, ¿ah? Ni siquiera lloviznas, sino que chubascos. Y esto va a ser en la madrugada. Bueno, esperemos que no ocurra, porque ahora si es una llovizna, una garúa, ¿cierto? Extraordinario, porque así va a estar más fresquito, no va a haber tanto polvo, tanta tierra, ¿cierto? Y se va a poder disfrutar de mejor manera lo que es estas fiestas patrias. Pero si ahora es una lluvia, un chubasco, pero cototo, adiós fiestas patrias, ¿eh? Porque los barriales que se van a formar y las condiciones no van a permitir el poder avanzar, por supuesto, en estas fiestas dieciocheras. Ojalá que no, pues, ¿eh? Ojalá que la información quede ahí nomás. De todas maneras, vamos a estar entregándoles los datitos necesarios para que ustedes tengan esa información. Ya está. Vamos con música. Es la hora de arrancar.

tomamos un centímetro y lo dividimos en 2000 partes, obtendríamos el tamaño de una célula de nuestro cuerpo. Según el científico y bioquímico Michael Denton, dentro de una célula existe un mundo de tecnología suprema de una complejidad cegadora. Quienes niegan la existencia de Dios dicen que venimos de una célula que se formó por azar. Los evolucionistas, no científicos, solo repiten lo que escuchan. Prueba y comprueba. Dios es real.

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1: Estamos en Radio Peregrina. Quedan dos días para el 18 de septiembre. ¿Eh? Ya entramos en la recta final. Dos días para reunirnos con la familia, disfrutar nuestras tradiciones y dejar que septiembre nos regale esos momentos que quedan en la memoria. En su sintonía, Radio Peregrina.

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1: Gobierno prepara plan urgente para frenar el alza de desempleo y surgen críticas a posible fast track. La Moneda prepara un plan de corto plazo que debería presentarse antes de fin de mes, al mismo tiempo que el oficialismo, con el Congreso, quiere impulsar un fast track pro empleo. Esta última idea ya tiene resistencia. La oposición y la CUT cuestionaron que esto podría favorecer principalmente a las empresas y se mostraron contrarios a los proyectos del gobierno en la materia. El senador y presidente del Partido Republicano, Arturo Esquella, comprometió además respaldo para eventual tramitación de iniciativas que requieran pasar por el Congreso.
2: Ponemos a plena disposición para que todo aquello que diga relación con trabajo legislativo en esta emergencia laboral cuente con la celeridad que todos los partidos oficialistas vamos a inyectar en esta materia.
0: Política.
1: Canciller evita responder si Kast se reunirá con Trump en la ONU. Será una semana intensa de bilaterales. El canciller Francisco Pérez Mackenna fue consultado sobre el tema, pero solo se limitó a decir que tendrá muchas reuniones bilaterales que van a ser de gran interés para el gobierno.
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3: Internacionales.
1: Alex Saab acordó pagar 195 millones de dólares y entregar información sobre altos funcionarios de Venezuela. El testaferro del exdictador Nicolás Maduro reconoció ante una jueza federal que desde 2015 participó junto con integrantes del régimen chavista en un esquema de sobornos y pagos ilegales vinculados al programa de alimentos CLAP, con transferencias de fondos hacia el sur de la Florida. El cargo por conspiración para el lavado de dinero contempla una pena máxima de 20 años de prisión, pero la fiscalía aceptó recomendar una condena en la parte inferior del rango correspondiente.
0: Deportes.
1: Joaquín Álvarez se sube a lo más alto con un oro en la gimnasia y Crystal Kovrich suma una medalla de plata en los Ode Sur. El exponente nacional brilló en las anillas. El gimnasta Joaquín Álvarez se quedó con el primer lugar en las anillas con un puntaje de 13.475. superando al colombiano Ángel Barajas, 13.225, y al argentino Daniel Villafañe, 13.100, mientras que el nadador protagonizó una gran carrera para sumar su segunda presea en los Juegos Sudamericanos.
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sintonía musical en este miércoles 16 de septiembre, acompañándoles con esta programación en este día tan importante. A ver, dijo Quevedo, hoy 16 de septiembre vamos a revisar efemérides. Por ejemplo, hoy se recuerda el Día Internacional de la Prevención de la Capa de Ozono, declarado por la Organización de las Naciones Unidas en 1994. Conmemora la firma del Protocolo de Montreal de 1987. 1810, Grito de Dolores en México. El cura Miguel Hidalgo inicia la lucha por la independencia de México. 1817, Chile abole los títulos de nobleza. Entra en vigor la ley de Bernardo O'Higgins Riquelme, que elimina los títulos nobiliarios. 1973, asesinato de Víctor Jara. En el Estadio Chile, hoy Estadio Víctor Jara, agentes de la dictadura torturan y asesinan al cantautor. Por eso se propone el 16 como Día Nacional de la Libertad de Expresión. 1973, fallece Gabriel Allende Faure. Muere asesinado en La Moneda el día del golpe, escolta del presidente Allende. 1975, se inaugura el Metro de Santiago, el primer tramo de la línea 1 entre San Pablo y La Moneda, el puntapié inicial del metro. 1975, Papúa Guinea, o Papúa Nueva Guinea, se independiza de Australia. 1976, Noche de los Lápices en Argentina. La dictadura secuestra a 10 estudiantes secundarios en La Plata. 6 siguen desaparecidos. 1997, se crea el Ministerio Público en Chile. Se publica la ley 19.519 que crea la Fiscalía Nacional. 1494, nace Francesco Mauroli, matemático y astrónomo italiano, aportó a la óptica y la geometría. Hechos relevantes que ocurrieron un miércoles 16 de septiembre o un 16 de septiembre, porque pudo haber caído en cualquiera de los días, días de la semana. Ya, estamos en la hora de arrancar en Peregrina.

0: 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Baila tu cuerpo, alegría, Macarena. Macarena.
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0: 9, un minuto.
1: Último minuto.
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4: Arranca Timeline y una galaxia muy, muy lejana acaba de mostrar nuevas imágenes. Disney presentó el primer adelanto de Star Wars, Starfighter, la nueva película protagonizada por Ryan Gosling. El actor interpreta a Cade Oberon, un personaje que se verá envuelto en una aventura ambientada dentro del universo de Star Wars. El proyecto está dirigido por Sean Levy y llegará a los cines en 2027. El adelanto presentado en D23 ya generó una enorme expectativa entre los seguidores de la franquicia, especialmente por tratarse de una historia independiente dentro del universo de Star Wars.
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9: Miércoles 16 y el calendario dice que faltan solo dos días. La cuenta regresiva está llegando a su fin y la fiesta más tradicional de Chile está cada vez más cerca. ¡Que viva la cueca! ¡Claro y bien bailada que viva! ¡Que viva nuestra música! ¡Que viva Chile! ¡Que vivan las empanadas, los anticuchos, el mote con huesillo, oiga! Y todos esos detallitos importantes que conllevan a estos 16 años de nuestra independencia nacional.

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estamos compartiendo la hora de arrancar en esta jornada de septiembre, día martes 15, entregándoles buenas canciones y por supuesto nuestros momentos de baile nacional, tonadas, en fin, para ya comenzar a darle el color necesario a estas fiestas dieciocheras. ¿Eh? Y esto es importante. La Dirección del Trabajo recordó las reglas que deberán cumplir los empleadores del comercio durante las fiestas patrias, incluyendo el horario límite para la jornada del jueves 17 de septiembre. ¿Eh? El descanso deberá comenzar a más tardar a las 21 horas del jueves 17 y extenderse hasta las 06 horas del domingo 20. Los días, escuche bien, 18 y 19 de septiembre son feriados obligatorios e irrenunciables. ¿Escucharon? Para los trabajadores del comercio, quienes no puedan ser obligados a prestar servicios. Sin embargo, existen actividades exceptuadas como restaurant, clubes, cines, espectáculos en vivo, ¿ya? Discotecas, pub, casinos, farmacias de urgencia y expendio de combustibles, entre otras. La Dirección del Trabajo también recordó que quienes están exceptuados tienen derecho a descansar al menos una vez cada dos años, siempre que continúen contratados por el mismo empleador. Además, los trabajadores pueden denunciar incumplimientos de la normativa laboral a través del sitio web de la Dirección del Trabajo. ¿Eh? ¿Qué les parece? La jornada del jueves 17 de septiembre finaliza a más tardar a las 21 horas y se extenderá hasta las 6 de la madrugada del domingo 20. Ya, esas son las reglas para el comercio en estas fiestas patrias, ¿ah? Para que lo tengan ahí muy en cuenta, muy, muy, muy presente, ¿ah? Ya, sigamos compartiendo buena música. Esta es la hora de arrancar.

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1: 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Servicio de noticias.
2: Cervel confirma a Denise Catalán como presidenta del PDG y a Franco Parisi como secretario general. Esto ya es ponerle fin a un tema administrativo que había tardado bastante, pero que también nos ayudó para poder hacer reestructuración interna y avanzar, señaló Catalán tras conocerse la resolución.
3: Política.
2: Alcalde de Renca acusa desigualdad por proyecto con torres de alta tensión. Desde la Municipalidad de Renca hacemos pública nuestra posición. Rechazamos el proyecto de Grupo Saesa que pretende instalar 28 torres de alta tensión y una subestación eléctrica en el Parque Metropolitano Cerros de Renca, publicó el jefe comunal en su cuenta personal de X, menos aún cuando nos enteramos de que la misma empresa construye un proyecto similar en la zona oriente de Santiago, pero con cable, soterrados y tecnología de primer nivel.
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3: Internacionales.
2: El petróleo llegó a su nivel más alto en casi 4 meses tras el cierre de oleoducto de Yanbu. La interrupción en una vía clave de exportación saudita, atribuida a ofensiva de los hutíes de Yemen y agravada por limitaciones en Hormuz, empujó al Brent a $108.75.
3: Deportes.
2: Nuevo récord, elogios de Lamine Yamal y un inicio histórico en la liga. Las claves del gran momento de Pellegrini en Betis. Con el triunfo ante el Villarreal, el equipo del ingeniero sumó 12 puntos en las primeras 5 fechas en España. Un plantel con variantes potenciados por referentes que volvieron de sus lesiones y que luce altos rendimientos individuales, explican por qué el club del chileno recibe alabanzas de estrellas como el crack de Barcelona.
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4: El éxito en el matrimonio es posible. Un matrimonio exitoso no es el que mantiene su unión legal por muchos años, sino aquel en el que el proyecto vital de ambos puede desarrollarse con flexibilidad y de acuerdo a las posibilidades de la pareja. Aquel en donde la pareja experimenta una relación afectiva enriquecedora, caracterizada por el respeto y la intimidad física y emocional. Un matrimonio con éxito es aquel en el que se comparten solidariamente las demandas cotidianas relacionadas con el sostenimiento económico, las tareas domésticas y la crianza de los hijos. Sin embargo, será necesario los esfuerzos compartidos de ambos cónyuges con el fin de construir una relación saludable fundamentada en los principios y valores de la familia. Le habla Sixto Porras de Enfoque a la Familia.
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9: Bueno, ya se siente ese ambiente. Es que faltan solamente 2 días para fiestas patrias, ¿ah? Aunque ya hemos iniciado las fondas aquí en Calama, inauguradas el día de ayer, no se complace mucho acompañarles con estas tradiciones tan importantes. Las banderas están en las calles, la música comienza a sonar y nuestros ciudadanos y nosotros seguimos con ustedes, acompañándoles para celebrar, por supuesto, nuestro querido 18 de septiembre. Junto a ustedes, Radio Peregrina.

gracias, pero muchas gracias por estar con nosotros. Estamos compartiendo esta cita, reunión de gratas canciones para ustedes desde las 8 y hasta las 11 de la mañana, la hora de arrancar.

Fíjese que en el día de ayer, bueno, estamos en la Radio Peregrina, les cuento que en el día de ayer se inauguraron las ramadas aquí, ramadas populares. Mucha concurrencia de gente esperando este momento tan propicio, ¿cierto? Llevándoles, por supuesto, toda la alegría, el folclor. Dando inicio, por supuesto, a lo que son las fondas populares, en estas fiestas dieciocheras. Comienzan ya a cultivarse la música folclórica, los grupos folclóricos ya comienzan a preparar sus danzas, sus bailes para cada presentación en la noche, ahí en las ramadas populares, Eso es importante y muy atractivo. Lo otro que ustedes, amigos de la sintonía, tienen que tomar todas las precauciones que corresponden en estos días, cuidado con la delincuencia, lleve lo justo y necesario para disfrutar de las ramadas populares, ¿ya? De todas maneras, hay harto resguardo policial, ya que va a dar la seguridad para que puedan compartir y disfrutar en familia, para que no se armen los problemas de años atrás, hace un año, dos años atrás, en que tremendas peleas que habían entre los jóvenes, Así es que hay que tratar de no hacerlo, porque va mucho niño, gente adulta, para pasar un grato momento. Las ramadas, como les digo, se van a extender hasta el día domingo, el 20, Pero hay más panoramas. Por ejemplo, hoy día 16, ¿qué tenemos en el calendario de fiestas patrias? A ver, no. El 17, el día jueves, está en la Catedral San Juan Bautista, a las 10 horas, el Te Deum. ¿Ya? También el 17, la parada militar, Plaza Héroes de la Concepción, a las 12 horas. Campeonato de Rayuela. Ahí nuestro amigo que está allá tras el doble vidrio le gusta la rayuela corta. Él nos entregó el dato donde estaba la asociación de rayuela. Dice que pasa ahí jugando rayuela. Calle Hamburgo 2610. El campeonato de rayuela comienza a la 1:30 de la tarde el 17. Esas son las jornadas, actividades más próximas a realizarse precisamente en estas fiestas dieciocheras. Ya, vamos con canciones, la música para ustedes en Radio Peregrina.

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0: 10, 2 minutos.
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2: Una última llamada para ir preparando el espíritu dieciochero. Quedan 2 días para el 18, así que vayan buscando el pañuelo, preparando la garganta para cantar y dejando espacio para una buena empanada, el rico asado, el mote con huesillo, ¿qué más? El anticucho, ¿cierto? Ya casi estamos a punto de celebrar los 216 años de nuestra independencia, ducentésimo décimo sexto aniversario. 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
3: ¿Por qué estáis tan apenado?
4: Estoy esperando el huerto.
3: ¡Ah, le dio la 10 lucas! ¡Ah!

Amigas y amigos, les habla Joaquín Norambuena Castillo del dúo folclórico Alturas de Longaví. Queremos mandarle un gran abrazo, un gran saludo a todas las familias a través de Radio Peregrina de Calama en el 93.1. Desear que pasen unas felices fiestas. Cuídense, amigas y amigos, con responsabilidad para que así puedan disfrutar. Un gran abrazo, les saluda Alturas de Longaví.

junto a ustedes la 93.1 Radio Peregrina en Fiestas Patrias. Estamos compartiendo su Radio Peregrina, compartiendo esta cita a través de las canciones, a través de la música chilena, brindándoles todo este encuentro con buenos temas, ¿eh? Y también cositas importantes que ocurren en esta fecha y que vale la pena destacar. Fíjese que 180 niñas y niños del Jardín Infantil Desierto de Colores de Fundación Integra en Calama participaron de una recreación de la tradicional parada militar en el marco de las celebraciones de Fiestas Patrias. La iniciativa se desarrolló como una experiencia educativa basada en el juego de roles, donde los párvulos, junto a sus equipos educativos, representaron distintos momentos de la tradicional ceremonia que se realiza cada año en el Parque O'Higgins. La jornada incluyó un pie de cueca a cargo de la agrupación Copihues del Desierto y posteriormente se dio inicio al desfile, donde niñas y niños representaron a integrantes del Ejército, Fuerza Aérea, Armada, Carabineros, PDI y Bomberos, incluyendo una representación de la caballería blindada. ¿Qué les parece? Importante, 180 niños y niñas recrearon la tradicional parada militar en Jardín Infantil aquí en nuestra provincia. Ya, programación en Fiestas Patrias de Radio Peregrina.

Radio Peregrina y esta programación especial. Fíjese que un estudio de la consultora Ipsos reveló que las fiestas patrias se consolidaron como la festividad favorita de los chilenos con el 54% de las preferencias, superando ampliamente a la Navidad, que obtuvo un 26%, y el Año Nuevo un 6%. Entre las costumbres para la fecha, un 70% de los encuestados indicó que realizará asados y un 65% se reunirá con cercanos. En tanto, las empanadas, 46%, y el terremoto, 49%. Encabezan las elecciones gastronómicas para las celebraciones. ¿Ah? ¿Qué le parece? ¿Usted está de acuerdo en que las fiestas patrias superan a la Navidad? ¿Es una de las celebraciones favoritas de los chilenos? ¿Qué piensa usted al respecto? Ahí coméntelo con sus amigos. ¿Ah? Ya, esta es Radio Peregrina. Oh,

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1: Exministra Ríos advierte falsa dicotomía por alcanzar la seguridad a costa de libertades. La exministra de Justicia del gobierno de Gabriel Boric, 2022-2023, y directora regional de IDEA, Marcela Ríos, se refirió al escenario político actual en Chile, donde abordó su preocupación sobre el riesgo de que la búsqueda de seguridad derive en restricciones a libertades. La exsecretaria de Estado indicó que, si bien hay un deterioro democrático, no significa que esto no pueda revertirse.
0: Política.
1: Ministro Pérez Mackenna valora cita con ex cancilleres y destaca que la defensa de intereses de Chile debe ser una sola. Según informó la cartera, el ministro abordó con sus antecesores en el cargo los temas más relevantes y contingentes de la política exterior de Chile en el actual contexto internacional. Podemos tener visiones diferentes en algunos temas, pero la defensa de los intereses de Chile ante el mundo debe ser una sola, y soy un convencido de que la política exterior es política de Estado y debe ser un punto de encuentro y no de división, recalcó el titular de Exteriores.
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1: Qatar alertó sobre consecuencias catastróficas ante la amenaza hutí de cerrar el estrecho de Bab el Mandeb. El país del Golfo advirtió que una interrupción del tránsito marítimo en la entrada sur del Mar Rojo agravaría la crisis energética y comercial provocada por el conflicto regional.
0: Deportes.
1: Nicolás Massú desafía a la poderosa España en la Copa Davis. Siempre me quiero enfrentar con los mejores del mundo. El capitán chileno analizó la serie frente a los hispanos y destacó que sus jugadores se ganaron el derecho de medirse ante los actuales finalistas. Desde que soy capitán, nunca se ha perdido de local. Siempre hemos ganado. Eso también nos da confianza. Obviamente sabemos que el rival que nos toca es una potencia mundial. Último finalista.
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0: Nuestro Dios, el Creador, formó la naturaleza, dando vida y fortaleza a la tierra en su esplendor.
1: Hay un lago muy hermoso, pa' pescar es un encanto. Se encuentra en el sur de Chile y se llama Todos los Santos.
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Esta es Radio Peregrina en estas fiestas patrias. Estamos en la hora de arrancar en Radio Peregrina. Fíjese que con motivo de las celebraciones de fiestas patrias, autoridades recuerdan a la comunidad las disposiciones legales vigentes respecto a la obligación e instalación adecuada del pabellón nacional. De acuerdo con la ley número 20.537, el uso e izamiento de la bandera es obligatorio durante los días 18 y 19 de septiembre de cada año, así como también el 21 de mayo. La normativa de izamiento y formas de colocación, ponga atención, para asegurar un despliegue correcto de la bandera y evitar infracciones, las autoridades locales destacaron las directrices oficiales. En mástil izada, la bandera debe estar situada en el tope de un mástil de color blanco. Uso horizontal y vertical. Al instalar el pabellón nacional de forma horizontal o vertical en ventanas, paredes o fachadas, el cuadro azul con la estrella solitaria siempre debe quedar en la esquina superior izquierda desde la perspectiva del espectador. El cumplimiento de estas disposiciones será supervisado de manera conjunta por Carabineros de Chile y fiscalizadores municipales, amparados en la Ordenanza Municipal número 7 y el Decreto Exento número 1663 del 11 de septiembre del año 2026. Quienes, escuche bien, no cumplan con la obligación de izar la bandera a nuestro pabellón patrio o la utilicen de manera incorrecta, se exponen a multas que van desde 1 hasta 5 unidades tributarias mensuales o la UTM. Ya lo sabe, llaman a evitar multas en fiestas patrias, la normativa y el uso correcto de la bandera chilena. Ya lo sabe, ya se lo dijimos. No diga después que nadie se lo informó. Ya, vamos con canciones. La hora de arrancar.

Hoy, cuando vemos nuestra bandera flameando, pocos recuerdan que antes de ella hubo otras dos. La bandera chilena que conocemos hoy es el resultado de un largo proceso que comenzó durante los años de la independencia. La primera bandera fue la de la Patria Vieja, utilizada a partir del año 1812 durante el gobierno de José Miguel Carrera. Tenía tres franjas horizontales, azul, blanco y amarillo. Junto a ella se utilizó un escudo que mostraba una columna coronada por un globo terráqueo y llevaba la frase latina Pots tenebra lux, que significa después de las tinieblas la luz. Era un símbolo de los primeros patriotas que comenzaban a buscar un Chile con identidad propia. Pero en 1814, después de la derrota patriota en Rancagua, comenzó la reconquista española y esa bandera dejó de utilizarse. Después de la victoria patriota en la batalla de Chacabuco, en febrero de 1817, apareció una segunda bandera. Fue llamada Bandera de la Transición. Esta vez sus colores fueron azul, blanco y rojo. El amarillo había desaparecido y el rojo pasó a representar la sangre derramada durante la lucha por la independencia. Esta bandera también tuvo un escudo relacionado con la nueva identidad republicana y con símbolos similares. Pero duró poco tiempo. Finalmente, en 1817, nació la bandera que conocemos actualmente, nuestra querida Estrella Solitaria. Tiene los colores azul, blanco y rojo. Y en el sector azul aparece una estrella blanca de cinco puntas. El azul representa tradicionalmente el cielo. El blanco, las nieves de la cordillera de los Andes. Y el rojo, la sangre derramada por quienes lucharon por la independencia. La nueva bandera tuvo su gran momento el 12 de febrero de 1818, cuando Chile proclamó y juró solemnemente su independencia. Y atención con este dato, la bandera actual no lleva el escudo nacional sobre ella. La estrella que vemos en el cuadro azul es parte de la propia bandera. Nuestro escudo nacional es un símbolo distinto. En él aparecen el cóndor y el huemul, junto a la frase por la razón o la fuerza. Así, queridos amigos, cada vez que veamos nuestra bandera flameando, recordemos que detrás de esos tres colores y esa estrella hay una historia de más de dos siglos. Tres banderas. Tres momentos de nuestra historia, pero un mismo sentimiento. Chile, que viva nuestra bandera y que viva Chile. 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

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Gracias por sintonizarnos, por tus mensajes y por hacer de esta La Hora de Arrancar tu cita obligada de 8 a 11 de la mañana. Estuviste con Juan Carlos Ocayo. 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
1: Último minuto.
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Ya conectados con Radio Vecinal de Calama, junto a Peregrina 93.1 a esta hora de la mañana, hoy 16, miércoles 16 de septiembre. Saludo especial para todos los vecinos, vecinas de nuestra querida ciudad de Calama, que ya están conectados con nosotros. Este es tu programa Radio Vecinal de Calama. No te olvides de las redes sociales. En Instagram, TikTok, Facebook, Radio Vecinal de Calama, con el logo naranja. Un saludo especial para los que están trabajando en el centro de la ciudad, los que están trabajando en las diferentes minas también en nuestra comuna. Un saludo especial para los que están también en el hospital, enfermitos también, los que están en su casa también, a lo mejor un poquito enfermitos, un saludo especial para ellos. También un saludo especial para los vecinos que están llegando a nuestra ciudad, muchos jóvenes sobre todo, están regresando por estas fiestas patrias. Para los que van de viaje también un saludo especial. Saludos especiales para todos nuestros seguidores también en nuestras redes sociales, Radio Vecinal de Calama. Comenzamos. Vamos a estar conversando un ratito sobre lo que pasa en nuestra comunidad y también sobre algunas actividades que se están realizando, todo, casi todo en torno a lo que son las fiestas patrias. Ya ayer se inauguraron las ramadas. Once de la mañana con ocho minutos.

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1: Claro que sí, la voz de Calama. Recuerda nuestro WhatsApp, más 569-3903-3718. De la mañana con 11 minutos.

0: ¿Y qué pasará con el tiempo? 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
1: Claro que sí, ¿qué pasará con el tiempo? La temperatura del momento en nuestra querida ciudad de Calama es a esta hora de 21 grados. Pero la sensación térmica es un poco menos, ¿eh? Estamos junto a Radio Vecinal de Calama en Peregrina, 93.1. Reitero, la temperatura del momento en la ciudad de Calama, 21 grados. La máxima para hoy se espera a las 2:30 de la tarde aproximadamente, es de 26 grados. Totalmente despejado para nuestra ciudad hoy, durante todo el día y durante la noche. En altas horas de la noche, nubosidad parcial, con viento entre 25 y 40 kilómetros. Esto va a estar durante toda la madrugada y la mañana de este jueves 17. Atención, que se anuncia para este 18, que va a estar nublado. Va a haber nubosidad parcial también durante todo el día. Había leído por ahí que también se podrían haber precipitaciones, pero eso no está confirmado. Sí, la página de meteorología de Chile indica nublado para mañana, jueves y el viernes. Reiteramos entonces la temperatura del momento. En Calama, 21 grados, máxima 26, promedio de temperatura, mínima 4, máxima 23 para esta semana. Para Antofagasta, la capital regional, atención, la temperatura máxima para hoy se prevé en 20 grados, la del momento 19 está cubierto en Antofagasta, durante la tarde va a estar nublado y durante la noche posiblemente podría estar despejado, pero para el jueves 17, viernes 18, cubierto y también con nubosidad parcial durante todo el día. Promedio de temperatura para Antofagasta, 14 la mínima, 22 la máxima. Atención para San Pedro de Atacama, la temperatura máxima para hoy 25 grados, la del momento 20, totalmente despejado hoy día. Y para este jueves 17 y 18, viernes, se prevé nublado y con nubosidad durante el día. Las mínimas para estos días, 2, máxima 22 en San Pedro de Atacama.

11:17 más 569-3903-3718. Un saludo especial para todos los vecinos y vecinas que nos escuchan día a día en nuestra señal. Ya estamos hace bastante tiempo aquí en Radio Peregrina, así que muchos se van uniendo, nos escuchan en sus trabajos, otros también en sus colectivos, muchos amigos del transporte público están sintonizando la radio para enterarse de algunas noticias importantes y datos de nuestra querida ciudad de Calama. Seguimos avanzando a esta hora de la mañana. ¿Te puede pedir temas también? Saludos.

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0: hacemos una breve pausa, pero ya volvemos con más de las noticias que te interesan y las actividades que mueven a nuestra comunidad. No te vayas, ya regresamos con Radio Vecinal.
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3: DC allana el camino para que la Suprema avance en la expulsión de 4 jueces más y solo van quedando 7 pendientes. La segunda sala de la Magistratura Constitucional declaró admisibles los recursos de los magistrados Eduardo Fritz, Juan Manuel Gatica, Macarena Bobadilla y Erna Fuentes. Ahora, los supremos quedan habilitados para votar su eventual remoción. Fiscalía cierra investigación por caso Audio Fact Up. Pide 17 años de cárcel para Luis Hermosilla. Para Luis Hermosilla se piden 17 años de presidio por delitos tributarios en carácter de reiterado, lavado de activos, cohecho, soborno reiterado y tráfico de influencias. Se solicitó una pena de 14 años de cárcel para Ariel Sauer por los delitos de estafa, administración desleal, uso malicioso de instrumento privado mercantil, delitos de la ley de mercado de valores y delitos tributarios. En tanto, para su hermano Daniel Sauer se piden una pena de 20 años.
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4: Internacionales.
3: Estados Unidos redirige millones en ayuda militar de Europa y Medio Oriente a 4 aliados en América Latina. El Departamento de Estado notificó al Congreso el traslado de fondos destinados originalmente a Eslovaquia, Macedonia del Norte, Túnez e Irak hacia Panamá, Perú, Ecuador y Colombia, en un giro que profundiza la prioridad que la administración Trump otorga al hemisferio occidental frente al narcotráfico y la migración irregular.
4: Deportes.
3: Fabián Ruiz se postula para quedarse con el Balón de Oro. En cuanto a títulos, nadie ganó más que yo. El mediocampista español, quien ganó el Mundial con su selección y la Champions League con PSG, no se descarta en una lucha que contará con estrellas como Kylian Mbappé, Rodri, Lionel Messi y Lamine Yamal.
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0: más 569-3903-3718. Estamos regalando invitaciones para el circo. Usted solo tiene que enviarnos un mensaje, un saludo de Fiestas Patrias o una paya. Así estará participando ya por estas invitaciones para el circo acuático que está en nuestra ciudad de Calama.
1: 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Vi un payaso muy lindo y me reía carcajadas.
0: Ahí tenemos nuestra primera participante de hoy.

Seguimos conectados con Radio Vecinal de Calama a esta hora de la mañana, 11:42. Les cuento que mañana, a partir de las 10 de la mañana, se va a realizar el Tedeum católico en nuestra ciudad, en lo que es esta programación de la municipalidad sobre fiestas patrias. Entonces se va a realizar en la parroquia ahí en la plaza 23 de marzo a partir de las 10 horas y a partir del mediodía va a ser lo que es la parada militar en la plaza Héroes de la Concepción aquí en calle Granaderos. Mañana, eso es mañana, a las 10 el Tedeum y a las al mediodía la parada militar.

0: con una gran cantidad de público también, se dio el pie inicial a lo que son estas ramadas que comenzaron ayer, van a continuar hasta el 20 de septiembre en la ex finca San Juan. Gran cantidad de autoridades, también vecinos y vecinas participaron, se hicieron algunas ceremonias importantes de premiación a las agrupaciones, un reconocimiento a todas las agrupaciones que van a participar en estas ramadas populares. Recordamos que solo agrupaciones de cueca se harán presentes en las ramadas en nuestra ciudad. Conversamos también con el delegado presidencial, don Cristian Ramírez, también con el alcalde, también con el gobernador Ricardo Díaz, y también tuvimos la oportunidad de conversar con don Andrés Ríos, que es presidente de la comisión organizadora de estas festividades. Él también es director de Seguridad Pública, pero en esta ocasión está como presidente de la comisión organizadora y nos comentó lo siguiente con respecto a esta actividad que se realizó ayer, inauguración de las ramadas populares en nuestra ciudad.
1: Sí, hola, muy buenas tardes. Buenas tardes también a todos los seguidores de tu medio, a través de los distintos medios. Estamos muy contentos. Hoy día estamos obviamente inaugurando de manera oficial la rama oficial de la comuna en Calama. Calama es tuya. Obviamente valoramos mucho la participación de la comunidad y esperamos que esto sea una celebración en familia y segura para todos y todas.
2: Bueno, hay muchos puntos, la seguridad, el tema también de la conducción responsable y también venir a la ramada y celebrar como corresponde.
1: Sí, efectivamente. Bueno, hacemos un llamado también a la comunidad al autocuidado, a pasar unas lindas fiestas patrias con tranquilidad, y asimismo también hemos dispuesto en este evento, en un evento masivo, hemos dispuesto a casi más de 100 personas, entre carabineros, funcionarios de PDI, inspectores municipales, como asistencia vecinal, para obviamente dar mayor seguridad y tranquilidad a las personas que van a concurrir a este sector.
2: Muchas gracias, don Andrés.
0: También tuvimos la oportunidad de conversar ayer durante la tarde en el sector de la ex finca San Juan, en la inauguración de las ramadas, con el gobernador don Ricardo Díaz, que estuvo presente, y esto fue lo que nos dijo. Lo escuchamos a continuación.
2: Ya, esto es Radio Vecinal de Calama. Estamos con el gobernador don Ricardo Díaz en este día tan especial, inauguración de las ramadas. Hay harta autoridad y mucha gente también,
3: ¿eh? Sí, porque Calama empieza las fiestas patrias. Es la primera inauguración que tenemos y, como ustedes saben, se genera un ambiente bastante grato acá. Es un muy buen lugar. Yo diría que es una de las mejores ramadas que se han pensado, porque está bien concentrada, está bien organizada y, bueno, con todas las medidas de seguridad pertinentes. Así que por eso es que estamos acá y por eso es que vienen distintas autoridades para ser parte de esta fiesta y pasarla muy bien.
2: Bueno, llamado también a los vecinos para que participen, ¿eh?
3: Oye, la idea es que se vayan acercando, que disfruten, que entre todos nos cuidemos, respetemos los horarios de la fonda, pero también algunas medidas. O sea, anda Senda haciendo una campaña. Por ejemplo, una muy buena medida es que las familias designen un conductor y que sea él el que se sacrifique, que él en el fondo no tome, para que el resto la pueda pasar bien. Y eso nos ayuda muchísimo para que así bajemos la cantidad de accidentes y problemas.
2: Gracias, gobernadora. Felices fiestas también. De Radio Vecinal de Calama.
0: También tuvimos la oportunidad de hablar con el alcalde, don Eliezer Chamorro, con respecto a esta inauguración de estas ramadas en nuestra ciudad. Lo escuchamos a continuación.
4: Patriótico, un sentido de mucha humildad. Agradecer a las autoridades comunales, regionales también, que tuvieron presente, parlamentario, gobernador, a la policía, que también estuvo presente, donde el llamado es a la unidad. El llamado es a ser una celebridad, pero con nuestros valores patrios, con un sentido de responsabilidad y un sentido de unidad. Eso es lo más importante de nuestro país. El mes de la patria, más allá de las fechas importantes que tiene nuestra ciudad, como es el aniversario de nuestra ciudad, son fechas muy relevantes. Y es una oportunidad para ponernos de acuerdo, una oportunidad de hacer de gestos, y yo creo que eso se valora. Patrióticos como nunca en Calama. Patrióticos como nunca. Eso es lo más hermoso de esto.
0: Están las declaraciones también del alcalde don Eliezer Chamorro. Ya se inauguraron las ramadas oficiales en nuestra querida ciudad de Calama. 11:52. Estamos totalmente en vivo. Todas estas entrevistas usted también las puede ver en nuestro Instagram de Radio Vecinal de Calama. No se olvide, nuestro Instagram, TikTok y Facebook, Radio Vecinal de Calama. El WhatsApp de la radio para que usted pueda participar por las invitaciones para el circo que tenemos para hoy, una paya o un saludo en audio, y ya estará participando.

0: Seguimos conectados con Radio Vecinal de Calama a esta hora de la... ya mediodía, a esta hora. Hacemos una pequeña pausa también a esta hora y saludamos también a los vecinos que nos se conectan a través de nuestra señal también de www.radiovecinaldecalama.cl y también a través de Radio Peregrina FM. Le hacemos una pausa y ya vienen algunas noticias importantes también que vamos a compartir en nuestra señal. Somos Radio Vecinal junto a Peregrina FM.
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0: 12, 2 minutos.
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1: Claro que sí, estamos en fiestas patrias ya, se inauguró ayer las ramadas populares de nuestra ciudad. Diferentes autoridades se hicieron presente también, pero mañana tenemos un programa muy especial. Todos los jóvenes nos juntamos con Jonathan Quintanilla en la sección esta red de conexión social. Hablamos temas de discapacidad, neurodivergencia, inclusión, también un tema importante en estos tiempos modernos. Y estamos con él también aquí en la radio para adelantar un poco de lo que vamos a conversar mañana. ¿Cómo estás, Jonathan? Pasaba por aquí y nos encontramos. ¿Cómo está?
2: Bien. La verdad de las cosas es que efectivamente ya estamos ya obviamente en la inauguración de las fiestas patrias. Hay varias cositas que hacer, ha sido una jornada bien intensa e incluso a ustedes también como equipo periodístico, ¿cierto? Les ha tocado ahí cubrir todas las noticias. Efectivamente mañana nosotros tenemos el programa Red de Conexión Social, sí. Y vamos a hablar un tema súper importante para la población, ¿eh? Vamos a hablar de la Ordenanza Municipal de Discapacidad. Hoy día, ¿cierto? Para los que no saben, tenemos una ordenanza que está vigente en este caso y que habla justamente de la discapacidad, no solamente lo que ordena, digamos, el carácter, digamos, de discapacidad en forma general, sino que también, por ejemplo, tenemos un gran evento que es de las fiestas patrias, la finca San Juan, también esto norma los espacios físicos, norma de la accesibilidad universal, norma del apoyo técnico, hace varias referencias a los eventos públicos, privados también, ¿cierto? Y obviamente, ¿cierto?, a los procesos que las personas pueden observar dentro de su discapacidad. Así que, tema relevante, porque hay una ordenanza que hay que hacerla valer, hay que ocuparla, hay que activarla, ¿cierto?, y que siempre va en beneficio de nuestra población.
1: Claro que sí. Yo ayer estuve en la inauguración y lo que vi que habían hartas personas en silla de ruedas.
2: Así es.
1: Pero no solamente estamos hablando de esa discapacidad, sino de otras más. Entonces, sí. Esta ordenanza es como un pequeño reglamento para los vecinos que no lo entienden. Es un pequeño reglamento sobre ciertas situaciones, en este caso sobre la discapacidad. Hay otros reglamentos, ordenanzas sobre medio ambiente, sí. Y así sucesivamente, así pero es. Este es un reglamento que lo vamos a conversar mañana con harto detalle en un tema importante. Yo quería preguntarle sobre el aniversario también.
2: Ah, sí, justamente. El Centro Educativo Social Yo Existo cumple 5 años. ¿Ya? Y en estos 5 años de vida, ¿cierto?, abarcando más de 286 familias actualmente en las 3 comunas de la provincia de Loa, tenemos una serie de actividades, concursos. De hecho, estamos uno de los concursos que estamos generando, ¿ya?, en el 5º aniversario, y que también lo vamos a dar a conocer mañana, es grabar un saludo y ganar, los usuarios tienen que grabar un saludo y los premios son una caja sensorial equipada con elementos sensoriales para nuestros niños y o un audífono, en este caso, cierto, de cancelación de ruido, es más el audífono. Y esto solo por grabar su saludo, subirlo a la red, pero hay un procedimiento, así que mañana lo vamos a dar a conocer, donde ellos tienen que grabar el video, publicarlo en las redes sociales, ¿cierto? Y etiquetarnos, ¿cierto? Y obviamente van a concursar por un premio importante, una caja sensorial, con elementos certificados, ¿cierto? Y obviamente elegidos por nuestra terapeuta ocupacional y obviamente, ¿cierto?, audífonos de cancelación de ruido. Eso por una parte. Y lo otro es que tenemos una serie de actividades durante este mes. Ya tuvimos algunas actividades recreativas deportivas con los educadores, con más de 19 educadores de nuestro centro,
1: ¿ya?
2: Pero también tenemos otras actividades, obviamente, ¿cierto? El día del traje típico, donde nuestros funcionarios en el centro también van a adornar las puertas y la gente va a votar. En este caso tenemos un gran evento que es el viernes 25, donde se va a juntar toda la familia de Yo Existo y la Fundación Red de Conexión Social, en un gran evento, en este caso, ¿cierto? Y ahí vamos a hacer concursos, en este caso, ¿cierto? Vamos a generar distintas cosas, obviamente, por alianzas. Así que no, tenemos hartas actividades, mañana las vamos a dar a conocer y contento por estos 5 años de vida. No ha sido fácil, pero ha sido, ¿cierto?, gratificante ver en cada carita, en cada agradecimiento de los apoderados, en cada participación de nuestra comunidad, ¿cierto?, los agradecimientos por lo que hoy día obviamente estamos haciendo. Así que muy contento por estos 5 años y atento a nuestras redes sociales para que puedan verlas y obviamente seguirnos, seguir los concursos, participar con nosotros, ¿cierto?, y obviamente destacar estos 5 años de trayectoria, de vida, de trabajo, ¿cierto?, que en el primer programa contamos que habíamos comenzado, ¿cierto?, con 2-3 funcionarios, hoy día son 19. habíamos comenzado, ¿cierto?, con 5 alumnos y hoy día son 286. Entonces, para nosotros ha sido un trabajo de un camino muy bonito, no exento de dificultades, pero sí muy bonito, pero le hemos puesto todo el cariño, toda la gente que trabaja ahí le pone el cariño y nuestros apoderados también, que ponen la preferencia, pero también la confianza en poder trabajar en conjunto. Así que eso.
1: Claro que sí. Vamos a reiterar la red social para que usted la visite en Instagram, centro-yo. Y un bajo existo. Ahí está toda la información de los concursos, de estas actividades que van a tener. La inclusión es tan importante, incluir a todos los vecinos y vecinas, ya sea que tengan algún grado de discapacidad.
2: Así es.
1: De cualquier forma es importante, porque estamos en estos tiempos modernos que hay tantos cambios. Así que vamos a saber un poco más mañana sobre estas actividades y también sobre esta ordenanza tan importante para nuestra comunidad, y hay que respetarla,
2: ¿eh? Así es, y solo destacar, el día de ayer, bueno, dentro de lo que pude visualizar en este caso, y también lo vamos a destacar mañana en el programa, el equipo municipal de discapacidad, la Oficina Comunal de Discapacidad, ¿cierto?, asistiendo a nuestras personas con discapacidad, con audífonos, canceladores de ruido, con sillas de rueda, con asistencia técnica. Muchas veces no se visibiliza porque obviamente no estamos todos insertos en esta área, pero los que conocemos obviamente el trabajo nos percatamos que ese equipo municipal de la Oficina Municipal de Discapacidad sí estaba funcionando, asistiendo a las personas mayores, asistiendo a las personas con necesidad educativa y con barreras físicas. Así que desde ya los agradecimientos, porque dan cumplimiento a la ordenanza, pero también le ponen todo el cariño, todo el profesionalismo, y obviamente, cierto, en estos grandes eventos que se requiere. A lo mejor no es visible para toda la población, pero quienes estamos insertos en esta área sí nos fijamos en estos detalles, que son grandes detalles para que toda la población se incluya.
1: Bueno, usted también estaba como autoridad también, ahí lo vimos.
2: Así es, ahí pudimos compartir, ¿cierto?, a través del COSOCI, en este caso, ¿cierto?, como representante de la sociedad civil, así que estamos contentos porque obviamente hemos podido representar de muy buena manera, sobre todo a nuestras instituciones de personas con discapacidad, y obviamente acompañando a nuestra comuna, un orgullo, ¿cierto?, de poder participar en ello, y siempre destacando la labor periodística, ¿cierto?, las notas que ustedes hacen también, porque están insertos, donde está la noticia, están ustedes, y eso también se agradece.
1: Claro que sí, un trabajo a veces, como usted dijo recién, para nosotros también a veces difícil, pero muy gratificante. Así. Muchas gracias.
2: Bien, pues,
1: nos vemos mañana.
2: Así es.
1: Así que dejamos invitados a todos los vecinos. Recuerde que usted puede participar por entradas para el circo. Sí, estamos regalando un saludo de Fiestas Patrias en audio o una paya al más 569-3903-3718, el WhatsApp de la radio vecinal.

0: Seguimos conectados con Radio Vecinal 12:21. ¿Cómo pasa el día? Hoy día 16 de septiembre. Miércoles 16. Recuerde que mañana es la parada militar en la Plaza Héroes de la Concepción a partir del mediodía. Ahí en el sector de Granaderos. Si usted quiere hacer algún trámite, evite esa calle. Granaderos entre Maipú y Félix Hoyos, porque va a estar, como dije, el desfile mañana a partir del mediodía en nuestra ciudad. Bueno, ayer, después del comité semanal policial que se realiza en la delegación presidencial, estuvimos con don Cristian Ramírez, que es delegado presidencial provincial de nuestra ciudad, y nos comentó con respecto a los hechos delictivos que hubieron este fin de semana, donde, bueno, fue bastante grave, personas fallecidas, también personas detenidas, también homicidios, todo eso. Con respecto a ese tema, conversamos con él y esto fue lo que declaró el delegado presidencial provincial, don Cristian Ramírez.
1: Sí, en primer lugar, para poder comunicar a la población de la provincia de Loa y particularmente de Calama, donde hemos estado preocupados por las últimas noticias en que hemos tenido un aumento de los homicidios, de las cifras de homicidio en nuestra comuna, registrando 3 incidentes, ¿verdad?, que, bueno, dan cuenta de una situación que en un corto periodo de tiempo preocupó a la población. Lo que queremos señalar en primer lugar es que las cifras respecto de la delincuencia, las cifras respecto de los homicidios, tanto en el país como en la provincia de Loa, van a la baja. Eso es lo primero que tenemos que señalar. Eso es un dato objetivo. Sin perjuicio de eso, sé que esto no tranquiliza a la gente porque las noticias han sido impactantes. Sin embargo, dado el trabajo de nuestras policías, dado el efectivo trabajo del Ministerio Público, estos 3 homicidios están, puedo indicar, con trabajos que permiten determinar, primero, detenidos y posibles autores. Quiero hablar así en condicional, porque no puedo referirme a la investigación porque hay prohibición de investigar. Pero quiero señalar a la gente que el trabajo de nuestras policías ha permitido el poder determinar los imputados que han sido partícipes en estos hechos. Algunos de ellos confesos y otros también ya determinados por medio de su participación en el lugar. Además, dada la característica criminológica de los hechos, quiero informar para seguridad de la población que no estamos ante hechos que constituyan ataques de grupos armados o bandas que estén organizados atentando en contra de la población general, sino más bien estamos ante incidentes de carácter particular que han tenido como resultado la muerte y lesiones de personas. El contexto en que esto se ha realizado no me puedo referir por la limitación a la información respecto de la investigación. Sin embargo, esto es muy importante señalarlo. ¿Por qué? Porque la seguridad general de la provincia, tanto en nuestro sector de área de frontera a cargo de las Fuerzas Armadas, como al interior de nuestra provincia a cargo de nuestras policías, y también de la seguridad pública de la municipalidad, pueden dar cuenta de un control de los hechos delictuales. Por eso indiqué al principio una baja en la cantidad de delitos que hemos enfrentado. ¿Sí? Claro, salen de la norma estos 3 homicidios que últimamente hemos sufrido. Sin embargo.
0: Bueno, ahí estaban las declaraciones de don Cristian Ramírez con respecto a estos incidentes que pasaron este fin de semana. Una noticia preocupante también, y lo que indicaba que son incidentes aislados que salen de la norma, pero no correspondería a agrupaciones delictuales organizadas. La opinión y la información también También habló de datos que vamos a estar compartiendo también en nuestras redes sociales. Usted también puede opinar al más 569-3903-3718. Seguimos con Radio Vecinal de Calama. A esta hora en Peregrina 93.1, 12:26. En estas fechas especiales de fiestas patrias, donde muchos están ya celebrando desde el martes ya. Los chiquillos están de vacaciones, los chicos que asisten a la escuela, al liceo, están con estas pequeñas vacaciones de fiestas patrias. También muchos jóvenes también que están estudiando en diferentes partes del país regresan a nuestra ciudad. Vimos muchos ayer también en lo que es las ramadas populares, ahí bailando cueca, compartiendo entre ellos. Mucha juventud en las ramadas. Y reiteramos, ya se inauguraron hasta el 20 de septiembre. Seguimos avanzando junto a Radio Vecinal, La Voz de Calama, en Peregrina 93.1, el WhatsApp más 569-3903-3718. No se olvide.

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3: Bachelet expone en Brasil y evalúa viaje a Nueva York en día clave de su candidatura. La expresidenta estuvo este martes en Río de Janeiro, donde volvió a cargar contra el retroceso en derechos y mantiene en suspenso si irá o no a la Gran Manzana, donde en los próximos días el Consejo de Seguridad de la ONU realizará dos nuevas mediciones informales. Una de ellas será el 18 de septiembre.
2: Política.
3: Minsal pide renuncia a Seremi de Salud de la Araucanía debido a declaraciones post-tragedia en Pitrufquén. Según detallaron desde el Minsal, las declaraciones emitidas por la autoridad regional no estuvieron a la altura de esos estándares ni de la especial sensibilidad que este momento exige hacia las familias afectadas y la comunidad.
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3: Estados Unidos capturó en Venezuela a uno de los delincuentes más buscados por el FBI, acusado de financiar al Tren de Aragua. Aníbal Alexander Canelón Aguirre, alias El Ingeniero, estaba solicitado por una investigación sobre una red que manipulaba cajeros automáticos para extraer dinero de bancos y posteriormente ocultar el origen de los fondos. El director del FBI, Kash Patel, confirmó el arresto durante una audiencia ante el Comité Judicial del Senado de Estados Unidos.
2: Deportes.
3: Simeone asegura que Messi debería ganar sin ninguna duda el Balón de Oro. El estratega argentino no dudó en señalar a Lionel Messi como el gran candidato a ganar el galardón por su desempeño en la Copa del Mundo 2026. Messi, sin ninguna duda, después del Mundial que hizo con la edad que tiene, ninguna duda. Messi, remarcó el técnico argentino.
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0: ha quedado en silencio.
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2: Claro que sí, la voz de Calama a esta hora, Radio Vecinal. Importante también la labor que va a desarrollar Carabineros de Chile en estas festividades en nuestra ciudad de Calama. Estuvimos ayer también conversando con el comandante Juan Pérez Mancilla, subprefecto de los servicios de la prefectura Loa, con respecto a lo que va a estar haciendo Carabineros en nuestra ciudad en estas festividades de fiestas patrias, sobre todo en el sector de Chorrillos, donde están las ramadas también, bueno, en toda la ciudad. Escuchamos las declaraciones del comandante Juan Pérez Mancilla con respecto a las labores de Carabineros en estas fiestas patrias 2026. Esto es Radio Vecinal de Calama.

0: Ahora sí, estamos con las declaraciones de el comandante Juan Pérez Mancilla, subprefecto de los servicios de la prefectura en Loa, con respecto a estas, como dije, la labor de Carabineros de Chile en estas festividades.
1: Muy buenas tardes. Primero que todo, dar a conocer de que Carabineros ya se encuentra presente en el sector de la ex finca San Juan, donde se van a llevar a cabo las ramadas oficiales de Calama. Por lo tanto, Carabineros ya se encuentra en el lugar, ya hoy día la noche ya empieza la primera jornada, ya hasta el domingo 20. También hacer presente que Carabineros vamos a estar desplegados durante todos estos días para tranquilidad de la comunidad, no solamente las ramadas. También estamos doblegando esfuerzo para no dejar de lado el sector poniente de Calama, donde será reforzado también con la sección Centauro, además de los controles de rutas que también se llevarán efecto, tanto la ruta 21CH que conecta Noyagüe con Calama, la ruta 25 hacia Antofagasta, la ruta 23CH hacia San Pedro de Atacama y las demás rutas donde Carabinero a través de su destacamento fronterizo está presente. Así es que hacemos un llamado a la comunidad a disfrutar con tranquilidad y responsabilidad, y estos días de festividad en que la comunidad descansa, Carabineros estará presente y trabajando en el lugar para entregar seguridad y tranquilidad a las personas.
2: ¿Esos trabajos también se extienden a las comunas de San Pedro, Ollagüe, también a la presencia policial?
1: Así es. En San Pedro también están cubiertos con servicios, fue reforzado también con personal de control de orden público. Acá en la ciudad de Calama también encontramos con un refuerzo importante de la Escuela de Suboficiales de Carabineros de Antofagasta. Por lo tanto, estamos preparados. Es una planificación que se lleva hace bastante tiempo ya para estos días, así que reitero la tranquilidad de las personas que Carabineros estará desplegado para que estas fiestas se desarrollen con total normalidad.
0: Bueno, estaban las declaraciones de comandante Juan Pérez Mancilla, subprefecto de los servicios de la prefectura en Loa, con respecto a la labor que va a tener Carabineros en estas fiestas patrias. Bueno, ayer nosotros vimos bastantes carabineros en el sector de las ramadas, dando vueltas, rondando. También estaba lo que es seguridad pública municipal, y vamos a ver cómo van las cosas durante estos días. Ya a las 12:42, reiteramos, mañana la parada militar en la Plaza Héroes de la Concepción, aquí en Granaderos, va a estar cortada la calle. La convocatoria de la parada militar es al mediodía, pero yo me imagino que ya desde las 10 de la mañana ese sector no estará habilitado para la conducción de los vecinos entre Granaderos, entre Maipú y Félix Hoyos, por esta parada militar. Las ramadas siguen hasta el 20 de septiembre. Ya son las 12:44. No se olvide que estamos regalando invitaciones también para el circo hoy día. 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Bueno, para todos los vecinos o para su familia también, o una paya, y ya está participando. Vamos a estar regalando también en nuestras redes sociales de Instagram estas entradas para el circo sobre el agua en nuestra ciudad. Seguimos avanzando a esta hora. 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No se olviden.

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Seguimos avanzando a esta hora aquí en Radio Peregrina junto a Radio Vecinal de Calama. Son ya 8 minutos para la 1 de la tarde. Estuvimos con un sorteo en nuestro programa. Vamos a tener también invitaciones para regalar en nuestras redes sociales, en Instagram, entradas para el circo, para la función de hoy a las 20:30 horas. Y ya tenemos una ganadora en nuestro programa. Saludamos a Karen González de la Nueva Alemania. También tenemos otra amiga, Patricia Araya Vilches, de la población 23 de marzo. Ganadoras de nuestro concurso aquí en la Radio Vecinal de Calama, de estas entradas dobles para hoy al circo acuático que está en el sector de

12:53. No se olvide de nuestras redes sociales de Radio Vecinal de Calama: Instagram, Facebook y TikTok, con el logo naranja. Ahí estamos con noticias, buenos datos, información importante todo el día. Nuestras redes sociales. Somos tu compañía hasta ahora, hasta la 1 de la tarde. No se olvide que estamos en Peregrina 93.1. 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

Les recordamos que estamos también en el WhatsApp más 569-3903-3718, el WhatsApp que está disponible durante todo el día para que usted pueda también enviarnos sus saludos también, si quiere participar por las entradas para el circo, denuncias también, bueno, puede compartir algún dato importante de alguna actividad de su población o villa, o quiere destacar algún vecino, alguna agrupación, todo eso en el WhatsApp más 569-3903-3718.

Ya, comenzamos nosotros también a despedirnos hoy día 16 de septiembre, día miércoles. Ya mañana, el último día del programa, mañana día 17, el 18 vamos a tener una programación especial aquí en el programa también por el motivo de fiestas patrias. Recuerde que estamos de lunes a viernes, pero como es 18, vamos a tener esa programación especial el día 18. Mañana, el último día, tenemos el programa de Red de Conexión Social. Mañana también tenemos un invitado de una agrupación de reinserción social también. Así que para que usted también lo pueda sintonizar nuestro programa, que va desde las 11 de la mañana hasta la 1 de la tarde en la señal de la radio Peregrina 93.1, somos Radio Vecinal de Calama. Y usted no se confunda, si nos busca en las redes sociales, es Radio Vecinal de Calama con el logo naranja, RB, así se llama. Y estamos en TikTok, Facebook e Instagram. Y nuestra página web, Radio Vecinal de Calama. .cl. Esa es nuestra página oficial. Usted siga en sintonía de Radio Peregrina porque tiene noticias, buenos datos, información importante, todo eso y mucho más durante todo el día. Nosotros estamos en las redes sociales y tenemos una app también, nuestra señal propia también. Y usted puede bajarla y escuchar buena música durante todo el día, música retro en nuestra señal. Mi nombre es Marco Valencia, quiero saludar a todos los vecinos con este aplauso, a todos los que nos escucharon en algún lugar de la ciudad de Calama. Este aplauso fuerte de aquí, de todo el personal de la radio. También para Estrellita, nuestra mascotita que está por ahí, fiel ahí. Ya está a punto de celebrar también las fiestas patrias. Saludos, Estrellita. ¿Cómo está Estrellita ahí? Vamos a conversar un ratito a ver si podemos verla en algún momento, a conversar con ella. Estrellita, saludos para nuestra mascotita. Muchas gracias por estar en sintonía. Nos escuchamos nuevamente mañana. Que tengan un buen día. Y recuerden, si van a celebrar ya de antemano, con responsabilidad. Nos vemos. Chao. Que tengan un buen día.

0: 13 horas, 4 minutos.
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8: Terminó la investigación por el caso Audios. Fiscalía pide 17 años para Luis Hermosilla. Fiscalía de Coquimbo lanza campaña para prevenir robos y extravío de celulares en fiestas patrias. Dirección Meteorológica presentó proyección climatológica. ¿Lloverá este 18? En minutos te lo contamos.
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8: Hola, ¿qué tal? ¿Cómo están? Les saluda Francisca Cárdenas, conductora de CNN Chile, y les doy la bienvenida a esta nueva edición de Noticias junto a Radios Regionales. Finalizó la investigación del caso Audios y finalmente se dio a conocer las penas que solicitará la Fiscalía tras analizar todas las pruebas del caso. Para Luis Hermosilla se piden 17 años de cárcel. El informe es de Auri Morales.
9: La Fiscalía de Investigación Especializada Oriente cerró la investigación del caso Audio Factop y presentó la acusación para llevar a juicio oral a los imputados Ariel Sauer, Daniel Sauer, Luis Flores, Antonio Jalaf, Luis Hermosilla y María Leonarda Villalobos. El fiscal Juan Pablo Araya habla sobre la solicitud de la Fiscalía.
10: Esta acusación es por los hechos que han sido materia de las diversas formalizaciones y reformalizaciones realizadas en esta causa a partir del mes de abril del año 2024. En concreto, las penas que se solicitan parten desde los 10 años y un día hasta los 20 años. Hay peticiones diferenciadas porque a algunos imputados se les solicitan penas por estos delitos que podríamos considerar patrimoniales y además también por delitos de cohecho y o soborno, y por eso efectivamente en el caso de los diputado Luis Hermosilla, las penas son de 7 años de presidio menor en su grado mínimo y de 10 años de reclusión mayor en su grado mínimo.
9: Las penas que se solicitaron van desde los 10 años, pero para Luis Hermosilla la pena solicitada es de 17 años de presidio por delitos tributarios en carácter reiterado, cohecho, soborno reiterado y tráfico de influencias. En tanto, para el resto de los imputados, las penas son de 14 años de cárcel para Ariel Sauer, 20 años para Daniel Sauer, 12 años para Luis Flores y 10 años para Antonio Jalaf, y para María Leonarda Villalobos se piden 18 años. Con el cierre de la investigación y la presentación de la acusación, la Fiscalía espera que el Cuarto Tribunal de Garantía fije la fecha para realizar la audiencia de preparación del juicio oral.
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7: ¿Qué pasa a Santiago? No le pasa a Chile. ¿Qué pasa en Chillán?
12: Un total de 67 nuevas cámaras de televigilancia comenzaron a operar en sectores críticos de Chillán, elevando a casi 150 los dispositivos activos para prevenir delitos mediante monitoreo coordinado entre el municipio, el gobierno regional y las policías.
7: Panguipulli.
12: Tras confirmarse el fin del arriendo de las termas geométricas en Coñaripe, hasta el 30 de septiembre, los dueños del terreno mantendrán operativas las instalaciones bajo nueva administración, mientras la marca original prepara otro proyecto.
7: Algarrobo.
12: Un conductor de microbús fue detenido en Algarrobo tras dar positivo a cocaína en un narcotest del Senda durante fiscalizaciones por fiestas patrias, siendo retirado de circulación para resguardar la seguridad de los pasajeros.
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12: La iniciativa Cuídate, Teléfono, Cuida tus datos, busca concientizar sobre el resguardo del código IMEI, la denuncia oportuna y la protección de datos personales en caso de robo de celulares durante eventos masivos estas fiestas patrias. María Belén Araya con el informe.
13: Ante el incremento de flujos de público que se prevé en fondas y recintos festivos, la Fiscalía Regional de Coquimbo presentó la campaña preventiva Cuida Teléfono, Cuida Tus Datos, para educar a la ciudadanía respecto a las medidas de autocuidado necesarias para evitar robos de celulares, así como proteger la información sensible contenida en ellos. La campaña destaca por la difusión durante la semana previa a los feriados del 18 en sus plataformas oficiales de Instagram y X, donde entregan recomendaciones operativas sobre cómo actuar ante el robo o pérdida de un teléfono móvil. El fiscal jefe de Coquimbo, Claudio Correa Morales, entregó más información.
14: La denuncia es una cuestión de suma importancia para la investigación. Efectivamente, la denuncia puede hacerse, como usted lo dice, en medio electrónico, puede hacerse en la propia fiscalía, en la policía de investigaciones o en carabineros. Lo importante es que la denuncia se haga lo más pronto posible para así ayudar en la recopilación de antecedentes.
13: Dentro de las recomendaciones se solicita hacer la denuncia con la mayor cantidad de información para así facilitar una posible recuperación del dispositivo y también individualizar a aquellas personas que se encuentren cometiendo delitos. En el ámbito técnico, la campaña pone un foco central en el resguardo preventivo del código IMEI, una serie numérica de 15 dígitos que funciona como una huella dactilar del teléfono, que permite reconocer como único cada aparato, incluso si le han quitado la tarjeta SIM. Para saber cuál es tu código IMEI y lo puedas guardar en un lugar seguro, especialistas recordaron que basta con digitar la secuencia asterisco gato 06 gato en el propio teclado de llamada del equipo.
12: La Dirección Meteorológica de Chile emitió la proyección climatológica para estas fiestas patrias. ¿En qué parte del país podría llover? Camila Morandé responde la duda en la siguiente nota.
15: La Dirección Meteorológica de Chile emitió la proyección para los días 18, 19 y 20 de septiembre, dando a conocer en qué regiones podrían presentarse lluvias. En la zona central y gran parte de la zona norte se esperan festividades sin lluvias y temperaturas templadas, mientras el territorio sur e insular vivirá el paso de un sistema frontal y vientos. Claudia González, meteoróloga de la MDC, entregó más detalles.
16: Para la zona norte de nuestro país se espera hacia el día 17 y 18 de septiembre el ingreso de una perturbación en altura o una vaguada en altura. También hay una probabilidad de tormentas eléctricas en la misma área. Por otra parte, la zona central se mantendrá con nubosidad parcial, variando a cielo nublado con abundante nubosidad baja en sectores costeros. Las temperaturas oscilarán entre los 15 y los 18 grados en sectores costeros, mientras que en sectores interiores entre 23 y 25 grados. Hacia la zona sur y austral de nuestro país, el día 18 se esperan precipitaciones desde la región de los Lagos hasta Magallanes.
17: En el norte del país se presentarán chubascos de agua-nieve y nieve con probable actividad eléctrica en sectores como Bisbiri, Putre y Colchane. Adicionalmente, el fortalecimiento de los vientos de cordillera a costa, que bordearán los 60 kilómetros por hora, podría llevar a tormentas de polvo y arena durante la tarde del 18 en Arica e Iquique. En el ámbito insular, la isla de Pascua y Juan Fernández registrarán chubascos continuos con rachas de hasta 50 kilómetros por hora durante los tres días festivos. En la zona central del país se prevén jornadas con nubosidad parcial y sin lluvias para las jornadas del 18 y 19. Sin embargo, se espera el ingreso paulatino de inestabilidad atmosférica el domingo 20, lo que generará chubascos aislados desde la mañana en sectores de Pichilemu, Rancagua, Curicó, Talca y Chillán. En contraste, la franja comprendida desde la Araucanía hasta la región de Magallanes experimentará un sistema frontal que iniciará el viernes por la noche. Ciudades como Valdivia, Osorno, Puerto Mónico y Aike registrarán lluvias débiles a moderadas de manera ininterrumpida durante el sábado 19 y domingo 20, con ráfagas de viento que alcanzarán los 40 y 60 kilómetros por hora en el borde costero entre los Lagos y la región de Aysén.
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18: El Centro de Política y Ley de la Universidad de Yale ubicó al país en el lugar 41 a nivel mundial de desempeño ambiental con 50,95 puntos, destacando en agua potable y conservación marina y registrando caídas críticas en riesgos por pesticidas. De todo esto nos cuenta José Ferrada.
19: Chile obtuvo el mejor puesto latinoamericano en el desempeño ambiental de la región. EPI, por sus siglas en inglés, del Centro de Política y Ley Ambiental de la Universidad de Yale, obteniendo el puesto 41 de 177 países a causa del aumento de 8,72 puntos en una década. Según el informe, Chile logró 50,96 puntos de 100, siendo las categorías mejor evaluadas salud ambiental con 61,59, calidad del agua y saneamiento llegando a 73,84, junto con tratamiento de aguas residuales que logró 87,89 puntos. En el ámbito de la conservación marina y resiliencia climática, el país se ubicó en el décimo lugar a nivel global en gestión pesquera sustentable con 85,46 puntos y obtuvo la posición 26 en el ranking en protección de hábitat marinos con 91 puntos. En cuanto a la dimensión de cambio climático, mostró un avance de 21 puntos en 10 años gracias a la reducción del dióxido de carbono. Sin embargo, en agricultura Chile cayó al puesto 149 de 177 países, afectado por los altos riesgos de contaminación por pesticidas y las altas cantidades de fósforo en los suelos. En biodiversidad, el país se encuentra en el lugar 135 de protección de especies, alcanzando un crítico lugar en el Red List Index de riesgo de extinción.
7: Lo que le pasa a Santiago no le pasa a Chile. ¿Qué pasa en Tal Tal?
18: Un trabajador minero de 56 años falleció tras el desprendimiento de una roca en una faena ubicada al sur de Tal Tal, hecho que movilizó a personal policial y de emergencia para investigar el fatal accidente laboral.
7: Punta Arenas.
18: Una grave crisis por sobrepoblación, precariedad laboral y afectación a la salud mental de funcionarios afecta a residencias de mejor niñez en Punta Arenas, situación que pone en riesgo el sistema de protección infantil local.
7: Coronel.
18: En prisión preventiva quedaron dos hombres imputados por reiterados robos con intimidación en Coronel y Lota. Uno de los sujetos acumula un amplio prontuario con 62 detenciones previas por diversos delitos.
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18: Y este lunes se conmemora el Día Mundial del Alzheimer.
8: fecha enfocada en visibilizar el tipo de demencia más frecuente. Especialistas enfatizan la consulta temprana ante olvidos persistentes y la necesidad de apoyar a las familias y cuidadores para un abordaje integral. La nota es de Ornella Mellado.
20: Este lunes 21 de septiembre se conmemora un nuevo Día Mundial del Alzheimer, fecha instaurada para generar conciencia sobre la forma más común de demencia. Esta enfermedad neurodegenerativa afecta la memoria, la orientación y la autonomía, impactando a millones de personas a nivel global. Detectar los primeros síntomas marca la diferencia en el pronóstico. Al respecto, la doctora Nicole Rogers, neuróloga de Clínica Universidad de los Andes, recalca que acudir al especialista ante olvidos frecuentes resulta determinante para intervenir de manera oportuna y prolongar la autonomía del paciente.
21: Cuando uno o alguien cercano a uno nota un cambio cognitivo que es persistente, progresivo o que está empezando a afectar las actividades de la vida diaria de una persona, no hay que esperar a que sea muy evidente para consultar. La evaluación temprana no necesariamente significa que existe una enfermedad, pero sí nos permite entender qué está pasando y tomar las mejores decisiones a tiempo, sea esto cambio en el estilo de vida, medicamentos o incluso adaptaciones en el hogar.
20: Junto con el diagnóstico, los especialistas enfatizan la prevención, mantener un estilo de vida saludable mediante actividad física regular, estimulación mental constante, una adecuada interacción social y el control riguroso de la presión arterial, la diabetes y la salud cardiovascular son pilares protectores fundamentales. Finalmente, la fecha releva la urgencia de acompañar a las familias, ya que el avance del Alzheimer genera una alta sobrecarga en los cuidadores, haciendo indispensable consolidar redes de apoyo y políticas públicas que garanticen un cuidado digno e integral.
7: Lo que le pasa a Santiago no le pasa a Chile.
22: No le pasa a Chile.
7: ¿Qué pasa en Paredones?
8: Ante el incremento en el robo de animales previo a las fiestas patrias, autoridades locales y policiales intensificaron las rondas preventivas y fiscalizaciones en Paredones para combatir el avigueato y proteger el ganado de la comuna.
7: Aysén.
8: Autoridades sanitarias intensificaron las fiscalizaciones en locales comerciales de Aysén de cara a fiestas patrias, verificando condiciones higiénicas y llamando a la comunidad local a moderar el consumo y mantener una alimentación segura y saludable.
7: Curicó.
8: Una mujer fue condenada en Curicó tras mantener oculto y momificado el cadáver de su madre durante 10 meses en su vivienda con el propósito ilícito de continuar cobrando su pensión y beneficios sociales.
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8: Dos carabineros en activo y uno en retiro fueron detenidos por faenamiento clandestino y comercialización ilegal de carne en La Unión, región de Los Ríos. El detalle del operativo lo trae Javier Vera.
23: Una banda conformada por dos carabineros activos y uno en retiro fue detenida por diversos delitos en la comuna de La Unión, en la región de Los Ríos. En detalle, los funcionarios policiales estarían vinculados a una organización dedicada al faenamiento clandestino y comercialización ilegal de carne. Los imputados serán formalizados por los delitos de usurpación, sustracción de madera, receptación, avigueato, violación de secreto, obstrucción a la justicia, uso malicioso de instrumento público y faenamiento clandestino. Durante el procedimiento realizado por la Policía de Investigaciones, los detectives lograron incautar más de 430 kilos de carne de vacuno que se encontraba en proceso de faenamiento ilegal al interior de un galpón de una vivienda sin cadena de frío. Los 6 integrantes de la organización, incluidos los oficiales, fueron detenidos y serán formalizados el día 17 de septiembre.
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8: Fiscalizaciones coordinadas entre la Bridesma, el SAC y Serna Pesca en comercios de Curicó y Romeral permitieron detectar irregularidades en la venta de especies acuáticas protegidas por el CITES. Se encontraron incluso peces cebra con indicios de modificaciones genéticas. Carlos Maturana con el informe.
1: La Brigada Investigadora de Delitos contra la Salud Pública y Medio Ambiente Bridesma de la PDI junto al SAG y Cernapesca llevaron a cabo fiscalizaciones de locales dedicados a la comercialización de especies acuáticas y exóticas en las comunas de Curicó y Romeral, logrando el rescate de especies protegidas por la Convención Internacional CITES. La comisaria Alicia Saavedra de la Bridesma se refirió a la fiscalización.
3: En el sitio de suceso pudimos constatar la existencia de un total de 25 especies transgénicas de tipos pez cebra y monjitas, además de un ejemplar de tortuga mordedora, especie que está incluida en el apéndice 2 de la ley CITES, o sea, de la convención CITES.
1: Durante las revisiones a los acuarios y tiendas de mascotas de la zona, los equipos encontraron peces cebra que presentaban indicios de intervención y modificación genética, cuya distribución y venta se encuentra prohibida por cumplimiento de exigentes normas sanitarias y ambientales vigentes. En el mismo procedimiento lograron el rescate de un ejemplar de tortuga mordedora que se encuentra bajo la protección de la Convención CITES. Además, para mantenerla dentro del país es necesaria la exhibición de certificación de trazabilidad internacional. A causa de los hallazgos, la Policía de Investigaciones reiteró el llamado a no comprar ni coleccionar fauna no tradicional o de carácter exótico. El único detenido será procesado por las infracciones a la ley de pesca y la ley de contrabando.
5: Y hasta acá dejamos las noticias. Nos volvemos a encontrar en un rato más, por supuesto, con toda la actualización de las informaciones durante esta jornada. Que estén muy bien. Hasta pronto.
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0: 14 horas, 4 minutos.
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3: Arranca Timeline, donde la tecnología avanza todos los días. Apple comenzó a ampliar el acceso público a las nuevas funciones de inteligencia artificial para Siri, incluidas en la beta de iOS 27. La actualización busca ofrecer una asistente más natural, con respuestas más inteligentes y una integración mucho más profunda con las aplicaciones del iPhone. Este movimiento representa uno de los pasos más importantes de Apple en la carrera por la inteligencia artificial, en un momento en que las principales empresas tecnológicas compiten por ofrecer experiencias cada vez más avanzadas para los usuarios. 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
1: Chile y Jordania acuerdan profundizar relación económica y abre la puerta a posible acuerdo comercial. La relación comercial entre ambos países ha mostrado un mayor dinamismo en el último tiempo. Si bien los niveles de intercambio son bajos comparados con otras economías más grandes, durante 2025 subió un 61,2% hasta los 15,8 millones de dólares. Las exportaciones chilenas alcanzaron 9,1 millones de dólares, 71,6% más, con productos principales como la pasta química de madera, uvas, pasas, kiwis, granos y harina de lupinos y carragenina. Por su parte, las importaciones desde Jordania sumaron 6,7 millones de dólares, un incremento del 49%. Darío Calderón recurre a la Suprema para limitar extracción de información de su celular incautado por caso Junaev. La defensa liderada por Samuel Donoso presentó apelación que deberá ser resuelta por la segunda sala del máximo tribunal. El objetivo es limitar la extracción del contenido de su celular solo en lo que respecta a los delitos investigados.
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2: Internacionales.
1: Crisis política en Alemania. Friedrich Merz canceló su viaje a la ONU por las internas en la coalición de gobierno. El mandatario permanecerá en Berlín la próxima semana y no irá a Nueva York, donde planeaba recibir el premio Henry Kissinger y hablar ante la asamblea. La decisión se toma en momentos en que crece la especulación sobre un posible desafío interno a su liderazgo, después de que Alternativa para Alemania, el partido de ultraderecha, derrotara a la CDU en una reciente elección estatal.
2: Deportes.
1: Llega el cuarto oro para Chile. Josefa Ramos triunfa en el patinaje artístico en el Ode Sur. La coquimbana se impuso con una amplia diferencia en la definición por las preseas en el programa libre. Muy orgullosa de haber logrado este oro. Ha sido una preparación muy larga y mejor aún, hacerlo en este mega evento tan importante y con tanto peso que son estos juegos, comentó la ganadora tras la competencia.
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4: Hola, hola, bienvenidos a 1977. Imagina una noche cualquiera de aquel año, en una habitación, una radio encendida, en un bar, una pista de baile.

0: pop encontraba melodías capaces de quedarse en la memoria. 1977 fue precisamente eso, un año de contrastes, y de esa mezcla nació una colección de canciones que todavía forman parte de nuestra memoria musical. Bienvenidos al Top 5 de 1977, aquí en Radio Peregrina.
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0: David Bowie convirtió una historia de amor en una canción que terminó adquiriendo un significado mucho mayor. Heroes nació durante las sesiones de grabación en Berlín y quedó asociada para siempre con una ciudad dividida por un muro. Lo interesante es que Bowie no comenzó pensando en escribir un himno. La inspiración apareció al observar a una pareja besándose cerca del muro de Berlín y una escena cotidiana que se convirtió en una de las canciones más emblemáticas de su carrera.

0: número 4.
1: En 1977, Fleetwood Mac convirtió las relaciones personales, los cambios y las emociones internas en canciones que terminaron llegando a millones de personas. Dreams fue escrita por Stevie Nicks en muy poco tiempo y nació durante las sesiones del álbum Rumours, uno de los discos más importantes de la historia del rock. La canción alcanzó el número uno en los Estados Unidos. Y lo más curioso, Stevie Nicks escribió la letra prácticamente en una habitación diferente, mientras el resto de la banda trabajaba en otra canción.

0: número 3.
1: Número 3.
0: Hay canciones que pertenecen a una banda y otras que terminan perteneciendo al mundo. Freddie Mercury escribió We Are the Champions pensando en una reacción del público durante los conciertos y encontró exactamente lo que buscaba. La canción se convirtió en un himno utilizado en celebraciones deportivas, campeonatos y momentos de victoria durante generaciones. En 1977 apareció junto a We Will Rock You como parte del álbum News of the World. Desde entonces, cada vez que alguien levanta un trofeo, esta canción parece estar muy cerca.
2: Queen, We Are the Champions.

Y si hay una canción que permite entender hacia dónde se dirigía la música, es esta. Donna Summer trabajó junto al productor Giorgio Moroder para crear un sonido basado en sintetizadores electrónicos

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0: Hay canciones que empiezan a sonar y desde los primeros segundos crean una atmósfera. Hotel California fue lanzado originalmente a finales de 1976, pero durante 1977 se convirtió en uno de los grandes éxitos de Eagles y alcanzó el número uno en los Estados Unidos. Su misteriosa historia ha provocado interpretaciones durante décadas. ¿Un hotel real? ¿Una metáfora? La propia banda ha explicado en distintas ocasiones que la canción funciona como una representación del exceso, el lujo y el lado oscuro del estilo de vida californiano de aquella época. Y todavía queda otro detalle inolvidable, ese duelo final de guitarras entre Don Felder y Joe Walsh.

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0: 15 horas, 2 minutos.
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5: Si usted está viviendo en estos momentos alguna dificultad que le está afanando, no tiene por qué darse por vencido, no tiene por qué rendirse frente a ella, no tiene por qué enojarse con Dios por lo que está viviendo, sino que debe venir ante su presencia y poner su situación en sus manos, pues solamente Él sabe cómo lidiar adecuadamente con esta prueba.
6: 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Quizás esté pensando que es imposible vivir libre de ansiedades, que las angustias son parte de la vida y que lo mejor que puede hacer es resignarse. Pero en el mensaje de hoy se nos explica bíblicamente la manera en que podemos liberarnos de las garras de la ansiedad. Escuchemos el mensaje Todas Nuestras Ansiedades.
5: ¿Cómo reaccionamos cuando la ansiedad llega a nuestra vida sin previo aviso? Muchas personas no reaccionan de la manera apropiada en momentos como estos. De hecho, hay muchos que en lugar de tratar de arreglar esta situación de la manera más apropiada, acuden a otros métodos que hacen que la ansiedad se fortalezca más en sus vidas. Algunos van a tratar de vivir en negación, pues van a pretender que no existen tales sentimientos en su corazón. Tratan de olvidar sus problemas, pero en lo más profundo de su ser saben que la ansiedad reina en ellos. Otros tratan de culpar a los demás por lo que están pasando, para así tratar de escapar a su situación. Y hay otro grupo que reconoce su problema, pero decide seguir viviendo de esta manera. También hay algunos que buscan ayuda profesional para alejar de sí a este terrible sentimiento. Todas estas son vías que el ser humano usa para tratar de alejar de sí este sentimiento tan destructivo. Más sabemos que la forma que Dios usa para librarnos de la ansiedad no consiste en un medicamento, ni tampoco en culpar a los demás, ni a través de la negación o de lo demás que ya hemos mencionado. Ninguno de estos métodos son los que Él usa para solucionar este problema. Dios es nuestro Padre Celestial. También es el mejor de los médicos y quien nos guía para que podamos solucionar cada problema de nuestra vida de la mejor manera. Él es también quien nos ayuda a encontrar la mejor solución para vivir libres de la ansiedad. ¿Qué debemos hacer cuando estamos bajo los ataques de este terrible enemigo? Creo que el mejor lugar para encontrar una respuesta adecuada a nuestra pregunta es en la Biblia. Con este propósito en mente, deseo que abramos las Sagradas Escrituras en la Epístola a los Filipenses, capítulo 4, versículos 5 al 11. Leamos lo que el apóstol Pablo nos dice en relación a este tema. Vuestra gentileza sea conocida de todos los hombres, el Señor está cerca. Por nada estéis afanosos, si no sean conocidas vuestras peticiones delante de Dios en toda oración y ruego con acción de gracias. Y la paz de Dios, que sobrepasa todo entendimiento, guardará vuestros corazones y vuestros pensamientos en Cristo Jesús. Por lo demás, hermanos, todo lo que es verdadero, todo lo honesto, todo lo justo, todo lo puro, todo lo amable, todo lo que es de buen nombre, si hay virtud alguna, si algo digno de alabanza, en esto pensad. Lo que aprendisteis y recibisteis y oísteis y visteis en mí, esto haced, y el Dios de paz estará con vosotros. En gran manera me gocé en el Señor de que ya al fin habéis revivido vuestro cuidado de mí, de lo cual también estabais solícitos, pero os faltaba la oportunidad. No lo digo porque tenga escasez, pues he aprendido a contentarme cualquiera que sea mi situación. Al expresarse de esta manera, Pablo no solamente nos está diciendo que ha aprendido a estar conforme en cualquier situación de su vida, sino que también afirma que la ansiedad no tiene cabida en su corazón. Leamos lo que Pablo escribió en 2 de Corintios 11, 23 al 28, en relación a sí mismo, y dice: «Soy ministro de Cristo, como si estuviera loco hablo, yo más, en trabajos más abundantes, en azotes sin número, en cárceles más, en peligro de muerte muchas veces. De los judíos 5 veces he recibido 40 azotes menos uno. 3 veces he sido azotado con varas, 1 vez apedreado, 3 veces he padecido naufragio. Una noche y un día he estado como un náufrago en alta mar. En caminos muchas veces, en peligros de ríos, peligros de ladrones, peligros de los de mi nación, peligros de los gentiles, peligros en la ciudad, peligros en el desierto, peligros en el mar, peligro entre falsos hermanos, en trabajo y fatiga, en muchos desvelos, en hambre y sed, en muchos ayunos y en frío y en desnudez, y además de otras cosas, lo que sobre mí se agolpa cada día, la preocupación por todas las iglesias». Este era un hombre que podía entender perfectamente lo que era sufrir pruebas, dificultades, problemas y persecución. Sin embargo, en medio de todas estas tribulaciones, afirmaba que había aprendido a contentarse cualquiera fuera su situación. ¿Por qué debemos imitar su ejemplo? Porque aprender a lidiar con la ansiedad es extremadamente importante para nuestra vida. Existen varias razones para afirmar esto. En primer lugar, porque vamos a tener que convivir con estos problemas diariamente a lo largo de toda nuestra existencia. Hasta el día en que el Señor nos llame a su presencia, vamos a tener que enfrentar situaciones y problemas que puedan producir afán en nuestra vida. En nuestras manos está el decidir si vamos a someternos a esto o si vamos a aprender a vencer este sentimiento. En segundo lugar, tenemos que aprender a lidiar con la ansiedad porque tiene un gran poder destructivo. Pensemos por unos instantes en todas aquellas cosas malas que pueden llegar a producir en nosotros. Y creo que debemos mencionar primeramente el hecho de que el afán divide nuestra mente. No vamos a poder concentrarnos en lo que estamos haciendo, pues vamos a estar pensando constantemente en lo que nos está provocando esta ansiedad. Todo nuestro ser va a estar dispuesto a moverse hacia una dirección, pero nuestra mente, a causa de la ansiedad, va a distraerse con este problema y va a ser forzada a moverse hacia otra dirección diferente. También vemos que la ansiedad roba toda nuestra energía y nos deja sin fuerzas para continuar adelante. Esto hace que ya no seamos tan productivos como antes, pues si ya no podemos concentrarnos en lo que estamos haciendo, entonces tampoco vamos a poder dar lo mejor de nosotros en nuestra vida. Otra cosa negativa que produce en nuestra vida es que afecta nuestras relaciones con los demás. Cuando una persona está afanada por algo, comienza a criticar a todos aquellos que le rodean y trata de culparlos por lo que le está sucediendo. Viven tan enojados y con una actitud de insatisfacción tan grande que nadie desea estar cerca de ellos. También vemos que las personas que viven de esta manera toman decisiones poco sabias. En muchas ocasiones estos individuos tienden a dejarlo todo para después, y esto hace que sus problemas se acumulen uno sobre otro, dificultando cada vez más su facultad para decidir qué es lo mejor que pueden hacer. Cuando esto sucede, el nivel de ansiedad aumenta mucho más dentro de esta persona, pues ahora se siente presionada para tomar una decisión que siente que no puede tomar, pues tiene temor de decidir incorrectamente. Su mente y su corazón queda entenebrecido por todo esto y el problema continúa creciendo. Además, podemos apreciar que cuando una persona vive afanada, está viviendo sin paz y sin gozo, pues esta emoción se las ha robado. Es imposible que alguien pueda estar viviendo ansioso por algo y al mismo tiempo afirmar que tiene paz o gozo en su corazón. Cuando Pablo habla de la paz que sobrepasa todo entendimiento, primero hace énfasis en que no debemos afanarnos por nada. Y es posible que a usted todo le esté yendo bien. Quizás no tenga ningún problema en su trabajo, está prosperando financieramente y todo está sucediendo de acuerdo a sus planes, pero si hay algo que le está motivando a sentirse ansioso, nada de esto va a ser importante. ¿Qué va a suceder en su vida? No va a poder disfrutar de lo que el Señor le ha dado y de aquellas cosas que está haciendo en usted hasta que comience a vivir libre de afán. Otra consecuencia del afán en la vida de una persona es que va a dañar su cuerpo físicamente. Va a hacer estragos en nuestro corazón, va a descomponer nuestro sistema circulatorio y nuestra presión. Es por eso que constantemente escuchamos a muchos quejarse de sufrir dolores de cabeza u otras dolencias en nuestros días. Y los mismos doctores afirman que muchos de estos males son producidos por el estrés y la ansiedad tan grande a la que estas personas están sometidas diariamente. Si no hacemos algo para eliminar este afán, podemos hasta perder la vida como consecuencia de esto, pues nuestro cuerpo físico está estrechamente relacionado con nuestras emociones y con nuestro espíritu. Es por eso que no debemos pensar que la ansiedad y el afán es algo de poca importancia para la vida del ser humano, pues puede ser la causa de nuestra muerte. Así que si usted está viviendo en estos momentos alguna dificultad que le está afanando, no tiene por qué darse por vencido, no tiene por qué rendirse frente a ella, no tiene por qué enojarse con Dios por lo que está viviendo, sino que debe venir ante su presencia y poner su situación en sus manos, pues solamente Él sabe cómo lidiar adecuadamente con esta prueba. Es también importante que cuando oremos nos enfoquemos en Dios y no en el problema que nos está acosando. Es decir, que si deseamos poder vencer frente a lo que nos afana, tenemos que poder controlar lo que estamos pensando. Y es cierto que en ocasiones nos va a parecer difícil poder hacer esto, pero la verdad es que tenemos la capacidad de controlar nuestros pensamientos. Por eso nos dice que debemos poner todos nuestros problemas en sus manos, enfocándonos solamente en Él. Ahora deseo que dediquemos unos minutos a estudiar lo que Jesús nos enseñó al respecto mientras vivió como ser humano entre nosotros. ¿Podemos afirmar que Jesús sintió ansiedad en algún momento? ¿Qué hacía el Señor para poder lidiar con esta vida tan agitada y tan llena de tensión, estrés y conflicto? Busquemos varios pasajes de la Biblia que muestran lo que Jesús solía hacer. Y quiero que vayamos primero al Evangelio de Marcos, capítulo 1, versículos 33 al 35. Si leemos los versículos anteriores, vamos a darnos cuenta de que Cristo acababa de sanar a la suegra de Pedro. Y veamos lo que nos sigue diciendo ahora, Marcos 1, 33 al 35. Y toda la ciudad se agolpó a la puerta, y sanó a muchos que estaban enfermos de diversas enfermedades, y echó fuera muchos demonios, y no dejaba hablar a los demonios porque le conocían. Levantándose muy de mañana, siendo aún muy oscuro, salió y se fue a un lugar desierto, y allí oraba. Cuando leemos estos pasajes nos sentimos tentados a pensar que el Señor simplemente le iba diciendo a cada persona que podía retirarse, pues ya había sido sanada. Pero yo creo que Jesús se tomaba su tiempo con cada ser humano que venía a Él con una necesidad. Y lo más importante de esta porción bíblica es que el Señor nos muestra que a través de la oración hallaba fuerza para continuar con su ministerio. Leamos también lo que nos dice en Lucas 6, 9 al 12. Entonces Jesús les dijo: «Os preguntaré una cosa, ¿es lícito en día de reposo hacer bien o hacer mal, salvar la vida o quitarla?». Y mirándolos a todos alrededor, dijo al hombre: «Extiende tu mano». Y él lo hizo así, y su mano fue restaurada. Y ellos se llenaron de furor y hablaban entre sí qué podrían hacer contra Jesús. En aquellos días él fue al monte a orar, y pasó la noche orando a Dios. No podemos negar que el Señor estaba viviendo una circunstancia llena de conflicto y oposición. Básicamente podemos afirmar que para muchos Jesús era un hombre muerto, pues había desafiado a las autoridades religiosas de su época. Y por lo que nos dice este pasaje, ellos estaban buscando la mejor manera para deshacerse de él. Sin embargo, notemos cuál fue la reacción de nuestro Salvador frente a este problema. Una vez más, recurrió a la oración para hallar fuerzas en este tiempo de prueba y angustia. Leamos también lo que se nos dice en Lucas 11:1 en relación a esto. Aconteció que estaba Jesús orando en un lugar, y cuando terminó, uno de sus discípulos le dijo: Señor, enséñanos a orar como también Juan enseñó a sus discípulos. Lo que sucede es que, después de ver a Jesús haciendo esto constantemente, sus discípulos se dieron cuenta de que la oración era la clave para vivir este estilo de vida que el Señor llevaba. Sabían que su maestro mantenía una buena relación con Dios. De hecho, sabían que su compañerismo con el Padre era perfecto, pero lo que más les impresionaba era que dedicara tanto tiempo para hablar con Él a solas. ¿Por qué hacía esto Jesús? Para renovar su espíritu, para depositar todo aquello que pudiera afanarle sobre las manos de Dios. Lo que sucede con nosotros muchas veces es que llevamos nuestras cargas a otras personas, o inclusive muchas veces sí las depositamos en las manos del Señor, pero luego regresamos y las volvemos a retomar sobre nosotros. No podemos continuar haciendo ninguna de estas cosas si deseamos vencer el afán que constantemente nos acecha. También es importante que aprendamos a llevar nuestros problemas a Dios en oración, en el preciso instante en que nos damos cuenta que nos están afectando. No debemos esperar mucho tiempo, pues vamos a sufrir más si nos demoramos en clamar al Señor por la ayuda que tanto necesitamos. Y recuerden que no solo debemos orar, sino que también debemos poner toda nuestra atención en Él, con una confianza que esté basada en nuestro conocimiento de la palabra de Dios. Es por eso que tenemos que alimentar diariamente a nuestro espíritu con las Sagradas Escrituras. Solamente así vamos a poder enfrentar la tensión, el estrés y la ansiedad a la que estamos sometidos a diario. Si deseamos que la paz de Dios nos cubra y nos rodee de tal forma que ninguna de estas cosas pueda llegar a nuestra mente o a nuestro corazón, tenemos que poner en práctica estos consejos que el apóstol Pablo nos dejó en esta epístola a los Filipenses. ¿Cómo podemos estar seguros de que estamos aplicando estos principios bíblicos en nuestra vida? Solamente vamos a darnos cuenta de esto cuando estemos pasando por circunstancias que nos hagan sentir ansiosos, es decir, cuando seamos probados en estas cosas. Y podemos estar seguros de que nuestro Padre Celestial se interesa por cada aspecto de nuestra vida. No importa si lo que nos está afanando es algo insignificante para otros. Si es importante para nosotros, lo es también para nuestro Dios. No tenemos por qué vivir en ansiedad, pues el Señor siempre está con nosotros a través de la persona del Espíritu Santo, quien es nuestro Consolador. Y sabemos que Jesús es lo suficientemente poderoso como para resolver cualquiera de nuestras dificultades. Lo que sucede es que hay momentos en los que olvidamos que podemos contar con su ayuda siempre, y son precisamente en estas ocasiones en las que, como consecuencia de la ansiedad que sentimos, pensamos que estamos solos en medio de esta dificultad. ¿Qué nos dice el apóstol Pablo en relación a este tema? Por nada estéis afanosos si no sean conocidas vuestras peticiones delante de Dios en toda oración y ruego, con acción de gracias. Y la paz de Dios, que sobrepasa todo entendimiento, guardará vuestros corazones y vuestros pensamientos en Cristo Jesús. Todo esto comienza cuando rendimos nuestra vida a Jesucristo, cuando le aceptamos como nuestro Señor y Salvador. Pero es importante destacar que debemos continuar sometiéndonos a Él cada día de nuestra vida. ¿Por qué permite que pasemos por todas estas dificultades que pueden crear afán en nosotros? Para que podamos ver la manera en la que va a actuar en nuestra vida. Y ciertamente, si deseamos andar de acuerdo a la voluntad de nuestro Padre, y si anhelamos que moldee nuestro ser de acuerdo a sus planes, podemos estar seguros de que vamos a ser sometidos a diversas pruebas con el fin de que nuestra fe continúe creciendo. Todos estos sufrimientos también nos van a demostrar lo mucho que el Señor nos ama, pues siempre va a mostrarnos cuánto nos quiere y cómo está dispuesto a defendernos ante todo. ¿Acaso puede existir una mejor manera de vivir que esta? ¿Vivimos cada día con la seguridad de que nuestro Padre Celestial siempre desea lo mejor para nosotros? No sé qué piensa usted de esto, amable amigo que me escucha, pero si yo fuera usted, no me conformaría con vivir un estilo diferente de este que hemos estado hablando. Las pruebas y las dificultades siempre nos van a acechar y van a tratar de crear en nosotros afán, ansiedad y estrés, pero en nuestras manos está el decidir cómo vamos a reaccionar frente a todo esto. Podemos someternos y vivir de la misma manera que las demás personas lo hacen, sumidos en la angustia y en la depresión. O podemos seguir el consejo de Pablo y llevar todas nuestras ansiedades ante Dios en oración, con una actitud de humildad y de agradecimiento. Si ponemos en práctica lo que la vida nos enseña, podemos estar seguros de que la paz del Señor nos va a guardar y a protegernos para que el afán no tenga cabida en nuestro corazón.
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5: Hágase la siguiente pregunta. Si alguien me observa y me escucha hablar, ¿escuchará hablar más de mí que de Cristo? Sé que todas las conversaciones no pueden estar saturadas con él, pero usted conoce su corazón y su forma de pensar y también la forma en que vive. Por eso, simplemente le pregunto, ¿hay más de la actitud anticristo en usted de lo que podría haber pensado? Permítame hacer una oración. Padre, te pido que cada uno de tus hijos podamos ser lo suficientemente exigentes como para ser capaces de distinguir entre lo que significa vivir una vida santa, seguir al Señor Jesucristo, caminar en su camino y su voluntad, y una vida que anda por el camino del mundo, que piensa como la manera de pensar del mundo, que actúa como la forma de actuar del mundo y que, de alguna manera, creen que todo está bien. Señor, danos un espíritu de discernimiento para que una vez que veamos estas actitudes en nosotros, podamos confesarlas, arrepentirnos de ellas y que podamos ser más fuertes, que podamos estar más enfocados en lo que tú eres y no en lo que nosotros somos. En el nombre de Cristo te lo pedimos. Amén.
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1: Crisis laboral. Gobierno alista plan para fin de mes y apunta a generar más de 25.000 empleos en cuarto trimestre. Las medidas del Ejecutivo contemplan un impulso a la inversión pública a través de los Ministerios de Obras Públicas y Vivienda, junto con acelerar la cartera de proyectos de obras municipales que estén listos para comenzar su ejecución. También se analiza fortalecer los subsidios y medidas para el sector agrícola.
0: Política.
1: Escala tensión entre gobierno y municipios por causal de cesación. Hay duras críticas oficialistas. Es inconstitucional, provoca falta de confianza y es una falta de tino. Fueron algunos de los duros cuestionamientos que alcaldes oficialistas dieron al Ejecutivo. Todo en medio del decreto supremo firmado por el presidente José Antonio Kast, que contiene el reglamento de la Ley de Seguridad Municipal y que fue ingresado el pasado 2 de septiembre a la Contraloría para su toma de razón. La Asociación Chilena de Municipalidades acusó a través de una declaración pública que la medida nunca fue socializada con los municipios. El presidente de la asociación y alcalde de Zapallar, Gustavo Alessandri, señaló:
2: no está inscrito en piedra. Esto se puede arreglar, se puede solucionar, pero sí un grave daño al municipalismo, a las autoridades que somos elegidas electoralmente por votación popular. Tengo la esperanza y la perspectiva de que el gobierno va a echar pie atrás, va a sacar el reglamento de la Contraloría.
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1: Internacionales. Día clave en la ONU. Entre el tercer straw poll con Bachelet y la semana de alto nivel de la 81ª Asamblea General. Durante el periodo de intervención de los jefes de Estado y de Gobierno, se espera que se desarrollen nuevas votaciones informales para definir al próximo secretario general de las Naciones Unidas, donde la expresidenta Michelle Bachelet enfrenta una compleja candidatura.
0: Deportes.
1: Es el mejor de Sudamérica en su posición. La tajante petición de Claudio Bravo para acercar a Eric Pulgar a la roja. El ex capitán del combinado nacional llama al antofagastino a sumarse al combinado nacional, aunque repara en las condiciones que se le deben garantizar.
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0: 16 horas, un minuto.
1: Último minuto.
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1: ¿Cómo están las cosas con sus hijos?
2: ¿Cómo están las cosas con sus hijos? Le podríamos preguntar al rey David, ya que el rey David triunfó en todas partes, pero hubo un lugar en el que no, en su propio hogar. Y si usted no triunfa en su hogar, ¿es exitoso? David fue un padre ausente. No hay salmos escritos hacia sus hijos. David nunca habló de sus esposas. No hay canciones a ninguna de ellas. Aparte de la oración que hace por el hijo de Betsabé, nunca ora por su familia. Ora por los filisteos, por sus guerreros. Ofreció ruegos por Jonatán, su amigo, y por Saúl, su principal rival. Pero en lo que concierne a su familia es como si nunca hubiera existido. Cuando David se da cuenta, se percata de ello, ya era demasiado tarde. Pero no es tarde para usted. Su hogar es un privilegio y es su altísima prioridad. No cometa el trágico error que cometió David.
1: Léales libros a sus hijos. Juegue a la pelota mientras pueda con ellos. Propóngase mirar cada partido que jueguen. Lea cada historia que escriban. Escuche cada recital del cual formen parte. Los niños deletrean amor con 6 letras. Tiempo. Tiempo sostenido. Tiempo inactivo. Cualquier tipo de tiempo. Todo tiempo. No pague el precio que David pagó. ¿Cómo terminó David sus días? ¿Quiere saber el costo final de abandonar su familia? Miremos cómo muere David.
2: David está a horas de su tumba. Un frío se instaló debajo de sus sábanas y no hay cómo quitárselo. Fue necesario buscar una persona que le proporcionase calor. Alguien que pueda sostenerlo mientras él está tomando su último aliento. ¿Alguna de sus esposas? No. ¿Llaman a alguno de sus hijos? No, tampoco. Fueron en busca de una extraña. David seguramente hubiera cambiado todas sus conquistadas coronas por los cariñosos brazos de una esposa, pero era tarde. Murió con los cuidados de una extraña porque se condujo con extraños todo el tiempo de su vida. Por favor, despierte de su comodidad, despierte de sus hábitos rutinarios. Haga de su cónyuge el objeto de su más alta devoción. Haga de su esposo o de su esposa el centro de su más profunda pasión. Ame al que use su anillo y quiera al niño que comparta su apellido. Triunfe, triunfe en todas las áreas, pero primero triunfe en su hogar.
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1: Nacionales. TC allana el camino para que la Suprema avance en la expulsión de 4 jueces más y solo van quedando 7 pendientes. La segunda sala de la Magistratura Constitucional declaró inadmisible los recursos de los magistrados Eduardo Fritz, Juan Manuel Gatica, Macarena Bobadilla y Erna Fuentes. Ahora los supremos quedan habilitados para votar su eventual remoción.
2: Política.
1: Diputado Soto y Reforma de Seguridad. Yo llamo al gobierno a que abandone definitivamente la batalla ideológica y cultural. El diputado también realizó un llamado a la oposición señalando que no puede atrincherarse y descansar en que al gobierno le vaya mal.
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2: Internacionales.
1: Aumentan a 16 los muertos por derrumbe de un edificio en el que vivían decenas de desplazados en Gaza. El Ministerio de Seguridad gazatí informó que aún hay decenas de desaparecidos en el lugar donde trabajan los equipos de rescate de protección civil.
2: Deportes.
1: Reclutado por la agencia de talentos de Fernando Alonso, el gran paso de Nico Pino para llegar a la Fórmula 1. El piloto chileno de 21 años que busca un lugar en la parrilla de la Fórmula 2 para seguir su ascenso en la escalera FIA, ficha por A14 Magnament, la agencia fundada por el español y que cuenta con estrellas como el brasileño Gabriel Bortoleto. En tanto, el chileno declaró sonriente: Fernando Alonso va a ser el manager de esta carrera para poder llevar a Chile a las grandes ligas y llegar a la Fórmula 1.
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0: papá, mamá, inviertan en estudiar la Biblia juntos como familia. No lo hagan a la ligera, no lo hagan rápido. Siéntense como familia, agarren un pasaje de la Escritura. Hay tantos libros que te pueden ayudar, a devocionales que te explican lo que estás leyendo.
1: Sí.
0: Inviertan en eso. Creo que no hay mejor manera de invertir en la familia que transmitirle las Escrituras.
1: Esta es la voz de nuestro invitado el día de hoy, Sebastián Franz, un gran comunicador, creador del podcast Volviendo a la Esencia y autor del libro Viviendo su Voluntad. Y nos acompaña hoy acá en Enfoque a la Familia, donde ayudamos a las familias a mejorar en Cristo a través de capacitación y educación en línea. Les saluda su coanfitrión Esteban Porras y hoy vamos a estar hablando sobre qué significa realmente vivir para lo eterno. Hoy conversamos sobre cómo nuestra vida es apenas una escala y por qué invertir en lo que no se ve, como el amor, el servicio, la oración, es lo único que perdura. Escuchemos cómo la eternidad debe estampar nuestra mirada cada mañana. Está conduciendo esta conversación nuestro anfitrión, mi papá, Sixto Porras.
2: ¿Cómo un cristiano puede aprender a filtrar todo eso que consume? Alguien puede decir, yo siento que aprender de finanzas está bien, que aprender de buena alimentación está bien, que cómo el cristiano puede desarrollar conciencia, cómo aprender a fortalecer el discernimiento. Porque hoy estamos rodeados de muchas cosas, pero para honrar mi tiempo y pensar en con sabiduría, ¿cómo creo ese discernimiento en mi vida?
0: Pues yo creo que los discernimientos tienen que ser respaldados por tu lista de prioridades, porque cada uno tiene una lista diferente de prioridades. Y cuando yo sé cuáles son mis prioridades, eso debe llevar a saber cómo debo discernir las decisiones o los movimientos que voy a dejar entrar en mí. Entonces, cuando yo estoy claro, esta es mi prioridad en mi vida, mi casa, mi familia y todo esto, esas prioridades me ayudan a tomar las decisiones correctas que suman a esas cosas. Porque creo que una de las cosas que nos ha sucedido es que no tenemos lista de prioridades. Y si la tenemos mal. O desordenada. Y yo creo que muchos problemas se pueden solucionar si tan solo priorizamos más nuestra vida. La priorizamos con orden, la ponemos en el orden bíblico de cómo tiene que ser, ¿verdad? Porque a veces siento que tenemos unas prioridades mentalmente, pero no están en orden. Es como que, bueno, nosotros decimos, para mí Dios es mi prioridad número uno. Bien, pero ¿por qué la mayor parte del tiempo está pensando en el trabajo y en cosas de dinero? Si yo digo Dios es la prioridad de mi vida, eso se debe de ver reflejado en cómo administro mi tiempo. Y no te estoy diciendo de tenés que estar orando 8 horas por día encerrado, pero uno puede poner a Dios en primer lugar y estar constantemente honrándolo con tu tiempo, en cómo usamos las celulares, en cómo pasamos tiempo con la familia, en cómo hacemos todas estas cosas. Porque la Biblia bien lo habla, y lo leíste vos, de que los días son malos y de que tenemos que redimirlos. La palabra que usa ahí, Efesios 5, dice, tengan cuidado de cómo andan. Dice, no como insensato, sino como sabio, aprovechando bien el tiempo, porque los días son malos. Fíjate que dice, tengan cuidado. O sea, si uno tiene que tener cuidado, es que le puede suceder algo sin darse cuenta.
2: Sí.
0: Por eso dice, tengan cuidado. Porque creo que sin darnos cuenta, podemos caer en este hecho de mala administración de tiempo, de prioridades. Y me gusta la palabra, dice, aprovechando bien el tiempo, dice esta traducción, pero en el griego es la palabra redimiendo. Redimir es cuando uno rescata algo que estaba perdido. Por eso dice, porque los días son malos. Entender que los días, el tiempo es malo, que ya está en nuestra contra. Nosotros tenemos que aprender a redimir ese tiempo de ahí abajo, de donde está, y hacer lo que valga la pena. Entonces creo que esas son algunas de las maneras en las que nosotros podemos discernir mejor, priorizando nuestras listas de prioridades y ver cómo, si nuestra lista de prioridades es igual a nuestra administración del tiempo.
1: Antes de continuar el programa, queremos extenderle una mano. Muchas situaciones que vivimos en casa van más allá de lo que nosotros podemos lograr con nuestros propios esfuerzos. Es en ese momento en donde podemos buscar la ayuda de un consejero o un especialista que nos oriente en el proceso.
2: 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Continuemos.
3: Me gustaría terminar este diálogo, Sebas. ¿Por qué esta lucha con las redes sociales, con el celular, no es fácil?
4: No.
3: No es fácil. Hoy, por ejemplo, la recomendación no solo de expertos cristianos como nosotros en temas de familia, sino de expertos seculares, investigadores sociales.
4: Sí, totalmente.
3: Que están diciendo, no puede darle un celular ni una tablet a un niño ni a un preadolescente. Lo están llevando hasta los 15 años mínimo por el efecto que está teniendo en la vida de un adolescente.
4: Sí, entonces,
3: y de un niño. O sea, el daño visual, el daño de ansiedad, el daño del sedentarismo. Hay muchos efectos. Pero alguien nos mira y dice, oiga, ustedes están hablando de otro mundo. Yo no puedo, yo soy un adicto. No lo va a decir. Tú no estás diciendo que tú eres un adicto porque ningún adicto dice que es adicto.
4: Sí.
3: Pero usted dice, yo tengo ansiedad, no duermo, no rindo en el trabajo. Yo quiero estar viendo y viendo y viendo. ¿Cómo comienzo? ¿Cómo hago un cambio en mi vida?
0: Yo creo que vos lo dijiste bien en el hecho de primero reconocer que hay un problema con eso. Creo que la mayoría de nosotros no nos gusta reconocer que tenemos una adicción a las redes. Y eso es grave, porque si yo no reconozco que tengo un problema con algo, no lo voy a cambiar. Entonces, primero el darte cuenta de que sí, hay algo ahí, que hay una adicción que es obvia y que necesitamos tratar. Entonces, yo creo que el primer punto sería reconocer. Segundo, una vez que reconoces, creo que sería empezar a crear un nuevo hábito. Los hábitos son importantísimos porque los hábitos sostienen nuestras vidas. Y todos tenemos hábitos, voluntarios o involuntarios. Yo me di cuenta que todas nuestras decisiones que tomamos fueron respaldadas por un hábito que construimos. Y lo peor de todo es que los hábitos, como dije recién, se pueden construir involuntariamente. Y un hábito involuntario es despertarse y mirar el celu. Eso es un hábito ya. No es que tú ya lo estás haciendo ni conscientemente. Hay veces que ya inconscientemente agarras y ya lo haces. A mí me ha pasado que las veces que eliminé las redes como Instagram o Facebook, me sucedía que yo entraba en el celu, desbloqueaba y ya me iba directo a la aplicación y no estaba. Y yo me dije, híjole, era un hábito.
2: Sí.
0: Era un hábito. Mi dedo ya sabía dónde ir. Sí. Yo sin pensar, yo ya estaba dando tap en algo que no estaba. Y ahí dije, oye, esto es un hábito. Y ahí me di cuenta. Entonces, reconoce y empieza a formar nuevos hábitos. Tienes que acordarte que la mente es un músculo y cuando nosotros repetimos una acción muchas veces o un pensamiento, se crean como caminos neurológicos en nuestro cerebro, donde después es más fácil que los pensamientos vayan por ese caminito. Entonces es como que hay que hacer un nuevo patrón, un nuevo hábito. Y una de las maneras que yo he aprendido un libro que se llama Hábitos Atómicos, muy bueno, él habla de construir, supongámosle que este es el hábito grande que tú quieres, dejar el celu. Pero para construir ese hábito tienes que construir muchos pequeños hábitos abajo que sostengan el hábito grande, ¿me entiendes?
4: Sí.
0: Entonces, por ejemplo, quieres empezar a ir al gym cuando te despiertas. No vas a ir si ese es tu hábito. Te vas a despertar y no vas a ir. Entonces, lo que él decía, empieza la mañana y tu hábito sea despertarte y ponerte un short de gym, ropa de gimnasio.
2: Sí.
0: Y ya. Y que empieza a hacer eso, despertate y cambia tu ropa rápido, lo más rápido que solo cambia tu ropa. Ese pequeño hábito después sale una vez, tú te despiertas y ya te vas a poner ropa de gimnasio. Y ya eso te va a empezar a impulsar a querer ir al gimnasio. ¿Me entiendes? O sea, construir pequeñas decisiones que sostengan la gran decisión. Entonces, dejar las redes y vivir la vida presente es una gran decisión. Entonces, construye pequeñas decisiones que te van a ayudar a dejar las redes. Reemplaza eso por otra cosa que sea más productiva, como leer o como estudiar un tema o ir a jugar un deporte o algo que que te ayude a hacer eso. Pero por sobre todo, y es lo más importante para mí, creo que la mejor manera de, después de reconocer y después de crear un hábito, es invierte en lo eterno. Uh-huh. Invierte en Cristo. Invierte en pasar tiempo con Él, en hacer pausas. Yo me doy cuenta, mucha gente, y esto uh-huh. podemos hacer un podcast un día, el famoso ¿por qué me cuesta orar? Uh-huh. ¿Por qué es tan difícil orar? Uh-huh. Muy simple, porque no podemos pausar. Uh-huh. El secreto de la oración está en la pausa, ¿verdad? Uh-huh. En parar todo, bajar los decibeles de la mente,
2: wow.
0: y estar en un estado de enfocado en el Señor. Es increíble. Cuando tú haces eso, ya tu oración, ¡pum!, explota. ¿Por qué? Porque orar es pausar. O sea, tú ves Moisés, David, Jesús, que se apartaba a lugares solitarios. ¿Qué hacían? Estaban en pausa, no había distracción. Entonces, claro que te va a costar orar. Si todo el día venimos usando el celular, nuestro nivel de dopamina está en 2000%, nuestra revolución está en 2000, y de repente yo apago el celu, abro la Biblia y me siento y quiero orar. No va a pasar, porque tu mente está y de repente hay que bajar. No, tienes que hacer pausas. Eso a mi vida me ha cambiado la vida. El entender que si yo quiero orar a las 3, yo a las 2:30 ya tengo que empezar a parar, o antes, ya empezar a bajar las revoluciones de mi mente, empezar a enfocarme. Entender que la clave de la oración y de la vida, eso es una vida de pausa. Entonces creo que eso, esas tres cosas de reconocer, reemplazar e invertir en lo eterno, nos pueden ayudar a quitar esta piedra de nuestro camino.
2: Wow.
3: Antes de terminar, yo quiero animarle en el nombre del Señor Jesús a que usted haga un examen personal, íntimo, como ha dicho Sebas, muy práctico. Deténgase a reflexionar, a orar, a leer la Biblia. Para eso hay que apagar el celular, apáguelo, no puede hacerlo con distracción. Hoy estamos hablando de ayuno de redes sociales y de celular. Parece chistoso, pero lo estamos animando a que usted lo haga un día a la semana, apáguelo, simplemente apáguelo. Contemple, vea a Dios en todo. Pídale a Dios sentido de conciencia de que existe y de su eternidad en Él. Amén. Que usted pueda vivirlo a Él. Que pídale a Dios la capacidad de observar, de verlo, de ver al Eterno en todo lo que usted experimenta. Observe, ame. Pase tiempo dialogando con los celulares apagados. Pase tiempo para meditar en la palabra hasta que su espíritu se llene de esa eternidad que produce gozo, paz, bondad, misericordia, amor. Cuando usted comience a ver este fruto, usted puede decir, wow, ¿dónde estuve? Te bendecimos en el nombre de Jesús. Amén. Bendecimos tu vida. Y quiero decirte, no hemos hablado como religiosos que no luchamos con estas cosas.
0: Claro.
3: Todos tenemos áreas con las que tenemos que luchar, con las que tenemos que trabajar, con las que tenemos que pedir perdón. Todos estamos buscando esta eternidad en Cristo. Pero yo puedo decirte, a los 18 le di mi vida a Cristo. Y no lo cambio por nada. Y dije, yo nunca quiero bajar de esa nube. Y puedo decirte a mis 63 que no hay nada más bello que vivir en su presencia.
2: Sí. Sebas, gracias por este rato. Ha sido súper valioso que siempre estés con nosotros. De verdad, apreciamos mucho tu tiempo.
0: Gracias, hermano. Ha sido lindo.
2: Y queremos ayudarle a usted. Tenemos varios recursos. El curso Cómo Estudiar la Biblia con Sus Hijos. También tenemos un estudio bíblico que se llama El Llamado de Abraham. Cómo usted puede seguir los principios que Abraham practicó para cumplir su llamado aquí en la tierra. Gracias por estar con nosotros. Se despide Esteban Porras de Enfoque a la Familia, donde ayudamos a las familias a mejorar.

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0: 17 horas, 6 minutos.
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3: Nacionales. Matei arremete contra la coordinación del Ejecutivo. A Alvarado no lo inflan. Ex candidata presidencial cuestionó el diseño político del gabinete y apuntó a los roles de Claudio Alvarado, Luis de Grange, Jorge García Ruminot y Jorge Quirós, además de criticar el manejo de obras públicas y la respuesta del gobierno frente al escenario de desempleo, acusando que la decisión estaría concentrada en un grupo reducido. Desafío Agua para Chile. Da acceso a agua potable a 90 familias de Santa Bárbara. Tras años de espera, los vecinos contarán con acceso a agua potable en sus hogares. Esto fue posible a través de la iniciativa Desafío Agua para Chile, un esfuerzo conjunto entre CMPC y Desafío Levantemos Chile, que lleva 6 años otorgando soluciones hídricas definitivas y ha beneficiado a más de 5.000 familias de comunidades rurales del país.
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3: Internacionales. Jaula de hierro, descargas eléctricas y hambre. Un informe revela el uso sistemático de la tortura en China. Una ONG documentó casos de golpizas, privación de sueño y negación de atención médica en cárceles de todo el país para obtener confesiones, con 16 muertes registradas. Advirtió que los presos políticos son blanco de un acoso especial.
2: Deportes.
3: El Montreal de Alexis Sánchez busca la final del campeonato canadiense ante el Vancouver Whitecaps. La escuadra del tocomillano buscará en la Copa Canadiense las alegrías que le niega la MLS, cuya clasificación cierra en una magra campaña. El Niño Maravilla fue multado por una insólita situación.
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7: Hola, hola, bienvenidos a 1977.
8: 77.
7: Imagina una noche cualquiera de aquel año, en una habitación, una radio encendida, en un bar, una pista de baile.

0: y el pop encontraba melodías capaces de quedarse en la memoria. 1977 fue precisamente eso, un año de contrastes, y de esa mezcla nació una colección de canciones que todavía forman parte de nuestra memoria musical. Bienvenidos al Top 5 de 1977, aquí en Radio Peregrina.
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0: David Bowie convirtió una historia de amor en una canción que terminó adquiriendo un significado mucho mayor. Heroes nació durante las sesiones de grabación en Berlín y quedó asociada para siempre con una ciudad dividida por un muro. Lo interesante es que Bowie no comenzó pensando en escribir un himno. La inspiración apareció al observar a una pareja besándose cerca del muro de Berlín y una escena cotidiana que se convirtió en una

0: número 4.
1: En 1977, Fleetwood Mac convirtió las relaciones personales, los cambios y las emociones internas en canciones que terminaron llegando a millones de personas. Dreams fue escrita por Stevie Nicks en muy poco tiempo y nació durante las sesiones del álbum Rumours, uno de los discos más importantes de la historia del rock. La canción alcanzó el número uno en los Estados Unidos. Y lo más curioso, Stevie Nicks escribió la letra prácticamente en una habitación diferente, mientras el resto de la banda trabajaba en otra canción.

0: Número 3.
1: Número 3.
0: Hay canciones que pertenecen a una banda y otras que terminan perteneciendo al mundo. Freddie Mercury escribió We Are the Champions pensando en una reacción del público durante los conciertos y encontró exactamente lo que buscaba. La canción se convirtió en un himno utilizado en celebraciones deportivas, campeonatos y momentos de victoria durante generaciones. En 1977 apareció junto a We Will Rock You como parte del álbum News of the World. Desde entonces, cada vez que alguien levanta un trofeo, esta canción parece estar muy cerca.
2: Queen, We Are the Champions.

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1: Y si hay una canción que permite entender hacia dónde se dirigía la música, es esta. Donna Summer trabajó junto al productor Giorgio Moroder para crear un sonido basado en sintetizadores electrónicos que

0: Número uno.
1: Número uno.
0: Hay canciones que empiezan a sonar y desde los primeros segundos crean una atmósfera. Hotel California fue lanzado originalmente a finales de 1976, pero durante 1977 se convirtió en uno de los grandes éxitos de Eagles y alcanzó el número uno en los Estados Unidos. Su misteriosa historia ha provocado interpretaciones durante décadas. ¿Un hotel real? ¿Una metáfora? La propia banda ha explicado en distintas ocasiones que la canción funciona como una representación del exceso, el lujo y el lado oscuro del estilo de vida californiano de aquella época. Y todavía queda otro detalle inolvidable, ese duelo final de guitarras entre Don Felder y Joe Walsh.

0: 18 horas, 5 minutos.
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1: Nacionales. Gobierno mueve sus fichas por sala cuna universal. Fuentes confirmaron que Parisi se reunió con Rau para abordar directamente el futuro del proyecto y puso sobre la mesa una alternativa al mecanismo impulsado hasta ahora por el Ejecutivo. Que un 0,32% sea aportado por el empleador y solo un 0,03% provenga del seguro de cesantía. El movimiento cobra especial relevancia porque el PDG aparece como una de las bancadas que puede inclinar la balanza en el segundo trámite constitucional.
2: Política.
1: Cuestionan el uso reiterado de la imagen del alcalde de Lonquimay en redes sociales de municipalidad. La revisión realizada a partir de denuncias anónimas consideró publicaciones difundidas durante septiembre y octubre de 2025. Según el organismo, las actividades y servicios informados corresponden a la municipalidad como institución, por lo que no corresponde asociarlos de manera reiterada a la imagen personal del alcalde.
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2: Internacionales.
1: Arabia Saudita acusa a los hutíes de haber lanzado un dron hacia la Meca. Riad afirmó este miércoles que la defensa aérea saudita destruyó el martes un dron hostil lanzado por la milicia terrorista hutí antes de que ingresara al espacio aéreo restringido de la capital sagrada del Islam. Los hutíes negaron haber atacado la Meca.
2: Deportes.
1: AFA anuncia el partido de despedida de Lionel Messi con la selección argentina. Su último partido con la albiceleste aún no se ha jugado, aunque ya hay una fecha definida para que la pulga se despida ante los hinchas argentinos. Fue el propio presidente de la Asociación de Fútbol Argentino, Claudio Chiquitapia, quien confirmó que Messi dirá adiós a la selección argentina el próximo 6 de octubre en un duelo amistoso ante Benín en el Estadio Monumental.
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0: 19:02.
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8: Mujer es declarada culpable por momificar a su madre y cobrar su pensión en Curicó. Estados Unidos asigna $52 millones en ayuda militar desde Europa y Medio Oriente hacia 4 países de Latinoamérica. Perú está incluido. Llega a las fiestas patrias, pero con esto llega también la pesadilla de limpiar la parrilla. ¿Cuál es la mejor forma? En minutos te lo contamos.
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8: Hola, ¿cómo están? Muy buenas tardes. Les saluda María Luisa Carrión, periodista y conductora de CNN Chile. Y les doy la bienvenida a esta nueva edición de noticias que hacemos como cada jornada y varias veces al día junto a CNN Chile y radios regionales. Y en una información imprescindible para quienes ya comienzan a festejar estas fiestas patrias y este fin de semana de celebraciones, porque estamos a punto ya de iniciar este fin de semana largo y la gran mayoría de las familias comen asado, es ya una tradición de fiestas patrias. ¿Pero sabemos realmente cómo limpiar la parrilla? Bueno, a raíz de un video de redes sociales nos hicimos esta pregunta y la respuesta la trae en el informe Ornella Mellado.
9: A través de redes sociales se masificó un video de la doctora Tatiana Buksic en el que contaba acerca de una endoscopía que realizó mientras estaba de turno en las fiestas patrias del 2025. Ahí la especialista afirmó haber encontrado un elemento metálico de aproximadamente 3 centímetros alojado a la altura del esófago del paciente. Vamos a escuchar parte del registro.
10: Hay maneras malas de terminar un almuerzo familiar y probablemente debe ser uno de los casos que más me ha sorprendido como endoscopista. Estaba yo el año pasado de turno de llamada de endoscopía cuando me llaman por un paciente con un objeto no identificado a nivel del esófago. Voy a interrogar al paciente y él es categórico. Después de tragar un trozo de carne, sintió un intenso dolor en el tórax. Siguió con ese dolor, dolor persistió, dolor cada vez que tragaba, un dolor intenso, así que decidí ir al urgente. Era tanto el dolor que decidimos hacer un escáner. Y en el escáner vimos algo que yo creo que jamás ninguno hubiese imaginado. Lo que mostró el escáner fue una imagen muy fina de 3 centímetros sugerente de algo metálico.
9: Con este caso se abre la incógnita con qué debemos limpiar la parrilla. Es típico limpiarla con la cebolla. El problema es que al utilizar el vegetal, este funciona para arrastrar la suciedad y la carameliza con el olor. El problema es que los restos permanecen en las rejillas y al colocar la carne, los sabores pasan directamente al asado. Por eso, los especialistas recomiendan como primer paso eliminar los restos de comida y grasa que hayan quedado sobre la parrilla. Luego, con la superficie caliente o agua tibia, utilizar un cepillo adecuado para parrillas, pero ojo, este debe tener en óptimas condiciones, si no, puede provocar una emergencia como la que relataba la doctora previamente.
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7: Lo que le pasa a Santiago no le pasa a Chile. ¿Qué pasa en Punta Arenas?
8: El municipio de Punta Arenas organizó el tradicional concurso a la mejor empanada criolla y la clásica carrera de garzones para celebrar fiestas patrias, reuniendo a la comunidad local en el centro cívico.
7: Quintero.
8: La tradicional fiesta costumbrista de Quintero arriesga su realización tras la denuncia de una empresa que acusó presuntas irregularidades en la licitación del evento, cuestionando la transparencia en la adjudicación y la idoneidad técnica.
7: Coyhaique.
8: La Fiscalía y la PDI investigan el hallazgo del cuerpo sin vida de una joven de 25 años, oriunda de Ancud, quien habría fallecido tras precipitarse en un sector turístico y de difícil acceso en Coyhaique.
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8: A esta hora seguimos avanzando en este resumen de noticias y les contamos que el Tribunal de Juicio Oral en lo Penal de Curicó declaró culpable a una mujer por cobrar la pensión de su madre y mantenerla modificada, escuche bien, por 4 años. El informe hasta ahora lo trae Camilo García.
1: El Tribunal de Juicio Oral en lo Penal de Curicó, región del Maule, declaró culpable a Ketty de las Mercedes Castro Cáceres por haber mantenido el cadáver de su madre momificado al interior de su casa en el sector Aguas Negras. El fiscal jefe de Curicó, Miguel Gajardo, entregó detalles del caso.
12: En el año 2021 se encontró en un inmueble de esta ciudad de Curicó una persona que estaba fallecida hace muchos años. Ignoraba el estado de este, se encontraba en un estado de momificación. Eso motivó una investigación por parte del Ministerio Público y que llevó en definitiva a establecer que efectivamente la señora Ketty Castro Cáceres había mantenido oculta a su madre fallecida con la intención clara de aprovecharse de las pensiones de Montepío que ella recibía de la Caja de Previsión de la Defensa Nacional.
1: La madre de la imputada habría fallecido en 2017 y en ese año Ketty Castro presentó ante la Caja de Prevención de la Defensa Nacional, Capredena, un poder falso que le otorgaba el cobro de la pensión, algo que concretó por 4 años. Todo esto mientras mantenía oculta a su madre fallecida y momificada. La investigación empezó en 2021, pero el juicio estuvo suspendido durante casi un año porque se discutió la posibilidad de enajenación mental, o sea que estuvo en un periodo de alteración grave y duradero de sus facultades psíquicas, lo que impidió que la persona pudiera comprender la realidad o ilegalidad de sus actos. Lo anterior fue descartado luego de que las pericias psicológicas y del servicio médico legal establecieran que no había imputabilidad, lo que permitió seguir con normalidad el juicio. El 25 de septiembre a las 13 horas se conocerá la sentencia contra la imputada.
8: Y en noticias internacionales les contamos que Estados Unidos informó la intención de direccionar fondos del financiamiento militar extranjero originalmente para Europa y Oriente Medio a Colombia, Perú, Ecuador y también Panamá. Aurí Morales con todos los detalles de esta información.
13: Desde Estados Unidos se informó el redireccionamiento de fondos valorados en $52 millones a países aliados a Escudo de las Américas. Inicialmente, este presupuesto era para Europa y Oriente Medio, ahora a Panamá, Perú, Ecuador y Colombia. Desde la Casa Blanca se presentó la intención ante el Congreso de redireccionar los fondos, parte del financiamiento militar extranjero que era entregado a Eslovaquia, Macedonia del Norte, Túnez e Irak. Gilberto Aranda entrega más detalles.
14: La política de seguridad y por un aislamiento de Europa y de otros lugares y no respecto a América Latina, que lo considera su área estratégica primordial, más allá de lo que fue tradicionalmente México, Centroamérica y el Caribe, son las Américas. Por lo tanto, creo que está dentro de ese contexto. Es parte de lo que es la doctrina Donroe, atizada por lo que han sido los malos resultados de la campaña militar sobre Irán.
13: La redistribución tendría como finalidad aumentar la capacidad para combatir el narcotráfico en la región, reforzar la protección logística en el Canal de Panamá e impedir la influencia de adversarios ideológicos. Esta decisión se da luego de que el secretario de Estado, Marco Rubio, anunciara una gira oficial por Sudamérica en Colombia, Ecuador y Perú. Durante el despliegue diplomático, la administración de Donald Trump reafirmó su intención de otorgar prioridad presupuestaria a la agenda de seguridad regional.
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8: Partimos esta edición contándoles que finalizó la investigación del caso Audios y finalmente se dio a conocer las penas que solicitará la Fiscalía tras analizar todas las pruebas del caso. Exactamente, para Luis Hermosilla se pedirán 17 años. Saludamos al periodista Juan Cristóbal Cható para que nos explique todos los detalles de este caso. Muchas gracias, Juan Cristóbal. Quedamos muy atentos, por supuesto, a cómo evoluciona toda esta noticia y a cómo va a acontecer y a finalizar esta investigación.
15: ¿Qué tal? ¿Cómo están? Sí, porque el Ministerio Público presentó por segunda vez acusación en contra de los imputados del caso Audios Factop. Recordemos que la acusación original se había presentado en contra de 10 imputados en enero de este año. Sin embargo, por solicitud de algunas de las defensas y de los querellantes, se reabrió la indagatoria en el mes de febrero y se volvió a precisamente realizar diligencias investigativas para volver a presentar un cierre formal de la acusación cerca de 2 años desde que comenzó formalmente la indagatoria. Este caso, recordemos, dio origen a lo que se ha denominado como la caja de Pandora, que ha sido la revisión del teléfono de Luis Hermosilla y agrupa 3 aristas principales. La primera, y quizás la más llamativa, se refiere al famoso audio que dio a conocer CIPER el año 2023, que revela una reunión entre Luis Hermosilla, María Leonarda Villalobos y Daniel Sauer, 3 imputados que van a llegar al juicio, donde se habla de una caja negra para pagar coimas a funcionarios del Servicio de Impuestos Internos y de la Comisión para el Mercado Financiero. ¿Para qué? Para poder mantenerse encima de las fiscalizaciones respecto a la segunda arista de este caso, que habla de una circulación de facturas ideológicamente falsas por parte de la empresa de factoring Factop para simular mayor patrimonio. La tercera arista fue formalizada más adelante y agrupada dentro de esta causa en agosto del 2025 y tiene que ver con Parque Capital, un proyecto inmobiliario del Grupo Patio, propiedad de los hermanos Jalaf, el cual, según los investigadores del Ministerio Público, Luis Hermosilla habría presionado a autoridades del entonces gobierno del expresidente Sebastián Piñera para acelerar la tramitación de un permiso de construcción en la comuna de Lampa. Ahora, por esta alta cantidad de delitos, es que el Ministerio Público pide una serie de penas para los 6 imputados. Hablábamos de 10 en un principio, sin embargo, ahora son 6, ya que durante el proceso de investigación en particular, en la ventana de la reapertura, 4 de los imputados salieron por procedimientos abreviados. Actualmente, con los que siguen en la causa, van entre los 10 y los 20 años las solicitudes de penas. La más alta se la lleva Daniel Sauer por estar involucrado, según la Fiscalía, en la mayor cantidad de delitos. Por él en particular se piden penas de 20 años de cárcel. En el caso de Luis Hermosilla, se piden 17 años, lo cual es un aumento en relación a la primera acusación, ya que se le sumó un cargo más de cohecho en la arista Parque Capital, por lo que la pena que piden subió de 14 años a 17. Esto, sin embargo, va a depender de una serie de factores para ver si es que se le condena o no a esa cantidad de años en particular. Primero, se tiene que llevar a cabo todo el juicio y ver si es que se le condena por todos los delitos o solo por algunos de ellos. Eso de por sí ya podría bajar la cantidad de años que podría eventualmente ser condenado si es que se dicta un veredicto condenatorio. Y después, posteriormente, el tribunal también podría estimar quizás una rebaja en el grado de los delitos y, por lo tanto, el grado de la pena que se tendría que cumplir. Esto, además de las atenuantes, como la irreprochable conducta anterior, incluso si así lo estima el tribunal, una colaboración sustancial, además del cumplimiento de las medidas cautelares que se tienen que abonar a la condena. Todo esto, sin embargo, en condicional y está en veremos, ya que, como lo comentábamos, todavía estamos a la espera, primero, de la audiencia de preparación de juicio oral, donde se va a decidir qué prueba y qué testigos se admiten a este proceso judicial. Después se pasa al juicio y, tras todo ese proceso, ahí recién podríamos tener un veredicto para ver si se absuelve o se condena, y en el caso de que haya un veredicto condenatorio, una sentencia que nos podría decir cuántos años tendrían que cumplir estos 6 imputados.
7: ¿Qué pasa a Santiago? No le pasa a Chile. ¿Qué pasa en Puerto Montt?
8: Vecinos del sector Puntilla Tenglo, en Puerto Montt, participaron en jornadas de capacitación comunitaria organizadas para reforzar la preparación y respuesta ante emergencias, fortaleciendo la coordinación vecinal frente a eventuales riesgos en esta zona.
7: Chillán.
8: Carabineros informó la detención de 9.403 personas durante 2025 en la zona, 3,5% más que el año previo, principalmente por robos, hurtos y lesiones, tras intensos controles preventivos desplegados en Chillán.
7: Valparaíso.
8: Carabineros desbarató un matadero clandestino en Valparaíso, deteniendo a los responsables y rescatando a varios animales en evidente estado de desnutrición que iban a ser faenados ilegalmente para su comercialización.
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8: Y seguimos en ambiente dieciochero porque con la llegada de fiestas patrias aparecen las famosas empanadas, una comida tradicional por estos días. Pero hay personas que por ser portadoras de enfermedades celíacas o alérgicos al gluten no pueden disfrutarlas para estas festividades. Por eso, ¿qué pueden comer los celíacos para fiestas patrias? Nos lo cuenta Javier Vera en el siguiente informe.
16: Para las fiestas patrias existen muchas comidas típicas, como el asado, los anticuchos y las típicas empanadas de pino. Sin embargo, hay personas que no pueden consumirlos libremente debido a su alergia al gluten. Esta patología es más común de lo que pensamos, y el consumo de productos con harinas de trigo, cebada o centeno provocan que el intestino delgado, encargado de absorber los alimentos, se inflame de forma crónica y pierda progresivamente la capacidad de asimilar nutrientes. Debido a esto, surge la pregunta: ¿qué pueden comer los celíacos para fiestas patrias? Bueno, los especialistas recomiendan brochetas de carne, asado de cualquier tipo, pero con ensalada de papas o ensalada de verduras, pebre preparado en casa, empanadas preparadas con harinas sin gluten certificadas, frutas de todo tipo, jugos naturales preparados en casa, bebidas certificadas y frutos secos. El mercado de los alimentos sin gluten ha ido creciendo en los últimos años y debido a la tecnología alimentaria, hoy en día existe una gran variedad de posibilidades para el consumo de las personas con esta enfermedad. De la misma manera, el llamado es a revisar el rotulado de los alimentos para evitar una emergencia médica.
7: ¿Qué pasa a Santiago? No le pasa a Chile.
17: No le pasa a Chile.
7: ¿Qué pasa en Marchihue?
8: El Hospital de Marchihue obtuvo la certificación categoría oro en higiene y seguridad, otorgada por la Mutual de Seguridad, transformándose en el tercer establecimiento de la región en alcanzar este máximo nivel preventivo y laboral.
7: Talca.
8: Ante el riesgo de incendios y las condiciones climáticas previstas, CONAF adelantó la implementación y despliegue de sus brigadas forestales en Talca y sectores del Maule para reforzar la prevención y el combate temprano del fuego.
7: Temuco.
8: Funcionarios del SAC intensificaron las fiscalizaciones a la ley de alcoholes en locales de Temuco, inspeccionando la venta de vino pipeño y chicha de uva para garantizar productos naturales y sin adulteraciones durante estas fiestas patrias.
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8: Y seguimos con noticias relacionadas a estas festividades porque se vienen, como ya todos sabemos, dos feriados irrenunciables para estas fiestas patrias y con esto surge siempre la incógnita de cómo va a funcionar el comercio durante estos dos días. Bueno, la respuesta la tiene José Ferrada en el siguiente informe.
18: A lo largo de todo el país, los horarios de las supertiendas se modificarán debido a las fiestas patrias. En detalle, los feriados irrenunciables serán el viernes 18 y el sábado 19 de septiembre, por lo que el comercio deberá suspender sus operaciones durante ambas jornadas. ¿Pero cómo funcionan el 17 de septiembre? Bueno, durante el jueves las cadenas podrán atender público, pero deberán terminar sus operaciones antes de las 9 de la noche. Esto atendiendo que la Dirección del Trabajo establece que el descanso debe comenzar a las 9 de la noche del jueves 17 y extenderse hasta las 6 horas del domingo 20 de septiembre. Ahora en la práctica, la mayoría de los supermercados contempla cerrar sus puertas entre las 7 y las 8 de la noche, aunque el horario exacto dependerá de cada cadena y establecimiento. ¿Qué establecimientos sí pueden abrir? Bueno, el feriado irrenunciable contempla excepciones como los restaurantes, clubes, cines, espectáculos en vivo, discotecas, pubs, casinos, farmacias de urgencia y expendios de combustible. Además, los pequeños comercios que sean atendidos por sus propios dueños también podrán abrir durante estos feriados.
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8: Y en materia política, en una entrevista exclusiva con CNN Chile, el viceministro del Interior y la CEGEGOF, Claudio Alvarado, atribuyó el shock en las bencinas a la coyuntura internacional y desestimó un trasfondo sancionatorio contra alcaldes en el proyecto de seguridad municipal. María Belén Araya, con todos los detalles.
17: El viceministro del Interior y la CEGEGOF, Claudio Alvarado, en conversación con CNN Chile, se refirió a los primeros 6 meses de gobierno, entregando una evaluación de temas que han abierto polémicas respecto al manejo de la administración, como el llamado bencina, la coordinación entre carteras ministeriales y la crisis laboral. En cuanto a las alzas en los precios a los combustibles, el ministro explicó la contingencia internacional como génesis del shock de precios, buscando opciones de ayuda fuera de la activación del MEPCO.
19: Y al mismo tiempo buscamos nosotros mecanismos de compensación hacia los sectores más vulnerables, fijando el precio del transporte público, congelando los precios de la parafina, entregando cupones de gas, dando bonos por 6 meses a quienes ejercen labores en taxis, en colectivos, en transporte escolar, en la pesca artesanal. O sea, tratamos de asumir una realidad, pero también hacernos cargo de aquellos que podían tener más problemas y tratar de mitigar esos efectos.
17: Sobre la crisis laboral y las difíciles cifras de 9,5% de desempleo, atribuyó la problemática a la línea estructural y la importancia de compatibilizar el costo de la empleabilidad con la ayuda de programas y políticas públicas, además de entregar los detalles del plan de reforma económico prioritario del gobierno.
19: Y nosotros creo que hicimos reformas estructurales en el ámbito económico a través de una ley que sacamos en 4 meses, que nadie pensaba que iba a salir en ese periodo de tiempo y que va a permitir pagar menos impuestos, hacer más competitiva, ¿no es cierto?, la economía. Eso va a mover capitales hacia nuestro país, va a hacer que lleguen inversiones, que esas inversiones se traduzcan en obras concretas, que esas obras se materialicen en puestos de trabajo y esos puestos de trabajo permitan llevar ingresos a la familia.
17: Cuando se refirió a los cruces que han existido entre distintos ministros, aseguró que ser parte del gobierno necesita disposición para sobreponer los objetivos generales por sobre una opinión personal para no causar problemas.
19: Siempre en un gobierno pasan este tipo de situaciones. Lo importante es que no sean reiterativas y en segundo lugar se entienda que causan un problema y que generan un daño al propio gobierno.
20: Eso estaba pasando.
19: Y en eso yo creo que estamos todos conscientes de que nuestra misión es apoyar, colaborar con el presidente de la República dentro del ámbito, ¿no es cierto?, de la acción colectiva, de lo que significa gobernar.
17: Finalmente, el viceministro respondió a la inquietud manifestada por los alcaldes de diversos sectores políticos respecto al borrador del reglamento de la Ley de Seguridad Municipal ingresado a Contraloría. Restó dramatismo a las quejas de alcaldes, descartó intenciones sancionatorias de fondo, planteando que el detalle con que estaba escrito pudo llevar a una sobreinterpretación.
8: Y con esta información terminamos este resumen informativo. Los dejamos en la compañía de nuestra sintonía y nosotros nos volvemos a reencontrar más adelante con más noticias y más análisis junto a CNN Chile y radios regionales. Que tenga una muy buena noche.
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0: claro que todo va a pasar.
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0: 20 horas, un minuto.
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4: Vamos a hablar sobre la historia de hombres que fueron un día líderes espirituales. ¿Quién no sabe la historia de Elí? Era un sacerdote espiritual. Antes de que tener reyes Israel, tenía sacerdotes. Elí era uno de sus sacerdotes. Y por lo tanto, como era herencia, también vinieron a sus hijos a ser sacerdotes. Estos niños, como sacerdotes, como ustedes bien saben, los hijos de Elí fueron muy malos sacerdotes. ¿Por qué? Porque el papá los puso ahí, porque como era de herencia, había que colocar a esos hijos. Esos hijos de Elí no tenían pero temor de nada de Dios. Nada, eran muy irreverentes. Eran gente que la gente traía su ofrenda al alfolí y ellos se la gastaban y se la comían. Y no fuera nada tan solo eso, que se la comían y se la gastaban. Es como decir hoy en día que usted recogimos estas ofrendas y estos diezmos y vinieran mis hijitos y se fueron a la parrandear. Así era en ese tiempo. Los hijos de Elí tenían esa conducta. Pero aparte de tener esa conducta como si fuera poco, sabe que estos niños, ¿qué es lo que hacían estos jóvenes? Ya eran hombres. También traían mujeres y tenían relaciones sexuales en el tabernáculo. Imagínense los hijitos. Que no había ningún temor de Dios, no había ningún respeto ni por su padre, no se habla de la mujer de Elí, pero ni tampoco por su madre, y menos aún por este Dios grande y poderoso. Elí, en cambio, no muestra ningún desagrado de lo que hacen sus hijos. No los guía, no les enseña a amar a Dios, a honrar a Dios, ni menos hacer reverencia a un Dios grande y poderoso. Ustedes saben la historia de Elí, que un día estaba tan gordo que se estaba sentado en una silla, se sentó y se fue para atrás y se desnucó. Esa fue la muerte de Elí. Elí, pero antes de su muerte, todo eso hizo Elí. Elí estaba tan concentrado en la obra de Dios que nunca se ocupó por el ministerio sacerdotal de su casa. A veces nosotros, los pastores o pastoras, estamos tan dedicados al ministerio de la casa de Dios, no así al ministerio de la casa. Y ese es el primer ministerio que nosotros debemos de cuidar, el primero. Y eso le ha pasado cuenta a hombres hermosos del Señor, que sus hijos tienen un cierto sesgo por la casa de Dios, porque dicen, no tuvo el papá que debería de haber tenido, pero tuve un pastor y yo no quería ese pastor, yo quería un papá. Entonces, este hombre, Elí, el sacerdote, estaba muy concentrado en la labor ministerial, que no hizo ningún trabajo en su casa. Se rehusó a disciplinar a sus hijos. ¿Por qué? Porque él, Elí, honraba más a sus hijos que al Señor. La casa de Elí estaba totalmente descontrolada. ¿Por qué? Porque cuando nosotros no tomamos las responsabilidades que debemos de tomar, no las tomamos. Y eso nos va a traer, Elí era su sacerdocio. En tu caso puede ser el trabajo. No hay excusas. No hay excusas. Siempre hay tiempo para todo. Hay tiempo para bendecir a nuestros hijos. Hermanos, nosotros como padre tenemos una gran responsabilidad porque nuestros hijos son el presente y el futuro de nuestra sociedad. Serán un día padre, serán hermanos, serán trabajadores, serán parte importante de la sociedad. Yo he visto niños acá, incluyendo a veces a mis hijos, malcriados, falta de respeto. Una falta de respeto. A veces cuando yo he pasado por al lado de algún jovencito, llego a hacer carambola, porque pasan como flecha. Ni saludan a los mayores. Hoy en día, ya no es común que en un ascensor un niño le salude a un mayor. Buenas tardes. No, prepotentes. ¿Por qué? Porque eso no se ha enseñado en casa. ¿Por qué el papá está más preocupado? Hoy en día, esos papás que fueran al parque, los lindos, hermosos, pasear a sus hijos, pero creen que eso es todo, llevarlos a pasear, llevarlos, comprarles cosas, que tengan una buena educación. No estoy diciendo que una buena educación les va a permitir para desarrollarse en su trabajo, pero una buena educación es cuando saludan, cuando son cortés, cuando son verdaderos, pero eso se aprende en casa. ¿Pero cómo? Cuando el niño ve el ejemplo, que el papá y la mamá no están mintiendo, que no se están peleando, que hay respeto por el hombre, que hay respeto por la mujer. Aquí es 100 y 100, no es 50 y 50, aquí es 100. La mujer tiene que, cuando tiene hijo, tiene que dar el 100% y el papá el 100%. Y si lo está criando sola, tiene que dar el 100%. Porque el Señor también se preocupa de las mamás que están criando sola a sus hijos. O papás que están criando solo a sus hijos. Porque también los bendice. Y también le va a dar a la sabiduría y la inteligencia que necesita. Hermanos amados, no podemos ser padres pasivos. Padre pasivo es aquellos que no hacen nada, como Elí. Elí fue un padre pasivo. Elí se cruzó los brazos. Y muchas veces nosotros también nos cruzamos de brazos. Y dejan que las cosas suceden. Total, tienen que suceder así. Ser madre y padre, seas que tú lo estés criando a tus hijos, los dos o uno solo, es el mayor desafío de nuestra vida. Es el mayor desafío, más desafío que tu empresa, más desafío que tu profesión, más desafío de hacer miles de amigos, más desafío de hacer ministerio. Es el mayor desafío, porque primero está Dios y después la familia. Y aquellos que no tienen a un hijo, cuando tengan hijos, es el gran desafío de su vida, más que comprarse el Porsche. Más que comprarse el auto de alta gama. Hermanos, es un gran desafío. Y sabe usted, y va a ser más gran desafío cuando no tenemos un padre o una madre que no hayan mostrado el camino. Porque si tú tuviste un padre y una madre que te mostró el camino, gloria a Dios. Pero aquellos o aquellas que no tuvieron un padre que le mostró el camino o una madre que no mostró el camino, va a ser un gran desafío. Pero tenemos que animarnos. ¿Y cómo nos vamos a animar? Cuando yo amo la Escritura, cuando yo me levanto en la mañana. Si te tienes que ir al trabajo a las 6 de la mañana, te levantas a las 5:30. Te arrodillas en tu pie de cama y lee esta palabra. Con todo tu corazón, con toda tu mente, y el Señor no fallará y nos dará instrucciones. Pero ¿qué es lo que no? ¿Por qué no lo hacemos? Porque estamos tan afanados por la vida, por hacer cosas, por hacer, más que ser un hijo de Dios. El Señor nos ha dejado este manual, nos ha dejado esta instrucción, que es fiel. La Biblia es fiel, es íntegra. Y nos pide que aceptemos el desafío y confiemos en nuestro Señor, y Él nos guiará. No lamentándonos, es que el hombre se me fue, es que no tengo la plata. El Señor, yo he visto millones de milagros, cómo el Señor ha traído provisión. Él nos guiará. Hermanos y hermanas amadas, no hay padres perfectos. Ninguno de acá es perfecto. Es como cualquier otra persona humana. El ser papá y mamá está sujeta a errores. Es un viaje que tendremos, altos y bajos. Habrán aciertos y desaciertos. Cada familia, cada padre y cada madre enfrentará retos a lo largo del camino. Pero si confiamos en la palabra del Señor, si confiamos en las promesas de Dios y somos fieles y somos obedientes, fieles a Dios, y no abrimos puertas, el Señor hará. Y si hemos abierto puertas, tenemos abogado y tenemos el buen juez para perdonarnos y no volvamos atrás. Los padres y los hijos tienen grandes desafíos, son personas. Por eso que cometeremos errores. Ambos, los padres y madres, tienen personalidad y necesidades diferentes. Nuestros hijos tienen necesidades diferentes. Y los padres igual. El ser mamá y papá es siempre aprender en el proceso. Pero en ese proceso hay algo que siempre he dicho y seguiré sosteniendo, que la llave perfecta para ese proceso es humildad. Ser vulnerable. Ir a los pies del Señor y decir: Señor, yo no me la puedo. Yo no sé cómo salir de esto. Pero si lo dices sinceramente, no como una palabra cliché o una palabra que llene, sino que en una palabra llena de humildad. Yo no puedo, Señor. El Señor contestará y vamos a aprender de la experiencia. El Señor nos da instrucciones en su palabra. Amar a Dios. ¿Y cuáles son las instrucciones que nos da Dios? Amar a Dios con todo el corazón. Amar a Dios con todo, padre y madre, amar. Si tú amas con todo tu corazón a Dios y aprendes a amarlo, lo que dice en Deuteronomio 6:5-6, lo dice la palabra de Dios. Sí, lo que significa amar a Dios con todo nuestro ser es un amor incondicional. Si me das, te voy a amar, Señor. Y si no me das, igual te voy a seguir, Señor. Enfermo, sano, como sea, te voy a seguir, Señor. Aunque todos me desprecien en mi casa, aunque todos me digan que soy tonta o tonta porque sigo al Señor, yo lo voy a amar, aunque tenga que caminar cuadras y cuadras, voy a llegar a la casa de Dios para glorificar su nombre, para exaltarlo. Sea que hoy día no quiero levantarme, estoy cansada, tengo frustraciones, pero igual me voy a levantar porque amo al Señor. Ese es un amor incondicional. Eso no significa que tú le vas a venir cuando tú estás bien, sino que también cuando tú estás mal o cuando tú no quieres. Cuando se le ama al Señor, el primer compromiso es Él, el segundo es Él y el tercero es Él. No hay otro Dios. Cuando amamos a Dios y sus mandamientos, nos importa en sobremanera de cumplirlo. Cuando amamos a Dios. Y a través de eso, nuestros hijos verán que la mamá, el papá, o la mamá y el papá, o quien cría al hijo, ama a ese Dios. Y que lo que dice lo hace. Y no hay dobleces en su casa. Enseñar a nuestros hijos con diligencia. Deuteronomio 6:7. La presencia de los padres debe estar en presente en la vida de nuestros hijos. La presencia de los padres debe ser intencional, guiarlos, moldearlos, mostrarles la verdad. Padres que sean fieles. Aunque tú no hayas tenido padres fieles, aunque no hayas tenido una madre fiel, pero ya tienes la palabra de Dios que te dice que tú tienes que ser fiel. No importa de dónde hayas venido, si hayas venido de padres mentirosos, de padres engañadores o de madre engañadora. Si estás acá y estás escuchando, es porque ya sabes que tienes que ser fiel, que tenemos que amar a nuestro Señor Jesucristo. Hermanos, cuando nosotros estamos guiando, moldeando a nuestros hijos, cuando le estamos mostrando, tenemos que ser personas que el ejemplo hable más que mil palabras. Las palabras en el hogar son las que van a hablar cuando estés afuera de ese hogar, cuando tu hijo esté fuera de ese hogar. Hermanos amados, aunque parezca que nuestros hijos no están escuchando lo que decimos, ellos sí lo están haciendo, están escuchando todo, están observando nuestra conducta, nuestro comportamiento. Hermanos amados, la mamá y el papá pueden proveer techo, comida, ropa, educación y aún así fracasar. Ser una niña caprichosa, un niño caprichoso. Tenemos una gran responsabilidad al mostrar a las siguientes generaciones lo que debe ser una madre, un padre. Tener una actitud de servicio. No la mamá, hace tú o el hijo, tú hazlo, sino que hacer las cosas. Y sabes tú, y también verán el servicio que tú haces aquí en esta casa. Y también te verán si tú te paseas por el cuerpo de Cristo. Esos hijos, ¿cuántos padres de familia he visto que se pasean por las iglesias? Están un tiempo acá y después cuando se enojan, se van a otro lado. Eso se le enseña al hijo. Y los hijos, ya como ya soy una persona adulta, he visto como Calame es chico y la iglesia ve a un hermano que lo conocí en un lugar y después está en otro lugar. Un día, una chiquilla de prensa me dice, yo soy de la iglesia X pastora. Ay, qué lindo, qué bien, eres cristiana en prensa. Qué bien, qué lindo. Pastora, por si acaso, me dijo, yo nací en esa iglesia y sigo en esa iglesia y todavía estoy ahí. Ah, qué bien habla de ti, le dije yo. Sí, pastora. Entonces, ella se da cuenta Porque, claro, sabía que yo era pastora, entonces me hace ese comentario. No te sientas mal, sino que cuando tú guíes a tus hijos, sé perseverante, sé una persona fiel. Tenemos una gran responsabilidad al mostrar a las siguientes generaciones lo que deben ser. Lo que tener una actitud de servicio también en la casa de Dios. En la casa de Dios. Evitemos la necedad, hermanos amados. Somos necios. Pedirle al Señor que nos saque la necedad como padre. Somos re necios a veces, hermano. No queremos reconocer lo que tenemos. Yo muchas veces le digo cuando estoy en consejería, no es necesidad que tú lo coloques en un periódico o en las redes sociales. Tú en tu intimidad dile al Señor que necia eres, y ver a tu hijo y verte tú mismo en el espejo del Señor para combatir la necedad. Hermanos, como padres estamos llamados a guiar a nuestros hijos. Pero pastora, si tú supieras, mi hija y mi hijo son un volcán, son polvoritas, son terribles. Y aparte de eso, su madre es una mujer que los ha envenenado. O sea, me estás diciendo que la madre que ha envenenado a tus hijos, o el padre que ha envenenado a sus hijos, o que lo ha despreciado, es mayor que mi Señor. Mi Dios es más grande. Pero el Señor quiere rodillas, quiere humildad, quiere que vayamos a las plantas del Señor para ganarse ese corazón, no para ti ni para mí, sino para Cristo. Y esa es la gran diferencia, porque cuando se gana una persona es para Cristo, no para que me sirva a mí, sino para que sirva al Señor de señores, Rey de Reyes. Proverbios 10:1 dice, un hijo sabio trae alegría a su padre. Un hijo sabio trae alegría a su padre. ¿Y un hijo necio qué trae? Trae dolor a las madres. Trae dolor a las madres. ¿Cómo lloramos? ¿Cómo yo he llorado? Las lágrimas más amargas de dolor es cuando una mamá llora por sus hijos, cuando los hijos son necios, cuando hacen estupideces. Pero ahí tenemos que ir al Señor para que nos muestre, y tenemos que buscar el rostro de Dios. Hermanos amados, hermanas amadas, todos nuestros hijos tienen gran potencial para llegar a ser adultos, sabios y responsables. Solo se necesita un padre o una madre que esté totalmente decidido a desarrollar esa sabiduría, esa inteligencia, ese temor de Dios a nuestros hijos. Se necesita solamente un corazón dispuesto a enseñarle. La cultura o nuestra sociedad nos dice que todo niño es una hoja en blanco. Eso no es tan así. A la luz de la palabra de Dios, se nos dice, ¿qué es lo que dice la ciencia? Este niño tiene una hoja en blanco. Y no es tan así. Nuestro hijo, aunque sea chiquitito, no tiene una hoja en blanco. Según la escritura. Porque nacemos pecadores. Y ese es el trágico estado en el que seguiremos si no fuera por la gracia redentora expresada en nuestro Señor Jesucristo. Tengo una nieta chiquitita. ¡Wow! Y ayer me sorprendió, ayer pensando sobre esto, le dice, bueno, como abuela tengo que cuidar hasta el perro. Tengo un perro chico, yo no tengo perro, pero tengo que cuidar. Y le dice la niñita de 3 años, le dice a mi hija, le dice, la Job se hizo caca. Y la mamá fue a ver rápidamente porque sabe que no se puede hacer caca. Y era mentira. Y le mintió 3 años. 3 años. Y le mintió. Y la mamá le dice, Martina, eso no se hace, mira esto. Y le empieza a explicar ella pacientemente. Y sabe usted, pero mira, por eso que un hijo no es una hoja en blanco que tú le vas a escribir. Ya viene con pecado. Esa niñita, ese niñito que anda corriendo por ahí, tiene que ser enseñado. ¿Y cómo va a ser enseñado? Con una mamá o con un papá que dispuso su corazón para ese hijo. Para ser enseñado. Hermanos, nuestros hijos van a expresar su rebeldía de formas diferentes. Nuestros hijos, por la naturaleza pecaminosa, van a expresar rebeldía. Tu hijo y mi hijo van a expresar rebeldía. Porque está dentro de nuestra naturaleza humana que tenemos. Te confrontará, papá, mamá, me van a confrontar, me enfrentará la autoridad de manera abierta e incansable, con tal de salir con la suya. O a mí no me ha pasado, a usted no. Cuando los hijos que te quieren confrontar, la autoridad, los hijos nos van a confrontar, la autoridad, para salirse con la suya. Tratará de eludir su responsabilidad. Como chiquitito, empezar a cuidar, a guardar los juguetes, porque sabe que tienen que guardarlos. Pero va a confrontar esa autoridad. No puedo. Y va a querer hacerlo. O guardar sus zapatos. Utilizará excusas. A pesar que sus personalidades son tan engañadoras, son agradables, ingeniosas, pero en esa dulzura ellos van a querer doblar la mano. Hay niños que obedecen sin problema ni dificultad, pero estos niños a veces tienen falta de comunicación, son pasivos. Pero hay que tener mucho ojo, pestaña y ceja. Tal vez ese niño está teniendo amargura en su corazón. Está sintiendo dolor, ira. Y será muy difícil de llegar a él. Porque, como decimos nosotros, es muy bien portado. Está muy bien que sea bien portado. Pero que se comunique, que hable, que exprese. Pero si es hermético, es porque lleva algún dolor en su corazón. Hermanos amados, hay que pasar tiempo con los hijos. Hay que ser intencional con los tiempos. La mamá puede salir con ese niño, pero no a visitar a la amiga. Ah, estoy saliendo, voy a llevar a mis chicos a donde la Juanita. No, el niño quiere estar contigo y contigo quiere hablar, quiere expresar lo que siente. Los niños van a buscar un espacio para poderse comunicar, pero tenemos que ser tan sensibles para escucharlo. Los niños quieren un tiempo de tranquilidad. Y tú también vas a tener que tener ese tiempo de tranquilidad para escuchar a tu hijo sin estar hablando por teléfono, sin estar con el celular aparte, tú sola con tu hijo o tu hija, papá o mamá. Porque tú tienes que escuchar lo que hay en el corazón de ese niño. Tienes que escuchar el latido de esos niños. Es tan fuerte la responsabilidad que tenemos como padres y aquellos que aún no son padres, que tienen que tener adelante, saber cómo guiar a esos niños. Dice la palabra de Dios también en Efesios 6:4, no debemos de ser muy cuidadosos en esto. Padres, no hagan enojar a sus hijos con la forma en que los tratan. No hay que hacer enojar a nuestros hijos. Ya lo predicamos acá. Es normal que nuestros hijos se enojen cuando se le aplica disciplina. Forma parte de la naturaleza humana. Sin embargo, cuando la disciplina es apropiada, es justa, ellos saben en su corazón que era lo justo. Pero cuando la disciplina se hace con enojo o se compara, es una disciplina autoritaria. Es una disciplina que ofende. A veces, cuando ofendemos a nuestros hijos, no es que le digamos, eres tonto, sino que a veces le decimos, no, hija, tú estás muy bien por este camino. Anda, anda nomás. No, estás impecable. Y tú sabes que está más torcido que cual es chancho. Cuando tú le dices, no, es que no puedo hacer enojar al niño porque tiene sus derechos. También, y también cuando le aplicas autoridad, esa autoridad maldada, que a veces se abusa, autoritaria. Hermanos, tenemos que ser íntegros para que nuestros hijos nos escuchen. Llegará el momento, tal vez ellos sean muy tercos, pero llegará el momento que ellos van a reconocer que te esforzaste. Aunque no te obedezcan, que te esforzaste y fuiste valiente. Hay que bendecir y disciplinar a nuestros hijos. La bendición es una de las decisiones más importantes que tomamos a diario. ¿Sabes tú que conocí a una mujer que su esposo la abandonó con sus dos hijos chiquitos? Y esta mujer no tenía profesión, no tenía nada. No tenía una familia que la contuviera, que le diera contención, no tenía nada. El esposo la dejó. Ella tomó a sus dos chiquitos. Y sabes que ella no sabía qué hacer con esos niños. No tenía profesión. No tenía una familia en contención. Y ella le hizo una promesa a Dios. Se arrodilló ante Dios y lloró y le dijo a Dios, ayúdame a salir adelante y me esforzaré por estos niños. Y ella me dice, le supliqué al Señor que me enseñara a guiar a mis hijos. Le supliqué al Señor que Él iba a ser el padre de mis hijos. Que mis hijos veían que Él era el padre grande que tenían mis hijos. Y no le habló nada en contra de su padre. Le dijo, yo te prometo, Señor, que de mí no va a salir amargura. No era tan conocedora de Dios tampoco. Lo único que sí sabía es que amaba a sus hijos. Y se empezó a congregar. ¿Y sabes? Que ella hoy día es químico farmacéutico y trabaja en un hospital psiquiátrico. Y de ahí habla de Dios. Sus hijos ya los crió. Son lindos profesionales y lindos hijos de Dios, que sirven tiempo completo en la iglesia. Y sabe usted, cuando fui a Lima, me invitó a cenar. Donde no había nada. Pero ¿qué es lo que tuvo esa mujer? Humildad y compromiso con Dios y sus hijos. No buscó lo suyo, era mujer joven, pero buscó de Dios. Por eso, hermanos amados, hay tantos testimonios Y ella a mí me invitó y me contó su testimonio. Puede ser un padre o una madre que críe solo a sus hijos. Pero ella demostró que ese Dios era su padre. Es tan importante la bendición, hermanos amados. Es tan importante aún nuestro Señor, el Padre, Dios Padre, bendijo a Jesús. Bendijo a Jesús y le dijo que él tenía contentamiento con su hijo amado. Era su hijo amado. Hermanos amados, para bendecir a nuestros hijos, basta que usted le diga a su hijo esto parecido, lo que le dijeron a Jesús el día del bautizo en el río del Jordán. Este es mi hijo amado, tengo un gran gozo de él. Y Jesús fue afirmado en su ministerio cuando fue bendecido. Créale a Dios. No se quede en su amargura, no se quede en el resentimiento barato, porque ese resentimiento barato se lo entregó Satanás. No se quede ahí, siga adelante. Cuando yo me veía una mujer totalmente sola, viuda, con un tremendo desafío, nunca se me había pasado en mi cabeza que mi hijo estaría dando la lección de hombre junto a Raúl. Raúl fue muy amable porque él es el que dirige la reunión de hombre, él es el líder de hombre. Y mi hermano Raúl dijo, yo le pregunté a él, me dije, ¿puede mi hijo hacer esto? Sí, pastora, puede, que lo haga. Fue generoso. Yo hoy día veo a un hijo que se ha esforzado tanto por criar a sus hijos. Él renunció. Yo cuando él renunció a Televisión Nacional, cuando hacía el programa, mi hijo trabajaba en Televisión Nacional y hacía el programa Buenos Días a Todos en esa oportunidad. También editaba las novelas. Ser editor, hoy día que yo sé un poquito más de comunicaciones, es bien difícil. Porque es un arte eso de editar. Trabajaba en ese programa, en Buenos Días a Todos, editaba novelas. Y aparte de eso, trabajaba haciendo clase en la UNIAC. Y un día mi hijo me dice, renuncia todo por mi familia. Y yo le dije, estás loco, hijo, ¿cómo lo vas a hacer? No, mamá, yo me voy con mis hijos y los voy a criar. No tiene hijos perfectos, pero tiene hijos que honran a Dios. Y eso es suficiente. Yo no soy mejor que usted, pero le creí a Dios. El día que decidí servir a Cristo sin reservas, sin nada, sin nada, yo hoy día puedo decir delante de ustedes que Dios es fiel. Cuando cantamos, es fiel, sigue siendo fiel, pero tiene que usted recibir humillaciones, descalificaciones, denostaciones. Las vas a recibir, pero que nada nada te intimide por seguir a Cristo. Y para eso se necesita valentía, tanto hombres como mujeres, porque aquí somos iguales. Amén. Pónganse en pie, por favor. Por favor, que pasen los músicos, porque no vamos a ir cantando.

Amado Dios, que podamos ver a nuestros hijos como tesoros, bendito Dios. Tú moriste en la cruz del Calvario por cada uno de ellos, bendito Padre Celestial. Gracias, Padre, porque tú eres bueno y eres santo, Señor. Señor, ayúdanos, como decía esta reflexión, Señor, que en tu palabra está toda la instrucción, pero tenemos que ser valientes, constantes, Señor, para poder seguir el camino tuyo, Señor. Para que nuestros hijos, bendito Dios, no sean presa del diablo. No anden por las calles borrachos, ladrones, bendito Dios, dejando mujeres con hijos o hijas que dejen a sus hijos abandonados, o mujeres, bendito Dios, que tengan un corazón tan orgulloso, mujeres que no tienen piedad por nada ni por nadie. Señor, haznos mujeres y hombres valientes para poder ser ejemplo a nuestros hijos, a nuestra generación. Que no seamos abusadores, autoritarios. Señor, ayúdanos. Porque de nuestras casas salen formados nuestros hijos. Que no busquen, bendito Dios, valorización en otras personas, bendito Dios. Bendito Dios.

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aplauda la fidelidad de Dios. Dele gracias porque Él es fiel, siempre es fiel, siempre es fiel. Dele gracias.

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3: Para el que compra, ninguna mercancía es buena. Para el que vende, ninguna mercancía es mejor. Podrá haber mucho oro y muchas piedras preciosas, pero nada hay más valioso que las enseñanzas del sabio. Si te comprometes a pagar las deudas de un desconocido, te pedirán dar algo en garantía y perderás hasta el abrigo. Tal vez te